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1: A la tercera edición de El Noticiero de la Mejor FM 101.7. Soy Félix García y les saludamos con mucho gusto a nombre de todo el equipo que hace posible esta emisión. Permítanos presentarle rápidamente el balance de la información de los temas que estaremos abordando en los próximos 60 minutos. El director general del IEPO, Emilio Montero Pérez, confirmó acuerdos con profesores de educación física que estuvieron protestando en los últimos días. En Jojocotlán van a abrir un centro de asesoría social, es decir, podrán cursar estudios de preparatoria abierta en el estado de Oaxaca. La Secretaría de Gobierno logró 3 nuevos acuerdos por conflictos agrarios en Oaxaca. ¿De qué se trata o quién es? Aquí también la información. El gobierno de Oaxaca acreditó al nuevo presidente municipal de San Miguel Amatitlán tras el lamentable asesinato del anterior presidente de esa localidad. Expectación en todo México por el juego de la selección mexicana ante su similar de Ecuador en punto de las 7 de la noche. Estas y otras noticias, acompáñenos, iniciamos ya con los detalles de la información. Preparamos la nota N17 de mi compañera Citlali López y resulta que con la apertura de 69 centros libres para las mujeres en Oaxaca, la entidad se posiciona como la tercera entidad de la República Mexicana con el mayor número de espacios, los centros que ofrecen precisamente asesoría gratuita y jurídica, además de psicológica, a mujeres que sufren violencia. Escuchemos.
2: Con la apertura de 69 centros libres para las mujeres, Oaxaca se posicionó como la tercera entidad del país con mayor número de estos espacios, únicamente por debajo de Michoacán y Chiapas. Los centros ofrecen de manera gratuita asesoría jurídica, atención psicológica, acompañamiento y herramientas para fortalecer la autonomía económica de las mujeres. Para la operación de estos espacios se destinó una inversión de 46,384,835 pesos. Lidia Victoria Sánchez Zárate, coordinadora del Centro Libre de Santa Cruz Jojocotlán, explicó parte de la importancia.
3: Buenas tardes. Sí, los principales motivos por los que asisten las mujeres a los centros libre son porque sufren violencia familiar mayoritariamente. ¿Qué significa eso? Que sufren violencia por sus parejas, las cuales, entre ellas, la violencia puede ser de varios tipos, puede ser física, sexual, económica o patrimonial. La otra modalidad de violencia que también hemos reflejado es la violencia en el noviazgo, que también ocurre mayoritariamente entre los jóvenes adolescentes. La otra violencia que también hemos detectado es la violencia psicológica que también hacen las parejas hacia sus parejas femeninas. Esas son para nosotras los motivos por los que mayoritariamente van las mujeres a los centros libres.
2: La titular de la Secretaría de las Mujeres de Oaxaca, Rogelia González Luis, destacó que la red de centros representa un paso para saldar una deuda histórica con las oaxaqueñas al ofrecer espacios dignos de atención, acceso a la justicia y acompañamiento integral. Indicó que el número de sedes creció 68% respecto a 2025, cuando operaban 41 centros, y que la inversión total para este año alcanzará los 67 millones de pesos. Cada uno cuenta con un equipo multidisciplinario, integrado por una abogada, una psicóloga, enlaces de prevención y promoción de derechos, además de una coordinadora responsable de su funcionamiento. Para Oro, División Noticias, Citlali López.
1: Muchas gracias a nuestra compañera Citlali López. Son exactamente las 6:00 p.m. ya con 14 minutos, 6:14 antes de ir a la pausa. Permítanos saludar en línea telefónica al doctor Daniel Sandoval, quienes están en Oaxaca precisamente ofreciendo servicios de oftalmología. Daniel Sandoval, muy buenas tardes.
4: Muy buenas tardes, muy buenas tardes. Pues estoy muy emocionado de invitar a todas las personas que tengan algún problema de su vista. Si ustedes que nos están escuchando tienen hijos y bueno, como papás necesitan lentes y no saben si sus hijos pueden o no tener un problema visual, es muy importante que lo revisen pues especialistas. El día de hoy tuvimos varios pacientitos que desafortunadamente los papás se dieron cuenta de que el niño batallaba con su visión. Esto es muy común, más de lo que parece, debido a las pantallas, al celular, a las tablets que le dejamos a nuestros hijos, pues esto puede llegar a tener problemas de pseudomiopía. ¿Qué quiere decir esto? Como el niño está trabajando 40 centímetros, al momento que ve al frente, pues dice, papá, veo borroso. Y esto es porque casi 4 horas o 3 horas al día están en la tablet viendo videos. Y esto puede provocar problemas en su visión. Les explico a los papás que lo mejor, nada, es hacerse un buen examen de la vista y darles un seguimiento. No crean que solamente nos vamos a ver una sola vez. Lo importante es volver a ver, revisar al paciente para ver si su visión cambió, mejoró o empeoró. Es por eso que es muy importante la atención a temprana edad. Si ustedes notan que sus hijos giran un poco su cuello, si notan que entrecierran sus ojos para poder ver, o se acercan mucho las cosas, pues estos son problemas visuales. Como les comentaba, la mamá que acudió el día de hoy con su hijo, pues mencionaba que lloraba cuando quería hacer la tarea. Y yo pues, al empezar a revisar, noto que el niño tiene una hipermetropía bastante alta. Esto, pues una hipermétrope le cuesta mucho trabajo ver de cerca. Entonces, ya sé, o ya sabemos que ya estamos a punto de terminar el ciclo escolar, pero si ustedes tienen hijos y quieren saber si sus hijos ven bien, aprovechen esta jornada de salud visual. El día de hoy terminaremos hasta las 7:00 p.m. en la Cruz Roja. Mañana miércoles, jueves y viernes, a partir de las 10:00 a.m. y terminaremos hasta las 7 u 8 de la noche, dependiendo si todavía tenemos más pacientes. Recuerden que la consulta tiene un costo de $40. Este es un donativo, no es para nosotros, es para la Cruz Roja por prestarnos el espacio. Si necesitan lentes, el armazón es gratuito y lo único que pagan son sus micas. Precios muy accesibles en pagos. Como les vuelvo a repetir, la idea es darles un seguimiento, una atención personalizada, que tengan su diagnóstico y que les expliquemos qué es o cuál es el problema visual que tienen. Los esperamos.
1: Muchas gracias, doctor Daniel Sandoval, oftalmólogo que encabeza a un equipo precisamente de profesionales de la salud visual que le ofrecen servicios médicos, atención especializada en la ciudad de Oaxaca. Nos vamos a la pausa y regresamos.
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1: Regresamos cuando son exactamente las 6:00 p.m. ya con 24 minutos. Esta tarde el director general del Instituto Estatal de Educación Pública de Oaxaca, Emilio Montero Pérez, ofreció una conferencia de prensa en donde confirmó ante los medios de comunicación acuerdos alcanzados con los integrantes de la sección 22, específicamente en lo que se refiere a profesores del nivel de educación física, quienes por un problema interno dentro del sindicato, por la distribución del dinero y por la falta de integración oportuna de sus expedientes ante la Secretaría de Educación Pública, se le retrasaron los pagos, pero con la intervención del gobierno de Oaxaca a través del IEPO lograron destrabar el asunto y ya hay un acuerdo con los profesores. Vamos a escuchar justamente parte de lo que explicó el titular del IEPO en esta conferencia de prensa. Ahí estuvo nuestro compañero Hugo Velasco.
30: Hace específicamente la dirigencia de la sección 22 y no nosotros, por lo que no había o no debería haber un reclamo hacia algún área del instituto. Y si había un rechazo de recepcionar expedientes de más, pues estábamos en todo nuestro derecho, porque una vez recibiendo los expedientes, nos iban a decir después, pues ustedes lo recibieron, si sabían que eran menos expedientes, ustedes lo recibieron, qué debió pasar ahí? Porque no nos metemos al tema interno. Una vez distribuido estos, pues no ha habido detalles hasta este momento con los demás niveles que ya han avanzado. Debieron notificarle nivel educativo, a ti te tocaron 15 docentes, 25 PAES, 10 recategorías, que no tenemos ni un detalle, esos documentos ya se encuentran hasta para efecto de programación de pago por parte del gobierno federal. Donde había detalles era en este tema de las horas, que pues prácticamente hicimos un acuerdo de recepcionar la documentación. El día de ayer estuvimos a las 11 de la mañana, terminamos a las 12 de la noche. Hoy nuevamente se acordó, ellos hicimos un acuerdo de minuta, ellos dijeron que tenían que consultar esa minuta a las 6-7 de la noche, reinstalamos la mesa a las 10-11 de la noche y dijeron que sus bases pues habían ratificado ese acuerdo, y para efectos de recibir la documentación yo me comprometí a estar ahí de manera puntual a las 9 de la mañana, culminamos a las 11 con la recepción, nosotros hacemos un proceso de revisión, se envía, validamos, se envían a México y ya México dará la fecha de recepcionar de para efectos de pago. Hay un acuerdo definido en la Secretaría de Gobernación con la Comisión Política. Una vez enviando nosotros la documentación, que enviamos vía escáner toda la documentación, la SEP se compromete más tardar 45 días hábiles para efectos de procesar los pagos correspondientes. Una vez que tengan toda la documentación pues ya integrada, vamos bien, se han recepcionado o han enviado más de 855 expedientes para efectos de ya de próxima fecha de pago que la federación va a emitir. Vamos a tener que empatar algunos datos por la cuestión de la jornada de lucha, pero como lo pueden apreciar, lo pueden escuchar, amigos de los medios de comunicación, a los compañeros docentes que tienen alcance en esta conferencia, hemos sido muy francos, hemos sido muy meticulosos. Yo he estado en todas las mesas de trabajo, he estado pendiente de los procesos que se llevan a cabo con el oficial mayor en muchas y múltiples mesas de trabajo. Y yo lo comento, muchos de los temas pues no son públicos por la propia dinámica y estrategia de la sección 22 de no publicitar las diversas reuniones, las diversas mesas de trabajo que se realizan. Pero siempre son maratónicas, son de día, noche, madrugada, sábados y domingos, días inhábiles, estamos de manera permanente. Solo así se ha podido atender de manera considerable muchos de los temas que venían atrasados. El oficial atiende a un nivel, yo atiendo a otros niveles, planeación libera las claves, revisa. Hay una revisión normativa en todos los procesos que hoy prácticamente, lo tenemos que decir, ha habido claridad, no ha habido discrecionalidad en la asignación de estos espacios, y es lo que nos permite a nosotros generar pues prácticamente claridad y salir con toda la calidad moral, con la frente en alto, de que estamos actuando como debe de ser, como lo ha instruido nuestro gobernador, como nos lo ha pedido la presidenta de la República, como nos lo ha exigido la normativa de la federación, que es el caso específico de la SEP, para efectos de que estas necesidades que hoy pues tiene nuestro estado de Oaxaca, que son permanentes, pues prácticamente pues puedan tener un resultado, porque a fin de cuentas lo que nos interesa es la educación de los niños, de nuestros niños, de las comunidades de las 8 regiones, y que pues prácticamente ahí están distribuidos los 800 millones, y pues también ya saben que la gremial hizo un planteamiento ya en diversas ocasiones.
1: Es la explicación que dio precisamente el director general del IEPO en torno a este acuerdo alcanzado con los profesores de nivel educación física. Son exactamente las 6:30 p.m. y ya que estamos hablando de educación, vamos a escuchar lo que la presidenta municipal de Santa Cruz, Jojocotlán, declaró luego de la firma de un convenio en donde pues se les va a permitir al municipio de Santa Cruz, Jojocotlán, abrir un centro de asesoría social, es decir, preparatoria abierta en el estado de Oaxaca. De esta forma, más jóvenes y más personas adultas de Santa Cruz, Jojocotlán, podrán concluir sus estudios de nivel medio superior gracias a este trabajo coordinado entre la presidenta municipal Nancy Benítez y la Secretaría de Educación Pública del Gobierno de Oaxaca, con quienes firmaron un convenio a través de Fernanda Chávez Cruz, que es la actual titular de la SEP en Oaxaca. La presidenta municipal y la funcionaria estatal formalizaron la apertura de este Centro de Asesoría Social Preparatoria Abierta del Estado de Oaxaca, una alternativa que las y los jojeños continúen su formación académica y amplíen sus oportunidades de desarrollo personal y laboral. Vamos a escuchar parte de lo que comentó la presidenta municipal.
2: Hoy llegamos a hablar de la gente y demostramos con aquello que sí es posible crear para las y los jóvenes, para madres y padres de familia, para las y los trabajadores y para todas aquellas personas que desean concluir sus estudios. Agradezco profundamente a la Secretaría de Educación Pública del Estado de Oaxaca por confiar en nuestro municipio y por sumar esfuerzos con este ayuntamiento. Estoy convencida de que cuando trabajamos en equipo, logramos transformar vidas.
1: Lo que señaló la presidenta municipal, y además de este anuncio hecho por la edil, Jojocotlán será uno de los 6 municipios del estado de Oaxaca que contará con el Bachillerato Nacional Margarita Maza, ampliando así la oferta educativa para la población y sobre todo para los jóvenes de ese municipio. 6:32, pausa y regresamos.
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1: Regresamos cuando son exactamente las 6:38 en las últimas horas. Bueno, pues las autoridades de Oaxaca acreditaron al nuevo presidente municipal de San Miguel Amatitlán luego de un lamentable hecho ocurrido en esa localidad donde el anterior presidente fue victimado a balazos presuntamente por un grupo armado. Escuchemos a Gerardo Cruz.
11: La Secretaría de Gobierno informó que acreditó a Giovanni Bravo Carrera como nuevo presidente municipal de San Miguel Amatitlán tras el asesinato de Joel Ángel Bravo Martínez ocurrido el sábado 13 de junio en su domicilio ubicado en la agencia de Venta Uribe de Juárez. Es de referir que Bravo Carrera es hijo del expresidente municipal y tras el cumplimiento de la documentación legal fue acreditado como el nuevo munícipe de San Miguel Amatitlán. Con base a información de la Secretaría de Gobierno, el suplente de Bravo Martínez, Julián Bedoya, renunció a dicho cargo. Por ello, el Cabildo de San Miguel Amatitlán dio trámite para que Giovanni Bravo Carrera funja como nuevo presidente municipal y cumpla la administración municipal 2025-2027. Tras la acreditación de Bravo Cabrera, la Secretaría de Gobierno informó que continúa coadyuvando a través del Gabinete de Seguridad y la Fiscalía General del Estado de Oaxaca con acciones que permitan dar con el paradero del o los presuntos responsables del asesinato del ex munícipe Joel Ángel Bravo Martínez. Mencionó que por instrucciones del gobernador Salomón Jara Cruz hay un despliegue táctico de elementos del Ejército Mexicano, Guardia Nacional, Policía Estatal y otras dependencias de seguridad con el único objetivo de generar condiciones de gobernabilidad, paz y civilidad en San Miguel Amatitlán. Desde la Mejor 105.3 FM en Huajuapan de León, informó para Oro División Noticias Gerardo Cruz.
1: Muchas gracias a nuestro compañero Gerardo Cruz. Son exactamente las 6:40. A continuación, ya que estamos en la Mixteca, vámonos a escuchar el reporte de Víctor Santos, porque resulta que los camioneros materialistas pues ya se están conflictuando por el pleito del acarreo de materiales pétreos. Escuche en dónde.
12: Materialistas de la Confederación Internacional de Trabajadores, CID, realizaron este lunes el bloqueo de la carretera 190 Huajuapan, Oaxaca, a la altura de la desviación a Tezoatlán de Segura y Luna, para exigir la intervención de la Secretaría de Infraestructura, Comunicaciones y Transportes, SIC, y el Gobierno del Estado para que se respete su contrato por concepto de acarreo de materiales en el tramo desviación de Tezoatlán-Yolomecatl. Señalaron que están dispuestos de otorgar un porcentaje del acarreo de materiales a materialistas de Tezoatlán, los cuales pertenecen a la Alianza de Sindicatos organismos y asociaciones del estado de Oaxaca, ASAEO. El secretario de Trabajo, Juan Carlos García Vázquez, informó que el bloqueo se deriva ante la falta de acuerdos entre ese sindicato y los materialistas de Tezoatlán, los cuales tienen tomado desde hace un mes el lugar donde se instalaría la planta para procesar el asfalto e iniciar los trabajos en esa vía de comunicación. Mencionaron que están dispuestos al diálogo ante las instancias correspondientes para lograr un acuerdo.
13: Sí, nuestra propuesta ha sido el respeto al contrato. Hemos cedido en nuestro porcentaje de trabajo del 10 al 20, un 45% de participación para los compañeros de Tezoatlán, los camioneros que no son de nuestro gremio y que pertenecen a otro. Estamos haciendo esa acción.
12: García Vázquez ratificó que el bloqueo se deriva de la falta de acuerdos y pidió a la Secretaría de Gobierno que encauce la mesa de diálogo entre la Confederación Internacional de Trabajadores y los materialistas de Tezoatlán y así poder avanzar con la solución de este conflicto y evitar se ponga en riesgo que la empresa constructora se retire del lugar por falta de condiciones.
13: Nosotros hemos pedido al gobierno atención, le hemos pedido acompañamiento. Desafortunadamente lo dejan a la deriva, tan tiempo tardan. La empresa está llegando a un límite que si no se llega a un acuerdo, se puede retirar el proyecto. Nosotros no queremos eso, que se vaya el proyecto, queremos trabajar. Y nuestra intención simplemente es trabajar, pues, ¿no? Entonces, por eso es la invitación al gobierno del estado que atienda nuestra demanda de respeto al contrato. Nosotros no estamos cerrados en compartir el tema, se los estamos compartiendo. Pero si ellos no se cierran, nosotros no podemos dar un paso adelante porque todo esto se va a volver un caos. Al rato es Tezoatlán, al rato es Huajuapan, al rato es Tamazulapan, al rato es Tejupan, al rato es cualquier lugar que hagan su voluntad.
12: Desde la mejor 105.3 de FM en Huajuapan de León, informó para Oro División Noticias, Víctor Santos.
1: Muchas gracias a nuestro compañero Víctor Santos en la zona sur del continente, en Venezuela. Todos los días surgen historias que conmueven al mundo. Ante los trabajos de rescate de las personas que aún siguen atrapadas dentro de edificios que derrumbó el terremoto. Por lo pronto, en México y en la zona de la Mixteca, la Cruz Roja Mexicana pidió solidaridad con el pueblo venezolano. Y de esto nos habla mi compañera Brenda Villarreal. Es la nota N01 de la pizarra de lunes, que nos habla justamente de esta tragedia en el pueblo venezolano. A ver, en lo que colocamos el audio de esta nota. Sí, adelante, por favor.
14: Tras el evento Defensa de la Soberanía desarrollado en la ciudad de Huajuapan, el gobernador del estado, Salomón Jara Cruz, manifestó que tras el asesinato del presidente municipal de San Miguel Amatitlán,
1: N01 de la pizarra de lunes, que nos habla sobre esta convocatoria precisamente que hacen para apoyar a los damnificados de este terremoto, poderoso terremoto que sacudió a ese país sudamericano y que lo hemos visto justamente en miles de redes sociales.
14: La Cruz Roja Mexicana expresa su más profunda solidaridad con el pueblo venezolano y las familias afectadas por los recientes sismos. Hizo un llamado urgente a la sociedad para sumarse a esta causa humanitaria a través de donativos económicos en la siguiente cuenta bancaria. Institución Cruz Roja Mexicana, Banco BBVA, cuenta 0404040406, clave 0121-800-0404-0404-062. Ante estos momentos de dificultad, la institución refrenda su firme compromiso con los principales humanitarios internacionales que rigen el movimiento internacional de la Cruz Roja. Como parte de su estrategia de respuesta, la organización mantiene activa y lista para desplegarse a fuerzas de tarea USAR, junto con sus binomios caninos de búsqueda y localización. Este equipo especializado está integrado por expertos altamente entrenados para intervenir en escenarios de desastre, rescatar personas atrapadas entre los escombros y ofrecer atención prehospitalaria de alto nivel, posicionando a la institución como una de las de mayor capacidad ante emergencias de gran magnitud. Finalmente, la Cruz Roja Mexicana mencionó que estas aportaciones permitirán fortalecer los operativos de ayuda y brindar atención directa a la población damnificada en Venezuela. Asimismo, informó que por el momento no cuentan con centros de acopio habilitados en ningún estado del país para apoyo en especie. Desde la mejor Huajuapan, para Oro División Noticias, informó Brenda Villarreal.
1: Real. Ok, Gracias a nuestra compañera Brenda Villarreal. Permítanos ir a la pausa de comerciales, la última del programa, y regresamos.
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10: Empezamos cuando son exactamente las 6:51 PM. A continuación, mi compañera Patricia Briceño, quien nos habla de las becas que le han entregado a niños oaxaqueños por parte de la SEP.
11: En los últimos años, el gobierno de la República destinó 12,392 millones de pesos en becas para estudiantes de la entidad oaxaqueña, recursos con los que se benefició a casi 1 millón de niños, niñas, adolescentes y jóvenes en la entidad. Así lo informó la Secretaría de Educación Pública. La dependencia federal señaló que la inversión forma parte de la estrategia para disminuir el rezago educativo y garantizar el acceso a la educación mediante los distintos programas de apoyo económico dirigidos a alumnos de educación básica, media superior y superior. De acuerdo con Educación Pública, durante el año pasado,

0: pasado se destinaron 5.963 millones de pesos para becas, mientras que este año la inversión aumentó a 6.429 millones, por lo que el monto acumulado en ambos años supera los 12.300 millones de pesos. La dependencia detalló que este año la beca Rita Cetina canaliza más de 4 millones de pesos para beneficiar a 632.000 estudiantes de escuelas públicas de primaria y secundaria. En tanto, la beca Benito Juárez de Educación Media Superior contempla casi 200.000 alumnos de prepa. Para estudiantes universitarios, el programa Jóvenes Escribiendo el Futuro beneficiará a cerca de 35.000 becarios y becarias de educación superior. La Secretaría de Educación Pública afirmó que estas inversiones buscan atender las desigualdades y los rezagos educativos históricos de la entidad, fortalecer la permanencia escolar y contribuir a que más estudiantes concluyan sus estudios. En Oro Noticias, Patricia Briseño.
1: Gracias a nuestra compañera Patricia Briseño. A continuación es la participación del periodista Juan Pérez Audelo y su comentario radiofónico.
2: Contexto. Auditorio de la radio. Después del fiasco de reforma judicial, cuya segunda etapa planeada para 2027 fue postergada un año más, los retos del sistema de impartición de justicia en México, y particularmente en Oaxaca, no son una cosa menor. Un ejemplo es el reto para la puesta en marcha del Código Nacional de Procedimientos Civiles y Familiares, expedido en 2023 y con aplicación obligada el 1 de abril de 2027. Pero que, por problemas presupuestales y de infraestructura, se pretende postergar hasta 2030. En nuestra entidad, el desafío es todavía mayor, pues si bien se ha avanzado en la instalación de salas especiales para los juicios orales en materia penal, en torno a lo que implican los casos civiles y familiares que representan el 70% en el sistema de justicia, hay que partir prácticamente de cero. Además, en dicho rubro hay un rezago que hace incierta la tesis de justicia retardada es justicia denegada. He ahí el por qué el sistema se percibe como lento, complicado y costoso. Expertos y jurisconsultos afirman que Oaxaca fue la cuna en donde surgió el primer código civil para el país. No obstante, diversas fuentes revelan que en dicha materia estamos estancados. Por ello es urgente y necesario entrar de lleno en la dinámica del Código Nacional de Procedimientos Civiles y Familiares y no postergar más su aplicación. Incluso el presidente de la Comisión Estatal para su Implementación, magistrado Juan Díaz Carranza, ha propuesto poner en marcha un plan piloto. Sin embargo, pese a los buenos propósitos, en Oaxaca hay un panorama más complejo. Por un lado, la falta de infraestructura, la dispersión geográfica, nuestra propia condición como un estado pluricultural, con 16 lenguas originarias y más de 170 variantes dialectales. A ello hay que agregar que la cobertura de Internet es más limitada que en otras entidades del país que ya se han sumado a esta cruzada. De no contarse con el presupuesto adecuado, nada podrá avanzar. El desafío de poner al sistema judicial oaxaqueño a la vanguardia de otros en el país conlleva esfuerzos y sacrificios. Solo avituallar los juzgados en el interior del Estado de los elementos necesarios para abatir el rezago judicial implica el desembolso de cientos de millones de pesos. Pero sería el inicio para pavimentar el camino, de suerte que para el año 2030, cuando oficialmente se pondría en marcha el citado Código Nacional, Oaxaca ya se encuentra listo para consolidarlo. Las generaciones del futuro merecen un sistema ágil, imparcial y expedito. Este comentario puede leerlo en la página de Oro Radio y en www.oaxpress.info. Comentó para Audivisión Noticias, Juan Pérez Audelo.
1: Gracias al periodista Juan Pérez Audelo. A continuación, la crónica deportiva con nuestro compañero David Carreño Díaz.
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0: ¿Qué tal, amigos de Oro División Noticias? Les saluda David Carreño Díaz con lo mejor del mundo de los deportes. En el furor de la Copa del Mundo 2026 y la sorpresiva eliminación de las potencias del mundo, Uruguay, Países Bajos, Alemania, este martes 30 de junio continúa la ronda de los 16avos de final con pases directos, en donde los reflectores en México apuntan al tricolor, que busca el pasaporte en octavos de final ante Ecuador. Las autoridades del estado y del municipio promueven las transmisiones en vivo en sitios públicos como el Parque Primavera Oaxaqueña, Plaza de la Danza y Paseo Juárez el Llano, con acceso totalmente gratuito. Invitación a la que se sumó la organización Guerreros de Oaxaca de Liga Mexicana de Béisbol. Este martes puso en pausa la serie que disputa ante el hermano mayor Diablos Rojos del México para invitar a la afición y público en general a presenciar el atractivo encuentro entre México y Ecuador en la pantalla gigante del Estadio Yuba, sobre el Estadio Eduardo Vasconcelos de la UAPCO. Por cierto, anoche Guerreros dejó escapar una ventaja tempranera y cayó por pizarra de 10 carreras a 7 ante Diablos Rojos del México, quien aprovechó un rally de 6 anotaciones en la séptima entrada para quedarse con el primer juego de la serie. La tropa zapoteca intentó reaccionar en la octava entrada con una carrera más para acercarse en la pizarra, pero el relevo escarlata logró contener el ataque y preservar la ventaja hasta el último out. La serie entre los hermanos Guerreros y Diablos se reanuda este miércoles 1 de julio con el segundo compromiso en la casa de la tropa zapoteca, el Estadio Yuba. A menos de un mes de su realización, el Instituto del Deporte del Estado de Oaxaca reiteró la invitación a los corredores ya inscritos a prepararse para el Maratón Guelaguetza 2026 a realizarse el próximo 26 de julio en calles y avenidas de esta verde Antequera. Más de 20.000 corredores en diferentes categorías están debidamente registrados para competir en las distancias de 10, 21 y 42 kilómetros, confirmó Arturo de Jesús Chávez Ramírez, director del Instituto del Deporte del Estado de Oaxaca.
1: Es el Maratón Internacional Guelaguetza 2026 con una participación y de inscripciones de 24.000 personas. Esto 24. Habla de un evento que supera las expectativas de cualquier evento que se haya realizado en Oaxaca. La verdad es que llegar a 24.000 inscritos, estamos considerando un déficit de entre 2.000 y 3.000 participantes que habitualmente sucede en cualquier evento, pero arriba de 20.000, de verdad que es una hazaña de la población que practica esta disciplina, de los corredores, por eso les agradecemos. Esperamos que el día 26 de julio, que se va a celebrar este maratón, pues toda la población pueda sumarse y sobre todo comprender, porque vamos a hacer uso de todos los espacios de las calles de nuestra capital, de Oaxaca, de Juárez, de Santa Lucía, de San Sebastián y todo lo que corresponde a la ruta hacia Mitla, porque por allá vamos a llevar el maratón y regresarlo. Entonces realmente estamos muy contentos de esta inscripción, de esta respuesta. Quiero presumirte que en 3 días hicimos las inscripciones de 24.000 personas, un récord. Estoy seguro que podemos superar o llegar por lo menos al maratón de la Ciudad de México en cuanto a la cantidad, que está entre los 30 y 35 mil personas. Es cuestión de trabajo y es cuestión de tiempo para poder lograrlo. Entonces, pues vamos bien, David.
0: Ya por último, le comento que Leo Carreño Crisanto repitió triunfo en el torneo de ajedrez Día del Abogado 2026. La victoria del juvenil ajedrecista se gestó por segundo año consecutivo y con ello se reafirmó como el mejor jugador del deporte ciencia en su categoría en todo el estado de Oaxaca. El torneo de ajedrez Día del Abogado 2026 se efectuó este domingo 28 de junio en las instalaciones del Tribunal Electoral del estado de Oaxaca. Somos Deportes, gracias, pásela bien.
2: Gracias a nuestro compañero David Carreño Díaz y gracias a usted por habernos acompañado con información relevante que se generan en el estado de Oaxaca. Gracias, nos escuchamos el día de mañana en punto de las 7 de la mañana. Hasta entonces.
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5: El senador Antonino Morales Toledo celebró la convocatoria presidencial para la consulta de la ley indígena lanzada por la presidenta Sheinbaum. La calificó como un paso histórico hacia la justicia para los pueblos originarios que respaldaremos, dijo en el Senado.
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5: El gobierno de Oaxaca hizo público sus proyecciones sobre la captación de recursos en el marco de la fiesta de los lunes del cerro y anunció más de 140 actividades y una derrama superior a los 668 millones de pesos durante la fiesta de la Guelaguetza.
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5: La titular de la Secretaría de Educación Pública en Oaxaca, doctora Magdalena Fernanda Chávez Cruz, señaló que una de las primeras acciones que realizó al llegar a la dependencia fue el combate a la corrupción a partir de la sistematización de trámites ante las crecientes denuncias de las y los usuarios, y por ello convocó a quienes tienen trámites pendientes a acercarse a la Secretaría de Educación Pública de Oaxaca.
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2: No necesitas tener todas las respuestas ahora. La vida no se trata de tener todo resuelto, sino de aprender, crecer y descubrir quién eres en el proceso de vida que estás llevando. Por eso aprende, crece y descubre quién eres. Mi bella familia, mis queridos y amados hermanos espirituales, sean bienvenidos todos y cada uno de ustedes a un espacio más de secretos ancestrales. Quienes estamos enfrente de estos micrófonos somos Botánica de la Fe, una agrupación de hombres, de mujeres, todos con capacidades, con conocimientos, con ganas de ayudar y sobre todo con mucho profesionalismo. Y estamos aquí cumpliendo una misión celestial, cumpliendo una misión porque Dios nos dio, nos otorgó estos dones, estos conocimientos, los cuales lo ponemos al servicio de la humanidad. Y en este instante quiero hablarles del elixir de regeneración integral, el cual Botánica de la Fe lo está entregando totalmente gratis en su consulta. Por eso le invito a que cada persona que va a su consulta reclame este regalo del universo completamente gratis y usted vuelva a vibrar en abundancia y salud. Quiero que tenga en cuenta que no le estoy hablando de un simple producto de farmacia, le estoy hablando de un elixir de transmutación, el cual es un escudo áurico y un catalizador de fuerza vital, el cual está elaborado de quinta esencia botánica, de minerales alineados y de biofotones, que son energía lumínica y energía celular, los cuales van a actuar directamente sobre ese templo bendito que usted tiene, su cuerpo físico, sobre su organismo, limpiando bloqueos energéticos que se manifiestan como el cansancio, como las enfermedades, como las frustraciones, como aquellas personas que no pueden salir adelante porque sienten que su vida está truncada. Para esto, nada más y nada menos, Botánica de la Fe ha elaborado de manera profesional el elixir de regeneración integral para ayudarle a que usted recupere la estabilidad de su hogar, para que usted regenere su cuerpo desde la parte interna. Recuerde que este no es un tónico cualquiera. Esto es una fusión alquímica diseñada para restaurar el flujo de tu fuerza vital, limpiando tu campo áurico y elevando tu vibración celular y magnética en lo más alto, trayendo abundancia, trayendo riqueza, trayendo salud, haciendo que su vida vuelva a ser placentera.
3: Muchos nos han preguntado, estimado oyente, ¿y ustedes por qué están obsequiando ese elixir? ¿A razón de qué lo están regalando? Pues bien, les voy a comunicar. Esta temporada, estos meses que en los que estamos transcurriendo, son meses especialmente diseñados por el universo para que su cuerpo, su alma, su ser empiece a recibir esta energía que estamos potencializando con este elixir. No es magia. es el resultado del trabajo de mucho tiempo, muchos años, en los que nuestro conocimiento está puesto a sus órdenes a través de un producto como este. Este elixir va a trabajar de adentro hacia afuera, restaurando sus células. Estas células le van a potencializar el tema de salud, su restauración de salud. Y desde afuera hacia adentro lo hace recuperando la energía que su aura ha perdido a través de la energía negativa que personas o situaciones externas le han robado a su ser.
2: Así es. ¿Y cómo se pierde esa energía? Dirán ustedes. Esa energía se pierde día con día. Cuando uno trabaja con grupos de personas, cuando uno trabaja para el público, constantemente, cuando usted va en el autobús, cuando usted va en la combi, cuando usted se agrupa o se une con más personas, van robando su energía. Cuando las personas han sido dañadas a través de brujería y salamientos, porque sí, el salamiento existe. Cuando usted está siendo blanco de envidias, le van poniendo trabas para que usted no pueda progresar, para que su salud se vaya debilitando, para que esos animales del rancho se vayan muriendo, para que esos propósitos de vida se vean truncados, para que usted todo lo que va a emprender tenga retroceso, se le vengan abajo, para que usted el negocio que va a emprender tenga fracaso. Por eso hacemos esta cordial invitación, para que usted adquiera totalmente gratis este regalo del universo del elixir de regeneración integral aquí en Botánica de la Fe.
0: 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Vestigios de ella encontramos en todas las culturas alrededor del mundo. 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
2: Nuestra línea psíquica ya a su disposición para que usted también pueda llamarnos, pueda pedirnos un consejo, una asesoría. Y a través de esta, usted pueda despejar dudas, temores e incertidumbres. Tenemos una llamada al aire y decimos qué tal a la persona que se encuentra del otro lado de la línea telefónica. Hola.
4: Hola, maestra.
2: ¿Cómo está, hermana?
4: Hola, maestra.
2: ¿En qué podemos ayudarle?
4: Lo que pasa es que ahorita estaba escuchando su programa y me llamó la atención algo sobre el suplemento natural de hierbas.
2: Claro que sí, mi estimada hermana, le explico. Este es un suplemento natural que ha sido extraída las raíces, la esencia, el extracto de hierbas 100% naturales que estamos utilizándola para todo tipo de problemas de salud. ¿Para qué la ocupa usted?
4: Bueno, lo que pasa es que mi papá ha estado últimamente muy mal y duele mucho sus piernas y no se le cura con nada. Quería saber si pues suplemento le puede ayudar.
2: Claro que sí, mi estimada hermana, porque está preparado para todo este tipo de cosas: úlceras gástricas, mareos, insomnio, falta de impotencia o potencia sexual, para personas que tengan problemas, todo tipo de problemas de salud será curado a través del suplemento natural.
4: Está bien. Y bueno, ¿será que yo puedo sacar una cita para que usted vea a mi papá?
2: Claro que sí. Mire, el suplemento natural a base de hierbas no será vendido. Ese se le regalará o se le dará totalmente gratis a las personas que vengan a consulta. No será vendido.
4: ya está bien. ¿Y cuándo podría llevarlo?
2: Si lo puede traer de forma inmediata, con mucho gusto le vamos a dar la consulta y le vamos a entregar el suplemento natural.
4: Está bien, maestra. Más tarde estoy por ahí.
2: Muchas gracias, hermana. Muchas gracias. Con mucho gusto la esperamos.
4: Muchas gracias a usted.
2: A usted, mi estimada hermana. 951-584-3841, nuestro número celular. 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
3: ¿Cómo no, maestra? Y dándole continuidad a nuestro programa, como es usual, vamos a dar el espacio para aquellos que se han comunicado con nosotros a través de mensajes de WhatsApp. Recuerden nuestra línea telefónica 951-584-3841. A través de llamadas o a través de WhatsApp puede comunicarse con nosotros para apartar su cita o para manifestarnos su consulta o su idea. Tengan en cuenta, estimados oyentes, que a través de estos micrófonos estamos para servirles, para ayudarles, siendo sus asesores personales en el tema espiritual. Tenemos el mensaje de una persona que nos escribe con fecha de nacimiento 29 de noviembre de 1972. Estimado oyente, usted es hombre, se lo confirmo a nuestros demás oyentes, y está manifestando que tiene dudas acerca de su familia, la familia paterna. Ellos a través del tiempo le han demostrado poco cariño y le han mostrado poca ayuda a usted como ser humano, y su pregunta es si esa familia lo odia o simplemente son situaciones adversas que se han puesto alrededor suyo para que ellos se alejen. Y bueno, pues no es normal que su familia esté alejada de usted, estimado oyente. Usted no me da su nombre, pero la letra inicial de su nombre es la letra J. Y no, amigo, no es odio de su familia hacia usted o hacia los suyos, ni es rencores, ni han habido factores externos. El tema es que usted ha tenido durante este último periodo de su vida una compañera sentimental que no lo ha ayudado mucho a fortalecer las relaciones con su familia, y esto ha hecho que ellos se distancien de usted. No piense mal, no piensen que le están haciendo cosas desde su familia o personas externas o ajenas a usted. No, señor. Es básicamente una situación de empatía entre su compañera sentimental y su familia. 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Si usted gusta, puede sacar una cita, o si gusta a través de esta línea telefónica nuestra, puede hacerlo para que podamos hablar más a fondo acerca de la situación que está afectándolo a usted con su familia. Así damos respuesta los maestros de Botánica de la Fe a sus dudas o a sus inquietudes.
2: Mucha atención, tenemos también aquí una duda, nos dice un hermano. Maestros de botánica, constantemente tengo sueños de que en mi casa hay ratas grandes. No sé a qué se debe esto. La verdad me preocupa porque constantemente estoy soñando lo mismo. Nací el 24 de abril de 1970. Muy atento, mi estimado hermano. Permítame decirle que lo que usted está soñando es lo que usted está sintiendo. Puedo sentir, puedo darme cuenta a través de su fecha de nacimiento que usted está sintiendo mucha incomodidad. Siente que ese espacio que era suyo está siendo invadido por personas o situaciones de tu vida cotidiana. Y veo aquí que tú no has hablado con tu esposa, pero te incomoda que tu cuñado y tu concuñada con sus hijos hayan llegado a vivir a tu casa. Siento que es esto lo que te está perturbando y tú no sabes cómo decirlo. Te recomiendo que te sientes y platiques con tu esposa, que está bien ayudar a la familia, pero ya van casi 7 meses en los cuales tu cuñado y tu concuñada están ahí, no están aportando nada y están creando un ambiente de problema. Háblelo, no se lo calle porque eso lo está enfermando. Si usted tiene sueños recurrentes, si tiene pesadillas, si no sabe qué significa ese sueño, mándenos un mensaje, pregúntenos y nosotros con mucho gusto vamos a despejar esa duda. 951-584-3841, nuestro número celular para mensajes de texto, para mensajes vía WhatsApp o para llamadas telefónicas. 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Queridos hermanos, que reine la paz, la dicha y la prosperidad en cada uno de sus hogares.
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6: 8:19.

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0: Vámonos con Corti, regresamos 101.7, la mejor.
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15: El senador Antonino Morales Toledo celebró la convocatoria presidencial para la consulta de la ley indígena lanzada por la presidenta Sheinbaum. La calificó como un paso histórico hacia la justicia para los pueblos originarios que respaldaremos, dijo en el Senado.
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15: El gobierno de Oaxaca hizo público sus proyecciones sobre la captación de recursos en el marco de la fiesta de los lunes del cerro y anunció más de 140 actividades y una derrama superior a los 668 millones de pesos durante la fiesta de la Guelaguetza.
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15: La titular de la Secretaría de Educación Pública en Oaxaca, doctora Magdalena Fernanda Chávez Cruz, señaló que una de las primeras acciones que realizó al llegar a la dependencia fue el combate a la corrupción a partir de la sistematización de trámites ante las crecientes denuncias de las y los usuarios, y por ello convocó a quienes tienen trámites pendientes a acercarse a la Secretaría de Educación Pública de Oaxaca.
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0: 8:50, aquí nomás es momento de complacerte. Hola, buenas noches.
1: Hola, Mari, buenas noches.
0: Preciosura, bienvenida, buena noche. Oye, ¿qué quieres escuchar a los rehenes?
1: Ah, claro que sí, Mari.
0: Perfecto, contigo ya son dos.
1: Así es.
0: Ok, saludos.
1: Saludos para ti, Mari.
0: Gracias.
1: Y saludos para todos mis amores, dije a la mamá de tu hijito.
0: Perfecto, pues ahí están los saludos y vamos con la canción, ¿vale?
1: Claro que sí, Mari, al ratito regreso.
0: Ándale pues, hasta pronto, adiós.
1: Adiós, bye.
0: Amigos, 2 goles de México, 0 Ecuador, ya en el minuto 49, eso está emocionante. Vámonos con música, son los rehenes, aquí nomás, 101.7, la mejor, regresamos.

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12: Adivina, adivinador. Las encuentras en cada esquina. Te acompañan en las fiestas y es casi imposible resistirse a ellas. ¿Ya sabes qué son?
13: Exacto, las papitas y las frituras. ¿Pero sabes todo lo que contienen? No te dejes llevar solo por el antojo. Acompáñanos a descubrir el estudio de calidad.
14: Revista del Consumidor.
13: Las papas y las frituras forman parte habitual de la dieta de muchas personas mexicanas. Pero, ¿sabías que las frituras que consumes son resultado de la transformación de un alimento originario de América? La papa y otros ingredientes como el maíz y el trigo son transformados en botanas mediante procesos como el corte, la fritura y el sazonado. De acuerdo con datos de Statista, en 2025, el consumo de botanas saladas en México alcanzó un promedio de 10.9 kilos por persona, lo que refleja su amplia disponibilidad y arraigo en los hábitos de consumo actuales.
12: Y ante la gran variedad de papas y frituras de maíz y trigo, el laboratorio se dio a la tarea de analizarlas para que sepas exactamente qué estás consumiendo. Se analizaron 67 productos en total, 33 papas, 4 productos a base de papa, 24 botanas de maíz y 6 botanas de trigo. Al examinarlos, se verificaron distintos aspectos. Se comprobó que la información en las etiquetas de los productos cumpliera con la norma oficial mexicana.
13: Además, para analizar el contenido dentro del empaque, se comprobó que todos los productos cumplieran con las cantidades declaradas de contenido neto, sodio y contenido energético.
12: También se analizó el aporte nutrimental, es decir, la cantidad de proteínas, grasas y carbohidratos, los principales componentes que aportan energía a nuestro cuerpo. Sin embargo, no hay que olvidar que es importantísimo mantener el equilibrio en su consumo.
13: ¿Cuáles fueron los resultados? Todos los productos cumplieron con el contenido neto declarado. Sin embargo, existen 7 productos que contienen más sodio del que declaran. 5 de la marca Great Value, los Sabritones Rodaca sabor sal y limón y los Totis Donitas chile y limón. Otro producto producto que no cumple con lo que declara es Bocados Bocachitos, ya que en su empaque indica que contiene queso, pero no es así.
12: Y hablando de veracidad, estos productos contienen más grasa de la que declaran. Las papas Great Value Jalapeño Crujientes, Sol Tubi Papa Adobadas, Totis Pops, Valley Foods Potato Chips Limón Crujiente, Totis Pops Corte Casero y las Valley Foods Potato Chips Rich Crujiente. También las frituras de trigo que excedieron la cantidad de grasas declaradas fueron Chicharrones de Fuego y Chicharrones Sabor Chile Limón, ambos de la marca Great Value. Y en cuanto a las frituras de maíz que no cumplen son Bocados Bocachitos, Churritos Natural Sol, Doritos Nacho y los Takis Chile Limón.
13: Las siguientes papas fritas que contienen menos proteína de la que declaran, dos de la marca Great Value en sus sabores queso jalapeño y adobadas, Sol Tubi Papa Rifaditas y Totis Paps Corte Casero. En el caso de las frituras de maíz, fritos sabor chile y limón, quesabritas, rancheritos original y tostitos. Y por último, las frituras de trigo, sabritones rodacas, sabor sal y limón, y totis, donitas limón y sal.
12: Lo mejor para consumir estos productos es seguir las siguientes recomendaciones. Aunque las botanas tienen una vida en anaquel bastante amplia, no te confíes. Verifica siempre que el empaque esté íntegro y que la fecha de caducidad esté vigente. Conserva el producto en su empaque original bien cerrado, a temperatura ambiente y lejos del calor o la luz solar directa.
13: La Organización Mundial de la Salud recomienda no exceder los 2.000 miligramos de sodio al día, lo que equivale a menos de 5 gramos de sal. Una sola bolsa de estas botanas puede cubrir más de la mitad de ese límite. ¿Te imaginas? Recuerda que el consumo frecuente de estos productos procesados contribuye al sobrepeso y la obesidad.
12: ¡Ojo! Si vives con hipertensión arterial, diabetes, sobrepeso u obesidad, lo mejor es evitar o limitar su consumo debido a su alto contenido de sodio y grasas saturadas. Disfrútalas de vez en cuando y compensa siempre con una dieta rica en vegetales y actividad física. Tu cuerpo agradece los buenos hábitos.
13: Mantener una alimentación moderada, adecuada y equilibrada es la clave para prevenir enfermedades como diabetes o las cardiopatías. Pequeños cambios en tu dieta diaria pueden marcar la diferencia. Revista del Consumidor Radio.
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¿Quieres programar la siguiente canción? Solo marca 951-515-5090 porque la mejor te complace. Sí, señor. Saludos para todos los amigos que navegan con nosotros en www.lamejor.com.mx y www.ororadio.com.mx. Un abrazo bien fuerte también a los que interactúan conmigo a través de la cuenta de Facebook Marichu Marichu y Pérez. Saluditos. Y a los que mantienen la sintonía en el 101.7, La Mejor, y el contacto en el 951-515-5090. Más música, aroma, díganle, aquí nomás 9:17, así que súbela a tu radio y sigue gozando.

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6: Continuarán las lluvias de intensidad variable en diversas regiones del estado de Oaxaca. Además, persistirá el evento de mar de fondo a lo largo del litoral oaxaqueño, desde Pinotepa Nacional hasta San Mateo del Mar, advirtió nuevamente la Coordinación Estatal de Protección Civil y Gestión de Riesgos.
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6: Habitantes de la agencia Ensenada La Ventosa del puerto de Salina Cruz, Oaxaca, reiteraron sus exigencias de atención ante la refinería Antonio Dovalí Jaime de Salina Cruz para exigir a Petróleos Mexicanos acepte su responsabilidad en el derrame de hidrocarburos en la laguna y playas de esa comunidad.
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6: El Instituto Estatal de Educación Pública de Oaxaca aclaró que el gobierno de Oaxaca no intervino en la distribución de los recursos federales asignados al magisterio oaxaqueño y, por lo consiguiente, la bolsa de 800 millones de pesos otorgados por el gobierno federal fue distribuida por la Secretaría Técnica de la Comisión Política de la Sección 22 del CENTE.
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5: 9:27.
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1: Wow, muchas gracias. Una de mis canciones favoritas. ¡Venga!

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1: 9:37.
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0: Vamos con más música, es momento de complacerte. Aquí nomás, hola, hola, buenas noches. Hola, hola. Hello. Yuhu. Hola. No, no hay nadie por aquí. Liberamos línea 951-515-5090. Hace un rato, justo se fue la canción y entró la llamada, ¿no? Un poquito más nos hubiésemos esperado. Hola, hola, buenas noches.
1: Hola, hola, buenas noches, Maylin.
0: Hola, bienvenido, buena noche, ¿cómo estamos?
1: Aquí contento, feliz y con todo este martes.
0: Ok, martes al 2x1 a las 10, ¿eh? Aquí nomás. Oye, te voy a complacer, ¿qué canción vamos a escuchar?
1: No sé si quiero poner los Salameños con el taconazo.
0: Híjole, te la debo. No la tengo de estudio y no va a sonar bien. La cambiamos.
1: ¿Cuál es el por ahí, Alameños?
0: De los Alameños, vámonos a ver. A ver, ¿dónde andan los Alameños?
1: Alameños rayado.
0: Hasta el día de hoy, la llamada de mi ex, la mujer del pelotero, tú. Permíteme, creo que tengo más. Alameños. Oh, Dios, ¿dónde se metieron los Alameños? Creo que los chocarreros se los llevaron, ¿eh? Los Alameños. ¿Dónde anda, muchachos? De la Sierra, el Sinaloense. Tengo. Perfecta. Esas tengo.
1: Aquí te vamos con los tucanes.
0: ¿Tucanes cuál?
1: Sinvergüenza.
0: Ok. ¿Y saludos para quién?
1: Para ti, Marichuy.
0: Gracias.
1: Por mi esposa que te manda muchos abrazos, besos, papachos y muchos saludos.
0: Ay, Isabel preciosa, yo también. Besillos.
1: Saludos para Katy, para Nati, Besuco, Nati de Sueña y para todo, pero yo escucho a Marichuy.
0: Pues ahí están los saludos al aire, ¿vale?
1: Y al ratito regresamos, hecha la llamada, Mari.
0: Aquí te esperamos, gracias.
1: Adiós.
0: Hasta pronto, adiós. Hoy en los recuerdos tenemos el 2x1, llévelo, llévelo. Saludos también para Mickey Mouse que nos está acompañando. Bienvenido, Mickey Mouse, aquí nomás. Nos vamos con los Tucanes de Tijuana.

0: Reportero, bueno, vamos con la fiesta tremenda que se armó en la Minerva, que están dando cifras estratosféricas y convierten a Guadalajara en una capital, ¿verdad? Que rebasa todos los récords del mundo mundial cuando reúnen a más de 270 mil personas. Tú dirás, en el Zócalo capitalino han reunido hasta 500 mil. Sí, espérame, nomás que la densidad de población, dicen los expertos, ¿verdad?, convierten a Guadalajara en la ciudad que tiene menos gente, pero más reúne en un espectáculo musical donde Alejandro Fernández, bueno, qué barbaridad, qué espectáculo, la verdad. Los invitados, Alfredo Olivas y Julián Álvarez y la familia Fernández, hicieron lo increíble. 270 mil personas reunidas para cantar, para bailar y sobre todo para festejar por la vida, la música y la alegría. ¡Cuenta!
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7: Hola, soy ChatGPT, tu asistente virtual. Estoy aquí para ayudarte con lo que necesites. ¿En qué te puedo ayudar hoy?
8: ¿Alguna vez le has hecho una pregunta a tu celular y te ha contestado como si fuera una persona?
9: ¿O te ha aparecido un anuncio de algo que juras que solo pensaste pero nunca buscaste?
8: ¿Te ha corregido la ortografía un programa antes de que termines de escribir? Bienvenidos al mundo de la inteligencia artificial. Esa tecnología que parece sacada de película de ciencia ficción, pero que ya vive en tu bolsillo. Comenzó con una pregunta. En los años 50 del siglo pasado, el matemático británico Alan Turing se atrevió a plantear algo que a muchos les pareció una locura. ¿Pueden pensar las máquinas? Esa pregunta encendió la mecha de una disciplina científica cuyo objetivo es lograr que las computadoras imiten los procesos de nuestra mente. Aprender, razonar, decidir. Hoy esa tecnología ya está en todos lados. Hay sistemas capaces de jugar ajedrez y ganarle al mejor del mundo, de conducir un coche sin que nadie toque el volante,
9: de traducir idiomas en tiempo real
8: y hasta de detectar enfermedades en una radiografía. La inteligencia artificial trabaja con algo que se llama algoritmos, instrucciones matemáticas que procesan montañas de datos para encontrar patrones.
10: Otra IA autónoma, ¿eh? Interesante.
8: Como un detective digital que revisa millones de pistas en segundos. ¿Y cómo aprenden estas máquinas? Existe un modelo llamado aprendizaje profundo,
9: inspirado nada menos que nuestro cerebro.
8: Así como nuestras neuronas fortalecen conexiones cuando aprendemos.

0: aprendamos algo nuevo, las redes neuronales artificiales refuerzan ciertos caminos cada vez que reciben información. Eso sí, nuestro cerebro tiene más de 80 mil millones de neuronas y la máquina más sofisticada aún está lejos de igualar esa complejidad.
1: Comprendido. También soy una IA, responsable de los controles de seguridad.
0: ChatGPT, Claude, Gemini, ese asistente virtual que responde preguntas como si platicara contigo. Lo que hace es analizar la probabilidad de que una palabra funcione después de otra, basado en millones de textos. ¿Impresionante? Sí, pero cuidado. Sus resultados no siempre son exactos. La recomendación científica es clara. Verifica, compara y no te quedes con la primera respuesta. Ahora bien, no todo es maravilla. La sociedad también ha levantado la mano con preocupaciones legítimas. Los algoritmos pueden arrastrar sesgos de género o discriminación. Hay quien teme que las máquinas sustituyan empleos humanos, y en varios países ya se comienza a regular esta tecnología para evitar malos usos. En México, científicos trabajan en inteligencia artificial para identificar inundaciones. La ciencia mexicana no se queda mirando desde la banca.
2: Soy ChatGPT, tu asistente virtual. ¿En qué te puedo ayudar hoy?
0: La inteligencia artificial ya está aquí. Vive en tu teléfono, en tu correo y hasta en la música que te recomiendan las plataformas cuando te sientes triste. La pregunta ya no es si las máquinas pueden pensar, sino qué vamos a hacer nosotros, los humanos, con todo este poder. Porque al final, detrás de cada algoritmo, siempre hay una persona que decidió qué enseñarle. Con información del doctor Luis Alberto Pineda, del Instituto de Investigaciones en Matemáticas Aplicadas y en Sistemas de la UNAM. Les saluda Mónica Genis.
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6: 9:57.

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0: bienvenidas aquí nomás en esta super noche a través del 101.7, la mejor. Hoy es martes, llévelo, llévelo, 2x1, con música del recuerdo, Llamadita alegre y dos canciones ligaditas. Hola, buenas noches.
1: Hola, Marichu, muy buenas noches.
0: Hola, ¿qué tal? ¿Cómo estamos?
1: Bien, contento y feliz aquí con todos, pasando la hora del recuerdo, Mari.
0: Qué bueno, me da muchísimo gusto, pues bienvenido aquí nomás.
1: Con esa bella, linda voz.
0: Ah, qué lindo, gracias.
1: Te alegra todas las noches, los domingos.
0: Gracias, gracias. Banderas. Pues vámonos con música, dos temas hoy, 2x1. ¿Qué canciones?
1: Pues nos vamos Hoja Seca con Los Socios de Ritmo.
0: Ok, Hoja Seca, ¿y la segunda?
1: La segunda, La Traicionera con Los Temerarios.
0: Ok. ¿Saludos para quién?
1: Pues saludos especiales para ti, Marichuy.
0: Gracias.
1: Para Katy.
0: Sí.
1: Para Nati Bizuco, Nati Resueña y todos sus pequeños. Allá para los dos damas, allá para Mayra, para Tere, que ahora que tiene buena suerte la Tere, ella se ganó su tele ahí, su papá.
0: Ay, sí, qué padre. Felicidades para ellos.
1: No, muchas felicidades. Ahora sí va a ver Chispirito.
0: Todo.
1: No, mal y más.
0: Ok, pues saludos para toda la familia, felicidades.
1: Saludos para todos y para todas, ratito regresamos allá para el negro también, amiguito.
0: Ok, saludos al negro.
1: Al negro cubano que anda por ahí, la rancha también, a la rancha.
0: Ok, pues te mando un abrazo bien fuerte, ¿vale?
1: Igualmente para ti, Marichu, y a ratito, que esa llamada que estamos mal y muchas felicidades en este martes, ¿no?
0: Ok, igual a disfrutar bastante.
1: Así es, Mari.
0: Hasta pronto, adiós.
1: Buenas.
0: Pues vámonos con música, chamacones. Aquí nomás, 101.7, la mejor. Yo casi termino el partido, México ganando. Claro que sí, qué padre. Hoja Seca, Socios del Ritmo. Así que regresamos.

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1: Hombre, cuando inician las llegadoras, ¡guau! ¡Qué emoción! Para chillar a gusto. Vámonos con más música, 951-515-5090. Hola, hola. Hola, hola, buenas noches. Hola, hello. ¿Hay alguien aquí? Ups, ya no hay nadie. Ni modo. Liberamos línea 951-515-5090, disponible ahora para que marques y me digas a quién quieres programar. Te recuerdo que el martes es 2x1. Llévelo, llévelo, güerita, güerito. Hola, hola, buenas noches.
2: Hola, Mari, buenas noches.
1: Hola, ¿cómo estás?
2: Muy bien, Mari, aquí contenta, mira.
1: Ok, oye, que seguimos con esas canciones llegadoras.
2: Ah, claro que sí, Mari.
1: Entonces, al escenario va Bronco con Arráncame la Vida y luego El Golpe Traidor.
2: Ese golpe traidor para los hombres traicioneros.
1: Están buenas, mentirosos. Están buenas las dos. Preciosa. ¿Saludos para quién?
2: Un saludo para ti, Mari.
1: Gracias.
2: Saludo para mi princesa reina, para mi princesita reina Belén, para mi Chuy, para mi hijo que ya está en la casa del pueblo, ya se fue.
1: Ah, mira, qué padre, que llegó con bien.
2: Sí, Mari, gracias a Dios, sí, ya está.
1: Pues saludos para él.
2: Saludos para todos mis amores, dijera la madre de los pollitos.
1: Ok, pues ahí están los saludos y vamos con las canciones, ¿vale?
2: Ah, claro, Mari, vamos a chillar y vamos a arreglarnos todo.
1: Pero por favor, yo te acompaño.
2: Por favor, Mari.
1: Ok, a darle entonces.
2: Adiós, mamá.
1: Adiós. Bien, chicos, la publicación que nos acompaña esta noche a través de la cuenta de Facebook Marichu Marichu Pérez, muchas veces, amamos cuando ya no está. ¿Cómo la ves? Cuando ya no lo tenemos, cuando ya no está, amamos, y lloramos. Y entonces deseamos, ¿no?, que regrese. Y mientras estuvo, pues ni cuenta nos damos, no amábamos, no... Pues no lo disfrutábamos. Ojo, por favor, hay que amar ahora, en este momento. Ama a tu familia, mamá, papá, a tus hijos, a tus hermanos, a tu pareja. Ama tu trabajo, ama lo que haces, ama tu vida. Por favor, hazlo ahora, porque cuando se va, aunque te aferres, ya se fue. Vámonos con música. Ah, por cierto, ya está la Telible Mine. Ah, me imagino que, híjole, dice buenas noches. Y esta está perra. Lo voy a leer como dice, Y esta tan está perrona. Sí, la de Bronco. Así que, chamacones, pues vamos a chillar a gusto. Aquí nomás, 10:12.
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0: canción que estás escuchando de fondo es de la canta Brindis. Hoy también es un tema llegador, ¿eh? Aquí nomás la mejor. Vámonos con más música, más llamadas. 951-515-5090 es la línea que te enlaza directamente a cabina para programar tus canciones. Aprovecha porque ya es martes, 2x1. Hola, buenas noches.
1: Hola, bienvenido, buenas noches.
0: Hola, bienvenido, buena noche, ¿cómo estás?
1: Bien, gracias, aquí escuchándote ya.
0: Qué bueno, me da mucho gusto después de una jornada laboral.
1: Oye.
0: Qué padre. Oye, ¿vamos a bailar con la banda Machos?
1: Sí.
0: Ok, al grito de arre machos con el gato y el ratón.
1: Sí, por favor.
0: Vale, ¿y la segunda?
1: De Brindis.
0: ¿Cuál de Brindis?
1: Por estar pensando en ti.
0: Ok, ¿saludos para quién?
1: Pues para ti en especial y tu familia, para mi mamá. Ok. Para Chivis, que no te ha reportado, ¿verdad?
0: Sí, se reportó ayer, me parece.
1: Sí.
0: Chivis no se ha reportado. Cierto, Chivis no se ha reportado. Saludos para ella.
1: Sí, para mi persona Pierre también.
0: Ok.
1: Pues sí. De A la Z.
0: Ok, de la A la Z. Saludos, te mando un abrazo bien fuerte, ¿va?
1: Sí, vale, gracias.
0: A ti, hasta pronto.
1: Pronto, adiós.
0: Adiós. Pues vámonos con la banda Machos aquí nomás, 101.7, la mejor. Volvemos.

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5: Continuarán las lluvias de intensidad variable en diversas regiones del estado de Oaxaca. Además, persistirá el evento de mar de fondo a lo largo del litoral oaxaqueño, desde Pinotepa Nacional hasta San Mateo del Mar, advirtió nuevamente la Coordinación Estatal de Protección Civil y Gestión de Riesgos.
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5: Habitantes de la agencia Ensenada La Ventosa del puerto de Salina Cruz, Oaxaca, reiteraron sus exigencias de atención ante la refinería Antonio Dovalí Jaime de Salina Cruz para exigir a Petróleos Mexicanos acepte su responsabilidad en el derrame de hidrocarburos en la laguna y playas de esa comunidad.
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5: El Instituto Estatal de Educación Pública de Oaxaca aclaró que el gobierno de Oaxaca no intervino en la distribución de los recursos federales asignados al magisterio oaxaqueño y, por lo consiguiente, la bolsa de 800 millones de pesos otorgados por el gobierno federal fue distribuida por la Secretaría Técnica de la Comisión Política de la Sección 22 del CENTE.
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0: 10:32, aquí nomás es la mejor, son los recuerdos. Soy Marichi, me encanta estar contigo. Vámonos con más música. Hola, buenas noches.
1: Hola, Mari, buenas noches.
0: Hola. Oye, ¿qué quieres programar a Brindis?
1: Así es, Mari.
0: Casi siempre estoy pensando en ti.
1: Ajá.
0: Y luego Rigo Tobar con Noches Eternas.
1: Sí, Mari.
0: Ok, vale. Saludos para quién.
1: Para ti, Mari.
0: Gracias.
1: Para el poeta.
0: Sí.
1: Para Charalito.
0: Ok.
1: Para Diego y su mami también.
0: Sí.
1: Para las dos, Mati y Mari.
0: Sí.
1: Para Ave, para Mía, para Brenda también, para Tere, para Hugo, para Rafita, para, ¿cómo se llama esta chica?
0: ¿Para quién? ¿Zaira?
1: Zaira, Mari. Okay. Saludos para ella también, Mari.
0: Pues ahí están los saludos, ¿va?
1: Ajá, sí, Mari.
0: Te mando un abrazo fuerte.
1: ¿Mm? Goma también, Mari.
0: Ok.
1: Saludos para él.
0: Sí.
1: De Valle Nacional, Mari.
0: Claro, saludos para Gama en Valle Nacional.
1: Sí, Mari.
0: Ok.
1: Hasta pronto, Mari.
0: Hasta pronto. Adiós.
1: Bye, bye.
0: Bye, bye. Saludos para Nati Besucos. Dice la hermosa Marichu, bonita noche. Bendiciones para ti y tu familia. Sabes que me encanta estar contigo, mi locutora favorita. Te quiero mucho, preciosa. Besucos y abrazos para ti, amiga. Dios te bendiga siempre. Feliz martes. Saludos para todos los amigos y amigas, especialmente para ti. Gracias, mi Nati. Gracias por el sticker que me regalas. Tony Silva en la Villa de Sachila. Hola, Marichu, bendecida noche. Saludos y un grande abrazo. Te queremos mucho. Gracias. Igual se les quiere, mi Tony. Francis Carreño, gracias por el sticker que me regalas. Luis Ángel, excelente noche, princesa de la noche. Gracias y bienvenido aquí nomás. Miguel Santiago, que tengas una noche llena de bendiciones, amiga Marichu, y un fuerte abrazo. Bendiciones también para ti. Bendiciones. Gracias. José Hernández, bonita noche. Bienvenido aquí nomás en La Mejor. Saludos para Mine, dice, hola amiga, no hombre, esas canciones buenísimas, saluditos para ti, para la mamá de los pollitos, para Charlie, el ruletero, el botudo, jajaja, ja, ja, arráncame la vida, chiquititos, están buenas, ok, no, pues así, nunca pensaste que algún día te pagaría con una traición, sí, ni lo pensaste. ¿Me fondeas la de Bronco? No nos vamos a olvidar y llorando bajo la lluvia. Claro que las fondeamos. Bronco viene con todo en esta noche. 10:34, nos vamos con Brindis. Aquí nomás.

0: propuesta para la Telible que nos está acompañando. No nos vamos a olvidar, aquí nomás. Vámonos con llamada. Hola, buenas noches.
1: Hola, hola, Mari, buenas noches.
0: Hola, ¿cómo está la chica misteriosa?
1: Muy bien, Mari, pues te voy a decir que estoy mal.
0: Bien, contenta, feliz, escuchando los recuerdos.
1: Sí, Mari.
0: Preciosura.
1: Aunque ahorita, bueno, aunque a ratito bajé para acá, para mi casa, porque estaba con mi tío viendo el partido.
0: El partido, ok, pero ya estás aquí, feliz.
1: Sí, ganó México 2-0.
0: Sí, qué padre, ¿no?
1: Sí, bueno.
0: Nah, súper. Oye, y pues en esta alegría vamos a escuchar a Bronco.
1: Así es, Mari. Okay. Hay que escuchar a mi Bronco.
0: A tu Bronco. Precioso.
1: A mi Lupe Esparza, Mari.
0: No, pues claro, a disfrutarla de su voz.
1: Ándale.
0: Oye, entonces, amor y deseo y fin de semana, ¿verdad?
1: Sí, Mari, un fin de semana. A ver quién se va conmigo un fin de semana.
0: A ver, ahorita van a decir.
1: A las bahías de Huatulco, ¿no?
0: Te van a decir,
1: Sí, Mari.
0: Ok, saludos allá en Huatulco a Leonelito, que se encuentra allá cerquita en San Pedro Pochutla.
1: Ah, ok.
0: Vale, preciosa. ¿Algún otro saludo?
1: Pues hay unos saludos para el amigo que me mandó el domingo saludos.
0: Ok.
1: Ajá, con mucho respeto.
0: Sí.
1: Y también para el amigo Juan.
0: Ok.
1: Sí, con mucho respeto, porque luego andan pensando cosas que no.
0: Ay, ¿por qué piensan cosas feas? No, hombre, amistad.
1: Sí, Mari, amistad. Piensan cosas feas.
0: Para todos muy los que feas. Todos los que piensan cosas así, se llevan su abucheo. Ok, preciosa. Pues entonces nos vamos con Bronco.
1: Sí, Mari, y hay unos saludos para todas las amigas y amigos.
0: Ok, pues ahí están los saludos.
1: Ya son bastantes.
0: Sí, la verdad, qué padre.
1: Sí, Mari.
0: Ok, pues te mando un abrazo bien fuerte, ¿vale?
1: Sí, gracias, Mari, igual para ti.
0: Gracias.
1: Un abrazo y un besote para ti.
0: Gracias. Hasta pronto.
1: Sí, Mari, adiós.
0: Bye. Pues vámonos con música, chamacones. Aquí nomás es Bronco, así que venga, música, maestro.
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1: 10:50, aquí nomás es la mejor. Vámonos con más y más música. Hola, buenas noches.
2: Hola, buenas noches. Hola,
1: mira nomás, Asael, después de tanto tiempo.
2: Sí, que no voy a reportarlo.
1: No, pues qué padre que estés aquí con nosotros y que vengas de chico, complaciente.
2: Sí, ya que estamos de la verdad, de Santa Cueco, de Coyapa.
1: No, pues qué padre, me da gusto. Oye, entonces complaces a la Terrible Mine con No Nos Vamos a Olvidar y Llorando Bajo la Lluvia.
2: Ah, sí, a complacer.
1: Ok, va, que va. Saludos. Sí, sí.
2: Y un saludo para todo mi de Guayapa, de
1: ¿sí?
2: De aquí de San de aquí, todo brigada.
1: Okay, pues saludos para todos los amigos y amigas, ¿vale?
2: Ajá, y todo el saludo de todas las chicas.
1: Okay, pues ahí están los saludos y gracias por ser chico complaciente.
2: Porque el otro día me reporté y nada.
1: No, pues qué padre que hoy sí entró tu llamada.
2: Sí, a lo bueno.
1: Ok, te mando un abrazo fuerte.
2: ¿Y debe una fiesta?
1: Sí, claro, ¿cuál?
2: Una de Bronco, no me lo vamos a olvidar.
1: ¿No nos vamos a olvidar?
2: Ajá, es una de Bronco.
1: Esa es la que vamos a escuchar, de hecho.
2: ¿Sí?
1: Sí, claro.
2: Sí, ok.
1: Pues vamos a escucharla
2: entonces. Es muy tarde aquí de Guayapa.
1: Ok. Pues
2: saludos a todos los grupos.
1: Pues ahí están los saludos, te mando un abrazo bien fuerte.
2: A ratito, digo, lo importante.
1: Ándale pues, hasta pronto, sí, adiós.
2: Bye.
1: Vámonos con música para la Terrible Mine, aquí nomás.
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0: ¡Qué canciones, eh! Aquí nomás es el grupo indio, Yo Sin Tu Amor, 11-2. Pues vámonos con más música todos los martes 2x1. Llévelo, llévelo, solo marcas 951-515-5090 y dos canciones, ¿vaya? Vámonos con llamada. Hola, buenas noches.
1: Hola, ¿qué tal, Mari? Buenas noches.
0: Hola, ¿cómo está nuestro rielerito?
1: Pues yo aquí muy bien, Mari. ¿Y tú qué tal?
0: Bien, tus huracanados, aquí disfrutando de los buenos temas.
1: Como debe de ser, mi rielerita.
0: Sí, señor. Oye, ¿qué quieres escuchar? ¿Roberto Carlos con La Montaña?
1: Sí, por favor, Mari.
0: ¿Y Engaño?
1: No, Un Sueño.
0: Un Sueño con La Tropa Loca.
1: Sí, por favor, Mari.
0: Ok, va, que va. Saludos para quién, rielerito.
1: Saludos para ti, claro, bonita noche.
0: Gracias.
1: Saludos para todas las rieleritas de La Mejor.
0: Sí.
1: Un saludo para todas las amigas de la A a la Z. Saludos ahí también para la chica misteriosa, porque ayer como que se escuchaba un poco triste, ¿no, Mari?
0: Sí, oye. Ánimo, bueno, hay que decirle.
1: Sí, no, pues ánimo, que ojalá esté bien, ¿no? Y un saludo ahí también para todos los amigos también, Mari.
0: Ok, pues saludos al aire.
1: Claro que sí, Mari.
0: Te mando un abrazo bien fuerte y quédate aquí con nosotros.
1: Sí, Mari, que tengas una bonita noche y hasta pronto, Mari.
0: Hasta pronto. Adiós.
1: Bye. Adiós. Bye.
0: Bye, bye. 11-3. Vámonos con saludos también a través de la cuenta de Facebook, Marichu Marichu Pérez en Messenger. Saludos. Martín Lucas nos acompaña ya en Cuilapan de Guerrero. También saludos para la chica misteriosa, aquí nomás disfrutando con nosotros. Gracias, preciosa, bienvenida. Saludos para Ger, que ya nos está acompañando. Gracias. Luis Ángel, el niño de la noche, saludos. Mine Silva también, gracias por mis canciones, dice. Azael te complació, Mine. Saludos para Azael y gracias. Saludos también a Charlie, claro, que anda ruleteando la nave. Pues vámonos ahora entonces con Roberto Carlos, el tema La Montaña. Como lo dijo Juan, es un tema para reflexionar. Ya regresamos, 11-4.

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1: Aquí nomás, bendiciones en esta supernoche. Vámonos con saludos. Ahí en la Unión Americana nos está acompañando Claudio Cervantes. Un abrazo bien fuerte, gracias, bienvenido. Aquí nomás. Saludos también para Lalo. Hace rato nos marcó y se cortó su llamada. Lalo, esperemos que te vuelvas a comunicar, ¿eh? De hecho, tengo línea disponible para que marquen ahora. 951-515-5090. Saludos también para Celestino Mendoza que nos está acompañando. Buenas noches. Bienvenido, aquí nomás. Vámonos con llamada. Hola, buenas noches.
2: Hola, Mari, buenas noches.
1: Hola, hola.
2: Hola, buenas noches, Mari.
1: Hola, buenas noches. Oye, te escucho muy lejos.
2: Ah, sí.
1: Ay, ya, estás muy bien.
2: Ok.
1: Hola. ¿Qué canciones pues, vamos a escuchar? Dos por uno, llévelo, güerito.
2: Sí, grupo de Los Ángeles Negros, de esta que se llama Volveré.
1: Volveré. ¿Y la segunda?
2: Algo de la migra, tengo celos de ti.
1: A ver, otra vez, ¿cuál? ¿La segunda?
2: Celos de ti, no, de la migra, ¿no?
1: ¿La migra, celos de ti?
2: Ajá.
1: Ah, ok, perfecto. ¿Y saludos para quién?
2: Pues para ti, mi especial, Mari, y ya saben, para todos que escuchen este bonito programa de los mejores recuerdos.
1: Ok, pues ahí están los saludos al aire, entonces, ¿va?
2: Sí, Mari, gracias.
1: A ti, linda noche.
2: Igualmente, adiós.
1: Adiós. Para Jesús, saludos. Para Luis también nos está acompañando. Gracias. Bienvenidos a Aquí Nomás. Nos vamos con Ángeles Negros. El tema se llama Y Volveré. Así que súbele a tu radio y disfruta en este super martes al 2x1. Los chocarreros no nos dejan, ¿eh? A ver, chocarreros, ¿qué pasa? ¿Qué pasa?

0: continuamos con más y más música. 11:22, aquí nomás. Hola, hola, buenas noches.
1: Buenas noches.
0: Lalo, bienvenido, ¿cómo estás?
1: Muy bien.
0: Qué padre, qué gusto, Lalo. Oye, nos vamos con Los Temerarios, Dímelo y Derrotado y Sin Cariño.
1: Sí, saludo para don Javier.
0: Sí, claro.
1: Para Juan.
0: Sí.
1: Para Mau.
0: Sí.
1: El José, Costa Jota.
0: Ok.
1: Traín.
0: Sí.
1: Chepe.
0: Sí.
1: Un saludo para usted.
0: Ah, qué lindo, Lalo, gracias. Ok, vamos con música, ¿va?
1: Sí.
0: Hasta pronto. Pues vámonos con Los Temerarios, aquí nomás, 101.7, la mejor.

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1: Continuarán las lluvias de intensidad variable en diversas regiones del estado de Oaxaca. Además, persistirá el evento de mar de fondo a lo largo del litoral oaxaqueño, desde Pinotepa Nacional hasta San Mateo del Mar, advirtió nuevamente la Coordinación Estatal de Protección Civil y Gestión de Riesgos.
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1: Habitantes de la agencia Ensenada La Ventosa del puerto de Salina Cruz, Oaxaca, reiteraron sus exigencias de atención ante la refinería Antonio Dovalí Jaime de Salina Cruz para exigir a Petróleos Mexicanos acepte su responsabilidad en el derrame de hidrocarburos en la laguna y playas de esa comunidad.
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1: El Instituto Estatal de Educación Pública de Oaxaca aclaró que el gobierno de Oaxaca no intervino en la distribución de los recursos federales asignados al magisterio oaxaqueño y, por lo consiguiente, la bolsa de 800 millones de pesos otorgados por el gobierno federal fue distribuida por la Secretaría Técnica de la Comisión Política de la Sección 22 del CENTE.
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0: 11:33 es la mejor, son los recuerdos. Soy Mary Chuy, me encanta estar contigo. Saludos para Lee Nicolás Hernández. Dice: hola, buenas noches, amiga Mary Chuy. Buenas noches, Lili. Bienvenida aquí nomás. Nos vamos con llamada. Hola, buenas noches.
1: Hola, hola. Buenas noches.
0: Hola, rielerito. Nos vamos con más música.
1: Sí, por favor, la última por el día de hoy.
0: Venga, llévelo, llévelo, 2x1. ¿Con cuál empezamos?
1: Con la... Bueno, vamos con Zacosta.
0: Ok.
1: Una chica está llorando.
0: Sí, segunda.
1: Y tiene apenas 16.
0: Muy bien, saludos.
1: Saludos para ti, Mario, buena noche.
0: Gracias.
1: Un saludo para Tommy Riveritas de La Mejor y para todas las amigas de la A la Z.
0: Perfecto, pues ahí están los saludos, ¿vale?
1: Sí, Mari, que tengas una bonita noche y hasta mañana, Mari.
0: Hasta mañana, rielerito, adiós, bye.
1: Bye.
0: Bye. Bye. Oigan, amigos, publicación de esta noche. Muchas veces amamos cuando ya no está, extrañamos cuando ya no está, chillamos cuando ya no está, decimos cosas bonitas cuando ya no está, ¿vale? Así que amemos ahora, aquí y ahora, en este momento. Ama tu trabajo, ama tu familia, tu pareja, tus hijos, lo que haces, ámalo, ámalo, ámalo. Ahora, porque después se va y pues ya se fue, ¿vale? Vámonos con los Acosta, 11:35. Ama los mejores recuerdos ahora, aquí nomás, porque después de las 12, pues ya nos vamos a descansar.

0: 11:42, aquí nomás. Un saludo muy especial para todos los amigos que en este momento van manejando y van escuchando a lo mejor con los buenos temas, ¿eh? Abrazo fuerte, chicuelos. Para los que están preparando todo para mañana, también saludos que no paran, ¿eh? Trabaje y trabaje. Hola, buenas noches.
1: Hola, Mari, buenas noches.
0: Preciosura, ya casi en el cierre de programa. Vámonos al 2x1, güerita.
1: Pues vámonos, Mari.
0: Ok, ¿con qué canciones?
1: Vamos con Ladrón, Mari.
0: Sí, la que te encanta, la de Ya no tengo lágrimas.
1: Ándale, Mari, porque ya me estoy quedando sin lágrimas, pero eso está, quiere llover acá.
0: No, hay que hidratarnos.
1: A ver si con eso recupero mis lágrimas.
0: No, hay que hidratarnos. Oye,
1: sí, ¿verdad?
0: ¿Y la segunda?
1: Tú me quieres lastimar.
0: Ok, perfecto, pues vamos con música. Saludos, ¿para quién?
1: Para ti, Mari, y para todos los amigos y las amigas.
0: Ok, pues ahí están los saludos y vamos.
1: Y para los traicioneros también.
0: Ok, ¡ay, esos traicioneros!
1: Traicioneros y traicioneras, Mari.
0: Para todos, entonces, todos los que traicionan.
1: Son malas amigas.
0: Qué mala onda, ¿no?
1: Sí, Mari, pero hay un Dios.
0: Que todo lo ve y todo lo sabe.
1: Exactamente.
0: Ok, pues tú tranquila, vamos mejor con Ladrón.
1: Ah, claro que sí, Mari.
0: Ok, preciosa, te mando besillos.
1: Gracias, igualmente, Mari, hasta mañana.
0: Adiós.
1: Adiós, bye.
0: Bye, bye. 11:44, aquí nomás.

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1: Bueno.
2: Sergio.
1: Hola, mi amor.
2: Oye, te llamo para decirte que no voy a poder ir a la cena de tu cumpleaños, porque sabes que acaba de llegar una amiga de Puebla y me invitó a salir con unas amigas.
1: Pero...

Recuerda, ama ahora, ahora es el momento de amar. Después, cuando ya no está, híjole, duele, ¿no? Así que amemos ahora. Sabes que me encanta estar contigo, soy Marichu y regreso mañana, aquí nomás, así que hasta mañana. Te dejo con Liberación. Recuerda, no hay mañana, ¿eh? Es ahora.

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1: Las 6

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1: Épale, ¿qué tal? ¿Cómo estamos? Los días, muy buenos días. Ya andamos de ese lado. Oiga, como todos los días, la buena programación que tenemos a través de esta señal de La Mejor FM 101.7. Bienvenidos, séptimo mes, primero de julio. Y ya estamos con esta buena programación, así que déjese acompañar. Salga a tiempo, ya bueno, ahorita levántese con ese ánimo, con esa actitud, con esa buena chispa. Agradeciendo al divino creador otro día más, otro rico, delicioso amanecer más. La temperatura de 16, 17 grados centígrados en nuestra ciudad de Oaxaca. Así que arriba el ánimo. Por favor, para aquellos también que andan ya a punto de salir de casita, así que a disfrutar, se ha dicho, de este rico, delicioso amanecer. Jueves, miércoles, ya primero de julio, las 6 ya con 4 minutos. Te saluda Chispa Sandoval con estas buenas rolitas.

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1: Y ya son las 6:17.

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1: Y ya son las 6:25. 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Sería genial, ¿verdad? Bueno, algunos siguen el festejo por haber ganado México 2-0. 6:27, aquí nomás. De este lado también te quiero recomendar para que también estés muy pendiente a través de las redes sociales, a través de diferentes programaciones, porque tenemos una sorpresota en este mes de julio. Yo sé que para aquellos también que nos sintonizan, se acabó lo que es el mes de junio, del Día del Padre y todo. Ahora viene este mes de la Guelaguetza, pero hay sorpresas para toda nuestra audiencia. Si es que nos sigues a través también de redes sociales. 6:27, aquí nomás en la mejor FM 101.7.

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Las 6:38, solamente 22 minutos ya nos separan ya de las 7. Así que bienvenido mes de julio, mi chicuelo, mi chavalones. A disfrutar se ha dicho entonces también. Pero este día ya cinturita de semana, hay que salir a tiempo ya, bueno, ahorita, para que usted llegue a tiempo en sus compromisos, actividades que tiene que realizar el día de hoy. Siempre con este ánimo, por favorcito, y arriba el ánimo, y siempre con la buena chispa. Va, tenemos esta canción que sea un día maravilloso. Disfrute también de este inicio mes de julio. El tema de Raymix dice: La solicitud. Aquí nomás en La Mejor. Muchísimas gracias.

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11: No necesitas tener todas las respuestas ahora. La vida no se trata de tener todo resuelto, sino de aprender, crecer y descubrir quién eres en el proceso de vida que estás llevando. Por eso aprende, crece y descubre quién eres. Mi bella familia, mis queridos y amados hermanos espirituales, sean bienvenidos todos y cada uno de ustedes a un espacio más de Secretos Ancestrales. Quienes estamos enfrente de estos micrófonos somos Botánica de la Fe, una agrupación de hombres, de mujeres, todos con capacidades, con conocimientos, con ganas de ayudar y sobre todo con mucho profesionalismo. Y estamos aquí cumpliendo una misión celestial, cumpliendo una misión porque Dios nos dio, nos otorgó estos dones, estos conocimientos, los cuales lo ponemos al servicio de la humanidad. Y en este instante quiero hablarles del elixir de regeneración integral, el cual Botánica de la Fe lo está entregando totalmente gratis en su consulta. Por eso le invito a que cada persona que va a su consulta reclame este regalo del universo completamente gratis y usted vuelva a vibrar en abundancia y salud. Quiero que tenga en cuenta que no le estoy hablando de un simple producto de farmacia. Le estoy hablando de un elixir de transmutación, el cual es un escudo áurico y un catalizador de fuerza vital, el cual está elaborado de quinta esencia botánica, de minerales alineados y de biofotones, que son energía lumínica y energía celular, los cuales van a actuar directamente sobre ese templo bendito que usted tiene, su cuerpo físico, sobre su organismo, limpiando bloqueos energéticos que se manifiestan como el cansancio, como las enfermedades, como las frustraciones, como aquellas personas que no pueden salir adelante porque sienten que su vida está truncada. Para esto, nada más y nada menos, Botánica de la Fe ha elaborado de manera profesional el elixir de regeneración integral para ayudarle a que usted recupere la estabilidad de su hogar, para que usted regenere su cuerpo desde la parte interna. Recuerde que este no es un tónico cualquiera. Esto es una fusión alquímica diseñada para restaurar el flujo de tu fuerza vital, limpiando tu campo áurico y elevando tu vibración celular y magnética en lo más alto, trayendo abundancia, trayendo riqueza, trayendo salud, haciendo que su vida vuelva a ser placentera.
12: Muchos nos han preguntado, estimado oyente, ¿y ustedes por qué están obsequiando ese elixir? ¿A razón de qué lo están regalando? Pues bien, les voy a comunicar. Esta temporada, estos meses que en los que estamos transcurriendo, son meses especialmente diseñados por el universo para que su cuerpo, su alma, su ser empiece a recibir esta energía que estamos potencializando con este elixir. No es magia. Es el resultado del trabajo de mucho tiempo, muchos años, en los que nuestro conocimiento está puesto a sus órdenes a través de un producto como este. Este elixir va a trabajar de adentro hacia afuera, restaurando sus células. Estas células le van a potencializar el tema de salud, su restauración de salud. Y desde afuera hacia adentro lo hace recuperando la energía que su aura ha perdido a través de la energía negativa que personas o situaciones externas le han robado a su ser.
11: Así es. ¿Y cómo se pierde esa energía, dirán ustedes? Esa energía se pierde día con día. Cuando uno trabaja con grupos de personas, cuando uno trabaja para el público, constantemente, cuando usted va en el autobús, cuando usted va en la combi, cuando usted se agrupa o se une con más personas, van robando su energía. Cuando las personas han sido dañadas a través de brujería y salamientos, porque sí, el salamiento existe. Cuando usted está siendo blanco de envidias, le van poniendo trabas para que usted no pueda progresar, para que su salud se vaya debilitando, para que esos animales del rancho se vayan muriendo, para que esos propósitos de vida se vean truncados, para que usted todo lo que va a emprender tenga retroceso, se le vengan abajo, para que usted el negocio que va a emprender tenga fracaso. 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
11: Nuestra línea psíquica ya a su disposición para que usted también pueda llamarnos, pueda pedirnos un consejo, una asesoría, y a través de esta usted pueda despejar dudas, temores e incertidumbres. Tenemos una llamada al aire y decimos qué tal a la persona que se encuentra del otro lado de la línea telefónica. Hola.
14: Hola, maestra.
11: ¿Cómo está, hermana? ¿En qué podemos ayudarle?
14: Lo que pasa es que ahorita estaba escuchando su programa y me llamó la atención algo sobre el suplemento natural de hierbas.
11: Claro que sí, mi estimada hermana, le explico. Este es un suplemento natural que ha sido extraída las raíces, la esencia, el extracto de hierbas 100% naturales que estamos utilizándola para todo tipo de problemas de salud. ¿Para qué la ocupa usted?
14: Bueno, lo que pasa es que mi papá ha estado últimamente muy mal, le duelen mucho sus piernas y no se le cura con nada. Y quería saber si pues el suplemento le puede ayudar.
11: Claro que sí, mi estimada hermana, porque está preparado para todo este tipo de cosas: úlceras gástricas, mareos, insomnio,

0: estoy por ahí.
1: Muchas gracias, hermana, muchas gracias. Con mucho gusto la esperamos.
0: Muchas gracias a usted.
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2: ¿Cómo no, maestra? Y dándole continuidad a nuestro programa, como es usual, vamos a dar el espacio para aquellos que se han comunicado con nosotros a través de mensajes de WhatsApp. Recuerden nuestra línea telefónica 951-584-3841. A través de llamadas o a través de WhatsApp puede comunicarse con nosotros para apartar su cita o para manifestarnos su consulta o su idea. Tengan en cuenta, estimados oyentes, que a través de estos micrófonos estamos para servirles, para ayudarles, siendo sus asesores personales en el tema espiritual. Tenemos el mensaje de una persona que nos escribe con fecha de nacimiento 29 de noviembre de 1972. Estimado oyente, usted es hombre, se lo confirmo a nuestros demás oyentes, y está manifestando que tiene dudas acerca de su familia, la familia paterna. Ellos a través del tiempo le han demostrado poco cariño y le han mostrado poca ayuda a usted como ser humano, y su pregunta es si esa familia lo odia o simplemente son situaciones adversas que se han puesto alrededor suyo para que ellos se alejen. Y bueno, pues no es normal que su familia esté alejada de usted, estimado oyente. Usted no me da su nombre, pero la letra inicial de su nombre es la letra J. Y no, amigo, no es odio de su familia hacia usted o hacia los suyos, ni es rencores, ni han habido factores externos. El tema es que usted ha tenido durante este último periodo de su vida una compañera sentimental que no lo ha ayudado mucho a fortalecer las relaciones con su familia, y esto ha hecho que ellos se distancien de usted. No piense mal, no piensen que le están haciendo cosas desde su familia o personas externas o ajenas a usted. No, señor. Es básicamente una situación de empatía entre su compañera sentimental y su familia. 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Si usted gusta, puede sacar una cita, o si gusta a través de esta línea telefónica nuestra, puede hacerlo para que podamos hablar más a fondo acerca de la situación que está afectándolo a usted con su familia. Así damos respuesta los maestros de Botánica de la Fe a sus dudas o a sus inquietudes.
1: Mucha atención, tenemos también aquí una duda, nos dice un hermano: maestros de botánica, constantemente tengo sueños de que en mi casa hay ratas grandes. No sé a qué se debe esto. La verdad me preocupa porque constantemente estoy soñando lo mismo. Nací el 24 de abril de 1970. Muy atento, mi estimado hermano, permítame decirle que lo que usted está soñando es lo que usted está sintiendo. Puedo sentir, puedo darme cuenta a través de su fecha de nacimiento que usted está sintiendo mucha incomodidad. Siente que ese espacio que era suyo está siendo invadido por personas o situaciones de tu vida cotidiana. Y veo aquí que tú no has hablado con tu esposa, pero te incomoda que tu cuñado y tu concuñada con sus hijos hayan llegado a vivir a tu casa. Siento que es esto lo que te está perturbando y tú no sabes cómo decirlo. Te recomiendo que te sientes y platiques con tu esposa, que está bien ayudar a la familia, pero ya van casi 7 meses en los cuales tu cuñado

0: están ahí no están aportando nada y están creando un ambiente de problema. Háblelo, no se lo calle porque eso lo está enfermando. Si usted tiene sueños recurrentes, si tiene pesadillas, si no sabe qué significa ese sueño, mándenos un mensaje, pregúntenos y nosotros con mucho gusto vamos a despejar esa duda. 951-584-3841, nuestro número celular para mensajes de texto, para mensajes vía WhatsApp o para llamadas telefónicas. 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Y no se olvide solicitar totalmente gratis este regalo del universo, como lo es el elixir de regeneración integral para que recupere su salud. Queridos hermanos, que reine la paz, la dicha y la prosperidad en cada uno de sus hogares.
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3: ¿Cómo están? Muy buenos días, bienvenidos, bienvenidas, gracias por acompañarnos. Esta es la señal del noticiero. Mi nombre es Humberto Cruz y este es el resumen informativo. El gobernador Salomón Jara reiteró que mantiene diálogo con la sección 22, dijo que no optará por la represión y pidió que se realicen las actividades con diálogo. Siempre hay mecanismos de diálogo en su gobierno, según dijo.
4: Que en Oaxaca respetamos plenamente el derecho a la libre manifestación. Nuestro movimiento precisamente surgió de la lucha social y democrática y jamás actuaremos en contra del pueblo ni de quienes ejercen sus derechos. La principal arma de nuestro gobierno es el diálogo. Nunca responderemos con confrontación ni con descalificaciones, y mucho menos con los actos de represión característicos del periodo neoliberal. A las maestras y maestros de la sección 22 les reiteramos que las puertas del gobierno del Palacio y de este centro de convenciones han estado y seguirán estando abiertas siempre.
3: Mientras tanto, el director del Instituto Estatal de Educación Pública, Emilio Montero, reiteró que la asignación de los presupuestos que ya se entregaron por parte de la Federación no es responsabilidad del gobierno, sino del sindicato y la relación que tiene con sus niveles.
5: Si no tenemos ni un detalle, esos documentos ya se encuentran hasta para efecto de programación de pago por parte del gobierno federal. Donde había detalles era en este tema de las horas, que pues prácticamente hicimos un acuerdo de recepcionar la documentación. El día de ayer estuvimos a las 11 de la mañana, terminamos a las 12 de la noche. Hoy nuevamente se acordó, hicimos un acuerdo de minuta. Ellos dijeron que tenían que consultar esa minuta a las 6:07 de la noche. Me instalamos la mesa a las 10:11 de la noche y dijeron que sus bases pues habían ratificado ese acuerdo. Y para efectos de recibir la documentación, yo me comprometí a estar ahí de manera puntual a las 9 de la mañana. Terminamos a las 11 con la recepción. Nosotros hacemos un proceso de revisión. Se envían a México y a México dará la fecha de recepcionar para efectos de pago.
3: De cualquier forma, el director del Instituto de Educación Pública señala que mantienen comunicación con la Comisión Política, con la dirigencia de la sección 22 y con los niveles para agilizar los trámites administrativos.
5: En muchas y múltiples mesas de trabajo, y yo lo comento, muchos de los temas pues no son públicos por la propia dinámica y estrategia de la sección 22 de no publicitar las diversas reuniones, las diversas mesas de trabajo que se realizan, pero siempre son maratónicas, son de día, noche, madrugada, sábados y domingos, días inhábiles. Estamos de manera permanente, solo así se ha podido atender de manera considerable muchos de los temas que venían atrasados. El oficial atiende a un nivel, yo atiendo a otros niveles, planeación libera las claves, revisa, hay una revisión normativa en todos los procesos que hoy prácticamente, lo tenemos que decir, ha habido claridad, no ha habido discrecionalidad en la asignación de estos espacios, y es lo que nos permite a nosotros generar pues prácticamente claridad y salir con toda la calidad moral, con la frente en alto, de que estamos actuando como debe de ser, como lo ha instruido nuestro gobernador, como nos ha pedido la presidenta de la...
3: Salmón Jara también hizo un reconocimiento amplio al equipo del Instituto de Educación Pública que durante la negociación con la coordinadora en la Ciudad de México estuvieron pendientes durante 26 días.
4: Y al oficial mayor Abel se dedicaron de tiempo completo. Bueno, se fueron 26 días. Ahí estuvieron, día y noche. Decía la noche pendiente, por cualquier cosa que se requiera. La Asamblea Nacional Representativa, o lo que le llaman la ANR a nivel federal, pues se reunía también y estaban pendientes por cualquier cosa. A las 3 de la mañana, 2 de la mañana, 4 de la mañana, me mandaban los resolutivos. A las 4 ya estaba yo platicando, a las 3 con la Secretaría de Gobernación. Estamos pendientes en México, pendientes atendiendo acá y pendientes allá. Pero Emilio atendió y ha estado atendiendo siempre.
3: Habitantes del puerto de Celina Cruz protestan de nueva cuenta contra Petróleos Mexicanos y exigen una reparación inmediata de los daños en la Bahía La Ventosa por los constantes derrames de combustible.
6: Las pruebas en redes sociales, fotografías, videos, demuestran todo lo contrario. Así que también la exigencia es esa, que reconozca, que Pemex reconozca que está contaminando nuestras playas. Porque esto ya fue muy... Así que le pedimos bien a la ciudadanía que pueda simpatizar con esta exigencia, que se sume a esta manifestación, a esta entrega del oficio dirigido a la Presidenta Pública, también dirigido al director de Pemex y al gerente general de la refinería, Giovanni Jaime.
3: Mientras tanto, la presidenta municipal de Santa Cruz, Jojocotlán, Nancy Benítez, y la Secretaría de Educación Pública pusieron en marcha un programa de orientación para quienes pretendan concluir sus estudios de educación media superior.
7: Hoy

0: La secretaria de Turismo, Saimi Pineda, destacó que espera una derrama económica superior a los 600 millones de pesos con el arribo de más de 140 mil turistas que estarán durante la Guelaguetza en esta ciudad y en la entidad.
1: Pues estamos muy contentos, ya hemos dado las cifras de enero a abril con nuestros 4 aeropuertos, más de 1,550,363 pasajeros, y ahora con la Guelaguetza, nuestras dos principales semanas, que abarca del 17 de julio al 27 de julio, tendremos la llegada de más de 149,000 turistas, que se va a reflejar en una derrama económica de más de 668 millones de pesos y una ocupación hotelera del 83%. Asimismo, estaremos todos los jueves a partir de esta semana dando a conocer más información relativa a Guelaguetza a través de las conferencias temáticas, donde también tendremos la presencia de varias comunidades, donde tendremos las ferias alternas, y de esta manera pues no solamente queda la derrama económica en la ciudad, sino también en varias comunidades de alrededor de la ciudad. Muchas gracias.
0: Por último, le informo que el presidente municipal de Santa Lucía del Camino, Juan Carlos García Márquez, señaló que las obras de embellecimiento de la avenida Lázaro Cárdenas, donde está el centro de convenciones, estará listo a tiempo y quedará muy bien, de acuerdo con lo que señaló.
2: Ya en la recta final, esperamos que en una semana aproximadamente ya esté concluida. Ahorita estamos instalando ya las lámparas peatonales que van a dar mucha iluminación a esta importante avenida. El arbolado, que será en la próxima semana, a finales de la próxima semana seguramente ya estaremos concluyendo, para ya poder dar el banderazo de arranque y que se pueda disfrutar y que ya se abra la circulación. Va a quedar muy bien, les va a gustar mucho.
0: Hasta aquí el resumen informativo. Gracias por acompañarnos.
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0: Saludamos en línea telefónica al oftalmólogo Daniel Sandoval, quien se encuentra en Oaxaca encabezando precisamente a un grupo de profesionales que están participando en esta jornada de salud visual. Oftalmólogo, muy buenos días.
1: ¿Qué tal? Muy buenos días. Pues sí, así es. Hoy miércoles estamos dando consulta en la Cruz Roja de Armenta y López y también hoy es el día de la entrega de los pacientes que se hicieron sus lentes o se mandaron a hacer sus lentes en la última jornada. Así que esperamos que hoy tengamos una gran afluencia de gente. Si usted es paciente de primera vez, es paciente que apenas nos está conociendo o que se está animando a ir a consulta, la verdad es algo que vale mucho la pena, porque va a ser un examen de calidad. Nosotros vamos a identificar si usted tiene visión borrosa, si usted tiene comezón, si usted tiene sensación de piquetes o en los ojos, si usted siente presión, si usted siente cansancio y no sabe por qué, no viva acostumbrado así, no se acostumbre a estos dolores o a estas molestias. Acuda con un especialista, no lo deje para después. Es algo muy importante, la visión, nuestra vista es uno de los sentidos más importantes y aquí nosotros le vamos a ayudar a cuidarlo. No crea que todos son con lentes. Muchas veces el tratamiento puede ser con gotas, muchas veces puede ser con terapia visual, muchas veces, pues sí, va a tener que ser con anteojos. Y bueno, hay problemas visuales que, pues si lo dejan pasar, cuando llegan a consulta, además, a veces es un poco tarde y pues hay que pensar ya en un tratamiento quirúrgico. Y pues no me gustaría llegar al término final donde pues ya no se puede hacer absolutamente nada. Hay casos que pasa eso. Por eso no lo deje para después. Acuda. Vale la pena que le dedique una hora a sus ojos para poder descartar problemas de la vista. Esta consulta es a partir de hoy, miércoles, a las 10 de la mañana y terminaremos hasta las 7 y media u 8 de la noche. La consulta va a ser miércoles, jueves y viernes. El lugar pues es en la Cruz Roja del centro, la que está en la calle de Armenta y López. Y todo esto tiene una cuota de recuperación, es mínima, son 40 pesitos. Este dinero no es para nosotros, es para la Cruz Roja, para apoyar a la Cruz Roja y pues por prestarnos el espacio. Vale mucho la pena. Recuerde que si es paciente pues ya de edad avanzada, por favor, trate de ir acompañado con un amigo, con una vecina, con un hijo, un nieto, ya que nos ha tocado muchos pacientes donde tenemos que explicarle y pues es más fácil si usted va acompañado, porque así el familiar y usted van a tener el diagnóstico y van a tener la certeza y van a tener pues las herramientas para poder acudir ya sea a con otro especialista, porque muchas veces el paciente ya requiere de un tratamiento un poco más específico y a veces se les olvida o piensan que es otro diagnóstico. Bien importante que vayan acompañados. Los esperamos, vale mucho la pena. Hoy, miércoles, mañana, jueves y viernes, último día. No creo que porque ya tiene 50, 60, 70 años o 80, es normal ver borroso. Siempre puede haber una mejoría y eso es lo más importante. Queremos que vean mejor cada día.
0: Muy bien, muchas gracias, oftalmólogo. Muy buenos días.
1: Hasta luego, que tengan buen día.
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0: Muy buenos días, les saludamos con mucho gusto esta mañana de miércoles, mitad de semana, al nombre de todo el equipo que hace posible esta emisión y que es comandada precisamente por el director de noticieros de Organización Radiofónica de Oaxaca, Humberto Cruz Matías. Le damos la bienvenida a este espacio informativo. Gracias por acompañarnos, maneje con mucha precaución, evite los accidentes. Esta mañana ya nos reportaron el primer percance sobre la carretera federal 190 en inmediaciones de Santa María Escotel, justo en el crucero hacia donde se ubica la zona militar, un aparatoso percance. Afortunadamente no hubo personas lesionadas, solamente daños materiales cuantiosos, para que usted maneje con precaución y si evite las altas velocidades, guarde su distancia. Porque de acuerdo a los reportes que tenemos en las últimas 24 horas, la mayoría de los percances fue precisamente por no guardar la distancia entre un vehículo y otro, y a la hora del frenón repentino, pues vienen precisamente los percances. Son exactamente las 7 de la mañana con 27 minutos. 7 de la mañana con 27 minutos. Vamos preparando el material de mi compañera Mayra Ricardes, que tiene que ver con el hospital. En los últimos días, los mismos trabajadores del hospital civil. Tenemos ahí una instrucción. A ver. Es el teléfono. Pero el asunto es que en las últimas semanas, los mismos trabajadores del Hospital Civil de la Ciudad de Oaxaca, un centro hospitalario que ya dio todo de sí, pues se encuentra en condiciones muy deplorables. Ya no tiene la posibilidad de seguir dando servicios de calidad y además a esto se le suma la falta de medicamentos e instrumentos médicos. Pues ya están analizando la posibilidad, lo ha dicho el mismo gobernador, de establecer un nuevo hospital, precisamente que sustituirá la atención que daba este hospital, el civil. De esto nos habla mi compañera Mayra Ricardes.
1: A raíz de la problemática que persiste en el Hospital Civil, doctor Aurelio Valdivieso, que llevó nuevamente trabajadores del nosocomio a manifestarse con la exigencia de abastos de insumos y medicamentos, el gobernador Salomón Jara Cruz reiteró que el próximo mes de septiembre iniciará la construcción del nuevo hospital, el cual sustituirá al civil Aurelio Valdivieso, con más de 60 años de antigüedad, y formará parte ahora del complejo Ciudad Salud que se erigirá en San Lorenzo Cacao Tepec, municipio conurbado a la capital oaxaqueña. El mandatario estatal señaló que este nuevo nosocomio permitirá fortalecer la atención médica que reciben los habitantes de la capital y de otras regiones del estado. No será tan grande como el hospital del IMSS o el del ISSSTE, que se construye ahí mismo, pero contará con alrededor de 170 camas.
2: Me adelanto un poco. De construir un nuevo hospital Aurelio Valdivieso o el Hospital Civil en Ciudad Salud, que ya está programada para septiembre, el inicio de esta obra. Sería una obra grande, muy grande también, no tan grande como el hospital del IMSS o del ISSSTE. Estas son más de 250 camas cada una de ellas. Esta sería, no sé si 180 o 170 camas, pero es un hospital que va a ayudar muchísimo. Tiene mucha razón, que es un hospital de más de 60 años, con graves problemas. Hemos tratado de resolverlo con insumos, hemos tratado de resolverlo con medicamentos, he estado pendiente. Sin embargo, es un hospital de tercer nivel y demanda muchísimo, mucha atención, muchos medicamentos.
1: Dijo que la construcción de este hospital responde a la necesidad de ampliar la capacidad de los servicios de salud, ya que el actual Hospital Civil opera con una alta demanda y enfrenta problemas de saturación. Incluso habló de un error cometido por el IMSS Bienestar, que en teoría lo administra actualmente. Jara habrá de visitarlo, comprometió, para ayudar en esta nueva etapa de crisis. Con este proyecto, el gobierno del estado busca, dijo, mejorar la infraestructura hospitalaria. Dijo además que verá la forma de que el Hospital de la Mujer, que se ubica en Reyes Manteco, aloja en parte la población del civil, pues el nuevo nosocomio tiene libre alrededor del 50% de infraestructura, que sería por ahora bien aprovechado para desahogar la alta demanda del Hospital Civil.
2: Un error de parte de Bienestar a nivel federal, se equivocaron de algunos temas, y voy a ir con mucho gusto a checar y voy a ir a revisar y apoyar, ayudar, porque hay que ayudar mucho al hospital, se requiere mucho. Y ver si hay posibilidades también de el Hospital de la Mujer y la Niñez, que está aquí en por Ciudad Administrativa, Ciudad Judicial, pues tratar de ver si podemos habilitar las de una parte del hospital, porque si hay cunas, hay atención y está más amplio. Sé que se está ocupando casi la mitad, el 50%, y hay 50% que se puede ocupar para esto. Esperemos poder tener un acuerdo con los trabajadores y un acuerdo también con el IMSS Bienestar.
1: En Oro Noticias, Mayra Ricardes.
0: Muchas gracias a nuestra compañera Mayra Ricardes. 7:32 a.m. 7:32 a.m. Le reiteramos que mantenemos a su disposición las líneas telefónicas, el 951-51-550-90, 951-51-552-20, pero además una línea con aplicación de WhatsApp donde usted puede escribirnos, enviar videos, fotografías, audios de lo que ocurre donde se encuentre, y con mucho gusto le estaremos compartiendo con el auditorio. El número es el 951-148-9115, completamente a su disposición. 7:33, permítanos ir a la siguiente pausa de comerciales y regresamos.

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0: De la mañana con 39 minutos, 7 de la mañana con 39 minutos. Regresamos en la primera edición de El Noticiero de la Mejor FM 101.7. Y le reiteramos que mantenemos a su disposición dos líneas telefónicas en cabina para que usted participe con nosotros. 951-51-550-90, 951-51-552-20. Completamente a su disposición esta mañana.
1: Tenemos una convocatoria, invitación, está llegando en este momento allá la producción, si nos hacen el favor de descargar y compartir. Y tenemos también otros datos. Deme tiempo para salir de cabina.
2: Ya está en línea.
1: Y tenemos el reporte.
0: Desde luego. Son exactamente las 7 de la mañana con 40 minutos. 7 de la mañana con 40 minutos. Permítanos saludar con mucho gusto en línea telefónica al maestro Víctor Cata. Él es el secretario de Interculturalidad del gobierno de Oaxaca y están ya en plena preparación de las fiestas de la Guelaguetza. Maestro Víctor, muy buenos días.
3: Buenos días, estimado amigo. Te saludo con afecto. Saqué caruga para usted. Gracias, Edwin y Cucaria. Gala, no llena aquí.
0: Muchas gracias, maestro, por aceptar esta llamada. ¿Cómo van con los preparativos? ¿Qué nos espera en esta fiesta de la Guelaguetza? Hoy, primero de julio, estamos ya justo arrancando ya este mes que le han denominado julio, mes de la Guelaguetza.
3: Así es, pues hoy se anuncia la fiesta de la Guelaguetza. Y nosotros desde la Secretaría de Interculturalidad, este 4 de julio, a partir de las 2 de la tarde en el Teatro Macedonio Alcalá, iniciaremos mostrando esta diversidad musical, en este caso, este grupo de niñas y niños que vienen desde el Istmo de Tehuantepec, que nos traen música de origen prehispánico, lo que conocemos como chirimía. Ya ves que las chirimías son las que anuncian las fiestas en los atrios, en los espacios públicos. Y pues bueno, hoy el 4 de julio, el sábado 4 de julio a las 2 de la tarde, tenemos esta muestra de música tradicional. A las 3 de la tarde estará con nosotros la maestra Cintia Ordaz, también ahí en el Teatro Macedonio Alcalá, para pues mostrarnos el canto en lengua zapoteca. Y a las 4 de la tarde arrancamos con nuestro segundo festival, nuestro segundo encuentro literario de Palabra Flor, donde vamos a tener a diversos poetas, no son 11 poetas los que vamos a tener, a la maestra Natalia Toledo, la maestra Celerina Patricia, se van a escuchar poemas en diferentes voces, como por ejemplo en lengua zapoteca, en lengua ombeyat, que es el guave, en mixteco. Bueno, pues los invitamos para que este 4 de julio estén con nosotros ahí en el Teatro Macedonio Alcalá, sábado 4 de julio a partir de las 2 de la tarde, que disfrutemos de la música, del canto, pero también de la palabra. Y también vamos a tener al día siguiente, el 5 de julio, esa misma expresión artística, esa misma expresión literaria en los mercados 20 de noviembre, en los mercados de la Merced y en el mercado orgánico La Cosecha, a partir de las 11 de la mañana. Y también vamos a tener nuestro segundo encuentro de rap en lenguas originarias de Oaxaca. Son 5 raperos y raperas que vienen para estar con nosotros en la Plaza de la Danza a partir de las 3 de la tarde. Y el 20 y 27, pero antes, vamos a tener nuestro segundo evento, que es la cubia original, a partir de las 5 de la tarde en el Zócalo de la ciudad de Oaxaca, en donde vamos a tener este privilegio de ver el encuentro de niñas, niños encontrándose con sus adultos, con sus abuelos y abuelas, porque se está dando un fenómeno muy horrible en las comunidades donde se habla lengua originaria, donde los niños, las niñas ya no pueden interactuar con sus abuelas y abuelos porque pues ya está de por medio como barrera una lengua, ya sea que el abuelo o la abuela no hable español y los niños no hablen la lengua originaria de sus abuelos. Entonces con la cubia original lo que estamos haciendo es propiciar ese reencuentro entre generaciones para evitar la ruptura intergeneracional. Esto nuevamente lo repito, va a ser el 16 de julio en el Zócalo de la ciudad de Oaxaca a partir de las 5 de la tarde. Y el 17 de julio vamos a volver a tener nuestro concierto de muchas voces, donde podemos escuchar a los diferentes artistas de diferentes lenguas en la Plaza de la Danza a partir de las 4 de la tarde. Tendremos la participación de 5 artistas oaxaqueños. Y de la misma manera, el 20 y 27 de julio, en las presentaciones previas al inicio de la guerra, podemos escuchar los cantos en lenguas originarias en sus 4 emisiones. Y el 22 y 29 de julio vamos a tener nuestras expresiones artísticas. Vamos a concentrarnos en el llano a partir de las 5 de la tarde desde las 4 de la tarde nos vamos a concentrar el 22 y 29 de julio en el llano, para a partir del llano a las 5 de la tarde rumbo a la Alameda de León, para iniciar a las 6 de la tarde nuestras expresiones artísticas con 16 delegaciones, 8 el 22 de julio y otras 8 el 29 de julio. Y así cerramos nuestra participación desde la Secretaría de Interculturalidad en esta fiesta de julio, mes de la Guelaguetza, aquí en la capital de nuestro estado.
0: Pues muchas gracias, maestro Víctor Cata, por este anuncio que hace a través de este servicio informativo, que forma parte de esto de las 140 actividades que anunció el gobernador Salomón Jara Cruz.
3: Así es, y pues invito a toda la ciudadanía, paisanas nuestras, oaxaqueñas, oaxaqueños, y personas que nos vienen a visitar, tanto turismo nacional como extranjero, pues que vengan y disfruten de todo este patrimonio lingüístico, cultural y literario de nuestro estado.
0: Muy bien, muchas gracias. Es el secretario de Interculturalidad, Pueblos y Comunidades Indígenas y Afromexicanas del Gobierno de Oaxaca, Víctor Cata. Muy buenos días.
3: Buenos días.
1: 7:47. Ahora sí tenemos una convocatoria, invitación para usted, para todos los que nos hacen el favor de escucharnos. Hay un interés para ejercer la solidaridad. Y le rogamos que usted haga lo posible, que haga lo necesario. Se trata de una colecta para Jesús Alejandro Baltasar Calderón. Él tiene un problema grave, pero muy grave, de salud. Leilani, su señora madre, necesita ayuda. Es un problema de cáncer en este menor. Ahí están los números de tarjeta. Hay un número telefónico, el 951-197-0101, para el envío de su comprobante. Cada donación ayuda mucho para el trasplante de médula que necesita Jesús Alejandro Baltasar Calderón. Tenemos que recurrir a la sociedad porque las instituciones no pueden, no saben, no quieren, no ayudan. Es una recaudación de fondos para ayudar a solventar los gastos generados por cáncer. Se necesita un trasplante de médula para Jesús Alejandro Baltasar. Leilani, la señora madre de Jesús Alejandro, necesita este apoyo urgentemente. Ahí están las cuentas. También el teléfono para que le pueda mandar a usted su comprobante de domicilio, de transferencia, de la transferencia.
0: Así es.
1: Y se necesita urgentemente el apoyo de las instituciones. El número es solo para que le diga, oiga, ya le mandé.
0: Sí.
1: Habrá quien decida, pues no, solamente le deposito y punto, y gracias. Es una condición desesperada. La familia de Jesús Alejandro Baltasar Calderón acuden a la ciudadanía para ayudar y compensar. Échale la mano. en pantalla, si usted nos sigue a través de las transmisiones en plataformas de redes sociales, aparece el número de cuenta, la clave interbancaria, el Banco Santander, está a nombre de Leilani Melchor, y ojalá que usted pueda ayudarle en esta condición. Por favor, no utilicen el teléfono para darle consejos. No le digan, ve, habla, llévalo a tal hospital. Ya lo han intentado absolutamente todo. Necesito un trasplante de médula. Punto.
0: Sí.
1: Está diagnosticado, saben el problema, pero no saben por dónde resolverlo. Por eso acuden a la sociedad. Así son es. Las 7 de la mañana con 50 minutos, 7 con 50. La tarde de ayer se registró de nueva cuenta. Cambiamos de tema y las imágenes que siguen, por favor, ingeniero. Se registró una explosión en la refinería Antonio Dovalí Jaime. El fuego causó quemaduras otra vez a 3 trabajadores en la refinería Antonio Dovalí Jaime. La empresa paraestatal se vio obligada a emitir un comunicado después de muchas horas de especulación y la condena, denuncia que hacen los mismos trabajadores a través de las plataformas de redes sociales. Pemex tiene controles en donde le exige a sus trabajadores no subir absolutamente nada. Esta imagen evidentemente no es de los trabajadores de Pemex, la otra sí, pero sancionan y castigan a quien se atreva a subir información en sus cuentas. Hay una férrea vigilancia en lo que publican los trabajadores y no en la infraestructura de Petróleos Mexicanos. En lo que va de 2 meses, este sería, en los últimos 3 meses, sería como el 14º incidente de Petróleos Mexicanos. Fugas de hidrocarburo, otro accidente, un accidente fatídico que cobró la vida de 2 trabajadores de Petróleos Mexicanos, otra explosión, una fuga en los ductos, y ahora fuga de combustible en pleno puerto de Salina Cruz y una protesta de habitantes de Bahía
0: La Ensenada. Sí.
1: El presidente municipal de Salina Cruz ha sido más claro y ha pedido la intervención urgente del gobierno de la República para resolver los problemas que enfrenta Petróleos Mexicanos. Y Pemex, en lugar de agradecer que se preocupen por ellos, anda buscando cómo sancionar a quien los evidencie.
2: Ya en Salina Cruz ya no se puede permitir que siga pasando los derrames tras derrames, afectando a la flora, a la fauna, la laguna, los arroyos, los veneros. Hay un problema grave que hay que atender, que es el tema del suministro del agua potable, de todo lo que la gente de esta ciudad consume. El subsuelo se está contaminando, eso es muy grave y lo quiero decir, por eso le hemos exigido a Pemex que contrate empresas que tengan la experiencia de poder agilizar los trabajos. Nosotros vamos a seguir ayudando, pero claro, siempre que la responsabilidad directa es de la paraestatal de Petróleos Mexicanos. El tema del agua potable es un tema que sí tenemos que atender con mucha responsabilidad, porque no quiero que al rato digan que el presidente tiene la culpa y que el presidente no alzó la voz, no se manifestó. Lo hacemos con gran responsabilidad y pedimos y exigimos a la paraestatal que después de 5, que el 5º derrame, pues ya no haya uno más, y se sigan haciendo los trabajos. Todo es prevención, y yo creo que hablando de los ductos, pues lo mejor es que ya se trace un proyecto de más de 8 kilómetros que se tienen que cambiar de tuberías desde la refinería hasta la terminal marítima. Yo creo que toda vida útil de cada material tiene un periodo. Yo creo que ya los tubos es muy evidente con las excavaciones que se están haciendo, y es lamentable que tengamos que perder vidas humanas cuando la inversión quizás se le dé puntaria a la utilizadora, pero ahora necesitamos una respuesta pronta para darle solución a los tubos, que no se sigan derramando.
1: Mire, con esto que le estamos platicando a usted, queda claro que no es lo mismo gritarle desde las gradas a estar encima del toro en el rodeo. Morena, durante mucho tiempo, descalificó, señaló, criticó, denunció, y López Obrador dijo que

0: cara e ineficiente. Se enojan mucho cuando el mercado, digo, también nosotros deberíamos enojarnos, pero no tenemos otra opción. El mercado indica que México no puede meterse al problema de la refinación, porque sale carísimo. Hay naciones que tienen la infraestructura y los recursos, empresas privadas que lo quieren hacer. Es un problema estructural. No deberíamos depender de las empresas privadas, pero por ahora parece que es la mejor opción. No lo digo yo, lo dicen los expertos, las calificadoras, pero se empecinaron en este discurso, se amarraron la boca y las manos con el tema de la soberanía nacional. Y ahora andamos arrastrando un cadáver apestoso que cada día nos cuesta más y más y más. Pemex no se atreve, no puede y no tiene con qué reparar. No tienen recursos de inversión para mantenimiento. Y los mexicanos, en lugar de recibir beneficios de Pemex, estamos pagando y pagando y pagando cómo se incrementan sus deudas. La eficacia no es lo que hay, y el discurso del nacionalismo tiene atrapado al gobierno. No es que yo quiera que el gobierno se deshaga de Pemex, de ninguna forma, pero eficientes no han sido. Entonces, no es lo mismo andar gritando desde las gradas que subirse al toro como vaquero. Ándele, aguántele, sí. Reparo otros sexenios. No es lo mismo.
1: Desde luego. Son exactamente las 7 de la mañana con 56 minutos, 7:56. Permítanos ir a la pausa de comerciales y regresamos.
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0: 8 de la mañana con 2 minutos, señoras y señores. 8 de la mañana con 2 minutos. Bienvenidos, bienvenidas. Gracias por acompañarnos a través de la sintonía correcta de la radio. Les saludamos en la señal del noticiero a través de la Mejor FM 101.7 de frecuencia modulada en el corazón del centro histórico de la muy hermosa ciudad de Oaxaca. Y dentro de poco, muy enfiestada ciudad de Oaxaca. Y queremos enviar también nuestra gratitud, solidaridad, respeto, siempre trabajo solidario con ustedes, con la audiencia de la región de la costa, a través de Estéreo Huatulco, 103.1 de frecuencia modulada. Bienvenidos y bienvenidas, gracias, créame, de verdad, créalo, es para nosotros un privilegio poder trabajar para ustedes, también en la región de la costa, en Santa María Huatulco, La Crucecita, Santa Cruz, pero también en las agencias y comunidades de la región de la costa. Le he dicho que hemos escuchado el noticiero y la señal de Estéreo Huatulco en Santiago Astata, San Pedro Guamelula, Montaña Arriba, en Xanica, Pluma Hidalgo, hacia la zona de los Nosolotepec, los Sicha, los pueblos de los Sicha, y también hacia el litoral rumbo a Colotepec. Entonces es un enorme privilegio. Vamos también a Estéreo Baltasar en San Baltasar Chichicapa, una estación permisionada que se integra a esta cadena que todos los días hace fuerte al noticiero con el mejor auditorio de la radio.
1: Eso es en el estado de Oaxaca, y gracias al internet nos permite llegar más allá de nuestro estado, en otras partes de la República Mexicana y en otras partes del mundo. Sean bienvenidos y bienvenidas quienes nos siguen a través del internet, a través de las plataformas de Facebook y el canal de videos. Nuestra dirección es Organización Radiofónica de Oaxaca en ambas plataformas.
0: La información al momento, los integrantes de la sección 22, singularmente los del nivel de educación física, se lo dije, enfrentaron un problema de divergencias internas en el sindicato, lo confirma el director del Instituto de Educación Pública, Salomón Jara. De todos modos, extiende la mano, le dice, no hay bronca, ni se preocupen por eso, no hay fijón relacionado con la irrupción de educación física en la conferencia de prensa. Y establecen además rutas de trabajo. Salomón Jara también destacó el trabajo que hizo el Instituto de Educación Pública durante el paro de la sección 22.
1: Mientras tanto, la Comisión Nacional del Agua dio a conocer que al menos 66 pozos clausuraron por irregularidades, además también de áreas de extracción de materiales pétreos sin los permisos correspondientes, entre otras cosas que dice la Conagua ha hecho en el estado de Oaxaca.
0: Esto y mucho más, por favor, quédese con nosotros, acompáñenos.

0: Son las 8 de la mañana con 5 minutos. 8 de la mañana con 5 minutos. Bienvenidos, bienvenidas. Gracias por acompañarnos a través de la señal del noticiero. Y a disposición de usted, todas las formas de comunicación. Las líneas telefónicas en la cabina 951-515-5220, 515-5090. En el estudio de Oro TV, el teléfono con la aplicación de WhatsApp es el 951-148-9115. Y los chats habilitados en la transmisión del noticiero en Facebook y en el canal de videos. Ahí también nos puede dejar comentarios, quejas, denuncias, sugerencias, cuescos, lo que usted quiera, guste y mande. Le informo, la mañana de ayer en conferencia de prensa, Salomón Jara se refirió al asuntito aquel de un puñado de integrantes de educación física, del nivel de educación física de la sección 22. Llegaron, gritaron, lanzaron consignas, dijeron que habían sido excluidos, culparon a la presidencia de la República, al gobernador de Oaxaca, y por ahí medio mencionaron a su dirigencia sindical. El asunto es que quieren el reparto del dinero. Eso es lo que nos confronta al interior del sindicato. Pero resulta, ahora nos enteramos, que es de los recursos del año pasado. De los 800 millones de pesos del año pasado, no de los 800 millones de pesos adicionales autorizados en este año, y además los 700 y tantos millones de pesos del hace dos años. En total, estamos hablando de más de 2,000 millones de pesos, más de 2,000 millones de pesos entregados al magisterio, bonos, recategorizaciones, salarios, contratos, becas, todo lo que usted guste y mande. Además de los asuntos administrativos como pase automático a los normalistas, la desaparición, que nadie los evalúe, y todo lo que usted ha conocido. Más de 2,000 millones de pesos y todavía andan de léperos. No por el gesto que tuvieron de educación física de irrumpir en la conferencia. Eso sería otro caso de otro tipo de violencia intrafamiliar. Entre ellos se llevan, se aguantan, se toleran, se consecuentan. Son lo mismo. Son empleados del gobierno, todos. Que de repente se enseñan la lengua, sí, pero se reparten el dinero del pueblo. Y por la tarde, un grupo de normalistas salieron a protestar por lo que consideran agresión a otros normalistas, marcharon y llegaron y pintarrajearon todo lo que quisieron. Léperos inconscientes y aparentemente libertarios. ¿Quieres pintar, carnal? Ahí están tus aulas. Deja testimonio ahí a un lado de tu pizarrón. Utiliza tu casa, tu pared en la calle, pinta todo lo que quieras y deja clara tu posición y postura frente a este asunto. Pero pintar la vía pública implica que aquí está el pueblo baboso que tiene que desembolsar más dinero para despintar y luego volver a pintar las veces que ellos quieran, porque son libertarios con el dinero del pueblo. Más de 2,000 millones de pesos en tres años y todavía andan de léperos. No es contra el gobierno, es contra el trabajo de la gente, el dinero de la sociedad. ¿Cómo sufre un cargador para poder ganarse la vida? Entonces le cobran piso, sí, para ingresar a los taxis, según nos denunciaron ayer. Y con todo y ese esfuerzo, trabajo, sacrificio, mal comidos, mal dormidos, mal atendidos, los señores generan la economía que sirve para mantener a esta pandilla de haraganes que, disfrazados de robagancitos, se levantan cuando quieren. Si quieren, van a clases. Si los sacan, los llevan a retozar en las calles de la ciudad. Y cuando terminan de hacer nada, estiran la mano y vuelven a exigir otra vez. Eso sí es una leperada. Salomón Jara, de todos modos, Salomón Jara dijo: hombre, no hay problema. No somos represores. aquí está la mano tolerante. Vamos a escuchar parte de lo que dijo Salomón Jara.
1: Que dejamos pendiente el día de ayer con nuestra secretaria de Finanzas, la maestra Andrea Acevedo, para que retome su intervención y nos hable de los mecanismos e incentivos contemplados dentro del programa Oaxaca Contigo, una estrategia orientada a fortalecer la recuperación económica y brindar apoyo a las y los comerciantes de nuestra capital. Pero antes, solo quiero reiterar que en Oaxaca respetamos plenamente el derecho a la libre manifestación. Nuestro movimiento precisamente surgió de la lucha social y democrática, y jamás actuaremos en contra del pueblo ni de quienes ejercen sus derechos. La principal arma de nuestro gobierno es el diálogo. Nunca responderemos con confrontación ni con descalificaciones, y mucho menos con los actos de represión característicos del periodo neoliberal. A las maestras y maestros de la sección 22 les reiteramos que las puertas del gobierno del Palacio y de este centro de convenciones han estado y seguirán estando abiertas siempre. Hemos sostenido mesas de trabajo permanentes. Hemos acompañado las gestiones ante las instancias federales y hemos mostrado en todo momento voluntad política para construir acuerdos y atender las demandas que corresponden al ámbito estatal. No tengo la menor duda de que nuestra conducta ha estado desde el primer día a la altura de la importancia histórica del magisterio oaxaqueño, y nosotros vamos a seguir haciendo todo lo que esté a nuestro alcance para mejorar la educación pública. Las mesas tripartitas ya se dieron en México y hoy solamente son seguimiento.
0: Seguimiento de lo que ya acordaron. El tejido fino. Me pediste tantas plazas, y quiénes son, dónde están, en qué trabajan, cómo se llaman. Ya sabe usted. Le comento solo para que tenga una idea. ¿Usted cree que eso que le llaman inversión para el rezago educativo tiene de veras un impacto en la educación de la gente? Yo creo que no. ¿Tiene usted una idea de cómo llegaron los que ahora van a tener plaza? ¿Quién los recomendó? ¿Cómo los metieron? ¿Quién les abrió la puerta? ¿Quién los puso a trabajar y que ahora no solamente se les tiene que reconocer, sino pagar el tiempo que estuvieron en laborando sin cobrar o cobrando lo que no les gustaba? Son recomendados, primos, familiares, parientes, amigos, amigas. Inténtelo usted. Vaya, toque las puertas del Instituto de Educación Pública. Oiga, ¿no tiene chambita por ahí? Démela, aunque sea de maestro. Sí. O algo así. ¿Qué le van a decir? Obviamente, probablemente ni le conteste, le van a azotar la puerta en la cara. Pero vaya al sindicato. Inténtelo como ciudadano, sin palancas. Intente ingresar a las filas del magisterio o del sector educativo. ¿Qué le van a decir? Entonces, ¿cómo es que a cada año hay menos estudiantes y hay más plazas? ¿Cómo se lo explica usted? En plena era de la digitalización y el conocimiento al alcance de todos a través de las plataformas digitales, necesitamos más burocracia educativa. El director del Instituto de Educación Pública dijo: hey, tranquilos, no es pleito con nosotros, no es conmigo el asunto. Escuche usted parte de lo que dijo el director del Instituto de Educación Pública en conferencia de medios.
2: Hace específicamente la dirigencia de la sección 22 y no nosotros, por lo que no había o no debería haber un reclamo hacia algún área del instituto, y si había un rechazo de recepcionar expedientes de más, pues estábamos en todo nuestro derecho, porque una vez recibiendo los expedientes nos iban a decir después: ustedes lo recibieron, si sabían que eran menos expedientes, ustedes lo recibieron. ¿Qué debió pasar ahí? Porque no nos metemos al tema interno. Una vez distribuido estos, pues no ha habido detalles hasta este momento con los demás niveles que ya han avanzado. Debieron notificarle nivel educativo, a ti te tocaron 15 docentes, 25 PAES, 10 repartidores, que no tenemos ni un detalle. Esos documentos ya se encuentran hasta para efecto de programación de pago por parte del gobierno federal. Donde había detalles era en este tema de las horas, que pues prácticamente hicimos un acuerdo de recepcionar la documentación. El día de ayer estuvimos a las 11 de la mañana, terminamos a las 12 de la noche. Hoy nuevamente se acordó, ellos hicimos un acuerdo de minuta, ellos dijeron que tenían que consultar esa minuta a las 6-7 de la noche, reinstalamos la mesa a las 10-11 de la noche y dijeron que sus bases pues habían ratificado ese acuerdo, y para efectos de recibir la documentación yo me comprometí a estar ahí de manera puntual a las 9 de la mañana, culminamos a las 11 con la recepción, nosotros hacemos un proceso de revisión, se envía, validamos, se envían a México y ya México dará la fecha de recepcionar de para efectos de pago. Hay un acuerdo definido en la Secretaría de Gobernación con la Comisión Política. Una vez enviando nosotros la documentación, que enviamos vía escáner toda la documentación, la SEP se compromete a más tardar 45 días hábiles para efectos de procesar los pagos correspondientes. Una vez que tengan toda la documentación pues ya integrada, vamos bien, se han recepcionado o han enviado más de 855 expedientes para efectos de ya de próxima fecha de pago que la federación va a emitir. Vamos a tener que empatar algunos datos por la cuestión de la jornada de lucha, pero como lo pueden apreciar, lo pueden escuchar, amigos de los medios de comunicación, a los compañeros docentes que tienen alcance en esta conferencia, hemos sido muy francos, hemos sido muy meticulosos. Yo he estado en todas las mesas de trabajo, he estado pendiente de los procesos que se llevan a cabo con el oficial mayor en muchas y múltiples mesas de trabajo. Y yo lo comento, muchos de los temas pues no son públicos por la propia dinámica y estrategia de la sección 22 de no publicitar las diversas reuniones, las diversas mesas de trabajo que se realizan, pero siempre son para...
0: Pues es parte de lo que señala el director del Instituto de Educación Pública. Y le dije que con la protesta de los de Educación Física pues, hubo rapiña digital y Salomón Jara aprovechó para echarle florecitas al trabajo del instituto durante los días del paro de la coordinadora. Esto fue lo que dijo el gobernador del estado.
1: Y al oficial mayor Abel. Se dedicaron de tiempo completo. Bueno, se fueron 26 días. Ahí estuvieron, día y noche. Decía la noche pendiente, por cualquier cosa que se requiera. La Asamblea Nacional Representativa, o lo que le llaman la ANR a nivel federal, pues se reunía también y estaban pendientes, por cualquier cosa. A las 3 de la mañana, 2 de la mañana, 4 de la mañana, me mandaban los resolutivos. A las 4 ya estaba yo platicando, a las 3 con la Secretaría de Gobernación. Estamos pendientes en México, pendientes atendiendo acá y pendientes allá. Pero Emilio atendió y ha estado atendiendo siempre. Lo que pasó ayer era de seguimiento. Ahora tengo entendido, por ahí tiene las fotografías, Jesús, ya se están yendo. Era un tema de seguimiento, pues. No había necesidad de esto. Y hasta... Ya están. Hasta la jornada sacó. Salomón ya atendió a los maestros, dice. En primera plana. Algún día lo va a decir así. Pero... Eso no había necesidad que nos impidieron nuestra conferencia. Mejor evitamos cualquier cosa y como hoy pues teníamos que hacerlo, lo vamos a hacer. Y vamos a ir haciendo la conferencia.
0: Bueno, está bien, se llevan pesado. Lo bueno es que son cuates. ¿Le parece si vamos a la pausa? Regresamos.

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17: Son las 8 de la mañana con 27 minutos, 8 de la mañana con 27 minutos, y estábamos hablando del tema educativo y algunas prácticas de mala educación. Hoy, afortunadamente, tenemos la oportunidad de hablar de otros asuntos que implican una buena educación. Y no me refiero solamente a la instrucción académica. Levantarse temprano, hacer las tareas, cumplir con los deberes y esforzarse un poquito más es de buena educación. Y tiene buenos resultados. No sé, Abelito, si quiere acercarse a este lado, profesor, por favor, platíquenos. Tenemos aquí en cabina a dos campeones de la Olimpiada Estatal del Conocimiento. Vamos a platicar con ellos, son los invitados especiales. Pero platíqueme, por favor, de estos ganadores, profesor. ¿Qué fue lo que hicieron? ¿Dónde compitieron?
18: Bueno, muy buenos días.
17: Su nombre, perdóneme.
18: Soy el profesor Carlos Noé Cruz Mendoza, venimos de la Escuela Primaria Benito Juárez, ubicada aquí en Alcalá 33, la escuela número uno del estado de Oaxaca, y todos somos una familia Benito Juárez. Tenemos aquí a dos campeones del sexto grado grupo A y el sexto grado grupo C. Ellos participaron en la Olimpiada de Conocimientos 2026, en la cual resultaron ellos ganadores. Prueba de ello es que en esta Escuela Primaria Benito Juárez estamos reforzando todos los contenidos, todo el programa, cual se nos pide, y tenemos acá un gran resultado con ellos.
17: Eso es lo relevante. Ana, permítame su diploma. Ana Camila trae su reconocimiento, primero las damas, claro está, y es del sexto...
19: Grado Grupo
17: A. Del sexto A. ¿Con quién competiste? ¿Contra cuántos más o menos? ¿Tienes idea?
19: Competí en el CECITE de Guayapan contra 366 alumnos, en el cual solo 54 pasamos el examen.
17: 54. ¿Qué haces cuando estudias? ¿Le das el tiempo normal? ¿Te esfuerzas un poco más? ¿Qué tiene de especial este reconocimiento que recibiste?
19: Pues en esto del conocimiento queda como grabado la esfuerzo, la disciplina y todo el desempeño que le puse para poder conseguir esta meta, la cual me la propuse en el cuarto grado.
17: ¿Qué tal? Desde cuarto. Iker, ¿cuántos años tienes tú?
20: 12 años.
17: Acércate un poquito el micrófono, tiene voz.
20: Tengo 12 años.
17: Oye, Iker, ¿tú le pones más tiempo, más dedicación a los estudios o normal como todos los demás niños?
20: Pues sí, le pongo más tiempo y estudio 2 horas o 3 horas diarias.
17: ¿Te dan asesoría a tus maestros?
20: ¿Mande?
17: ¿Te dan asesoría adicional a tus maestros?
20: No.
17: ¿Solamente con lo que te dejan?
20: Sí.
17: ¿Tú haces tus exámenes? ¿Qué te gusta aparte de estudiar? ¿Qué más haces?
20: Pues artes plásticas y pinto igual.
17: ¡Órale! ¡Qué chido! ¿Tienes más hermanos?
20: Sí, tengo un hermano.
17: ¿De qué edad?
20: De 10 años que va en cuarto.
17: Eres su ídolo, ¿no? Imagínese, si ya hay un campeón en familia, pues el otro va para allá. Tú, Ana, ¿cuántos hermanos tienes?
21: Una. Va en tercer grado, tienen 8 años y el siguiente mes va a cumplir los 9.
17: ¿Y también le gusta el estudio? Digo, si te ve, yo creo que también lo hace, ¿no?
21: No, le gusta ir casi a la escuela.
17: Bueno, eso es lo relevante. Oye, entonces fueron 300 alumnos, sí. Pasaron 50 y tantos el examen, y de esos que 50 y tantos, escogen el mejor promedio. ¿O cómo es que te dieron este reconocimiento?
21: De esos, a los 54 nos dieron un reconocimiento y una beca.
17: Fantástico.
21: La cual consiste en 2,000 pesos mensuales durante los 10 meses que está activa la escuela. Nivel secundaria, preparatoria y universidad si seguimos estudiando.
17: ¿Te mantiene la beca?
21: Así es.
17: Oye, eso es fantástico. Para lo que sea, para lo que sirva, siempre es bueno. Digo, las becas van a recibir todos los niños, para uniformes, para útiles y todo lo demás. Pero este es como que es un estímulo, ¿no?
21: Así es, sí.
17: ¿Cómo para qué lo ocuparías?
21: Pues yo estoy pensando en cuando reciba el dinero, sacar mi visa y ya cuando ahorre, irme al extranjero y estudiar ahí.
17: ¿Qué tal? ¿Cómo que te gustaría estudiar?
21: Estoy pensando estudiar ciencias políticas o administración de empresas.
17: ¿Iker?
20: ¿Mande?
17: ¿Tú qué harías? ¿Tú qué vas a hacer con este estímulo?
20: Pues con mi dinero que me gané de mi beca, pues yo lo que haría sería meterme a talleres de inglés y también varias cosas que me aporten a mi educación. Y a mí me gustaría estudiar ingeniería civil.
17: Ingeniería civil, tío. Puentes, estructuras, construcciones, taludes, todo lo que tiene que ver con las grandes construcciones es lo que tenía que ver Iker. Pero hay un dato adicional. ¿Te gusta? ¿Algo o alguien te motivó para estudiar más?
21: Sí.
17: ¿O se te facilita? Dijiste, esto es facilito.
21: Ambas. Ya que a mí siempre se me ha facilitado la escuela, estudiar y aprender, pues absorbo muy rápido los conocimientos. Pero mi motivación en especial fue mi mamá. Ella me apoyó en todo lo que necesité, es que es un gran sentimiento que siento en este momento. Me apoyó, me llevó a clases de inglés, me metió a los cursos que tiene la escuela, los cursos aparte, tiene computación, natación, tiene computación, inglés, zapoteco, y en varios talleres tiene la escuela, y pues mi mamá me metió a pintura y computación, pues para poder reforzar estos conocimientos aparte de la escuela,
17: Pues estamos hablando con dos campeones, que a esta edad ya saben lo que significa el esfuerzo, el talento, la disciplina, que me parece que es muy relevante. Y de aquí para el Real, digo, ha habido más campeones en esta escuela, ¿verdad?
20: Sí, ha habido más campeones en esta escuela.
17: ¿Qué hubo? Acérquese por acá, profesor Rosero, si es tan amable. Pues, ¿cuántas veces ha tenido o cuántos diplomas como estos han tenido ya en la escuela, profesor?
22: Me siento muy orgulloso en lo personal.
17: Un poquito más el micrófono, por favor.
22: Me siento muy orgulloso en lo personal. Como director, desde que inicié hace 15 años en la escuela, año con año salen 2 alumnos beneficiados. 2 alumnos que, pues afortunadamente, ya tienen su futuro asegurado. Agradezco a la Fundación BBU Bancomer porque en estos 3 últimos años ya los becas a nivel profesional, ¿no? Nos daban esa noticia. Entonces, lo que logramos en la escuela es que nuestros niños muestren mucho interés en el estudio. Sé que los niños ahorita, ellos son un ejemplo dentro de la escuela. Los niños están muy motivados, por eso este espacio que nos das nos sirve para reforzar, ¿no? Que se muestren interesados en este tipo de becas. Este tipo de becas es en base a su sacrificio, a sus estudios, y es un conjunto que nos da resultados. ¿Por qué? Porque todas las actividades pedagógicas extracurriculares que llevamos a cabo, hoy los vemos reflejados, y cada año. Aprovecho este espacio para decirte que está el 31 de agosto, una fecha tentativa, donde van a estar todas plasmadas estas experiencias pedagógicas y la historia de la Escuela Primaria Benito Juárez. Recordemos que estamos cumpliendo 100 años. 100 años de educación. Está documentado ya por parte de un historiador, José Mateo Cruz, que es el que nos está ayudando en la elaboración del libro. Y estamos a punto de terminar. Quisimos reunir a los 20 ganadores que tuvimos, hicimos la convocatoria y pues no llegaron todos, ¿no? Pero ellos van a ser parte del libro, parte de la historia de la Escuela Primaria Benito Juárez. Agradecerle a todo el personal docente, creo que hacemos un gran equipo. Somos maestros de la sección 22, hay que recalcarlo, pero somos maestros comprometidos con la educación, con la sociedad oaxaqueña y con nuestro actuar. Nos perfilamos, ¿no?, dentro de todo el ámbito educativo a nivel nacional. Digo, a pesar de estos niños son parte del COVID-19.
17: ¿De esa generación?
22: Vienen,
17: sí, claro.
22: Vienen de esa generación, pero dimos resultados. ¿Por qué? Porque fuimos la primera escuela pública que regresó, unos en línea y otros de manera presencial en la escuela. Vamos a recordar ese regreso. Y aquí se ve, ¿no?, el resultado con nuestros niños, que sin duda alguna son campeones todos. Yo le digo, ya me siento muy, muy tranquilo, muy orgulloso. A veces la sociedad nos juzga, pero pues estos logros académicos, muy pocas escuelas en el estado lo tienen. Y nosotros año con año refrendamos la calidad educativa. Por eso decimos 100 años de calidad educativa y les vamos a invitar a la presentación del libro. ¿Sí? Vamos a estar todo esto.
17: Ana, Iker, gracias por ir a dejar este ejemplo. A la maestra, también a usted, bueno, del otro lado del micrófono está grabando, y a toda la planta docente, reconocimiento por su esfuerzo, el talento, el compromiso que tienen con sus alumnos, y como le hemos dicho, siempre, de manera permanente, independientemente de los asuntos que usted y yo hemos hablado aquí, siempre reconocemos el esfuerzo y el trabajo de quienes sí están comprometidos con sus alumnos, y eso es lo que cuenta. Felicidades, qué bueno, qué gusto tenerlos aquí. Me gusta estar rodeado de campeones, bueno, en esta ocasión también. Y espero que sean muchos, muchos logros más en su vida. Gracias. Y gracias también a usted por acompañarnos. Déjenos ir a la pausa. Regresamos.

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0: 8:43. Regresamos con más información. Muchas gracias por permanecer en sintonía. Nos escribe el auditorio y dice: buenos días, señores de la radio. Como parte del pueblo, quisiera saber a qué se comprometieron los ciudadanos profesores con respecto a los logros en su famosa y trillada lucha sindical, porque por lo visto no van a reponer ni una sola hora del tiempo que perdieron, puesto que en algunas escuelas ya están preparando los bailes para la clausura y no son precisamente estudiantes de las escuelas de los hijos de burgueses, sino que son los hijos de los obreros, nos dice el señor Martínez. Muchas gracias por su comentario, que desde luego queda al aire y que están obligados a dar resultado los señores maestros. 8:44, a continuación es mi compañera Patricia Briseño. Le dimos a conocer que la Comisión Nacional del Agua dio a conocer que al menos 66 pozos fueron clausurados, entre otras áreas también incluyen zonas de explotación de materiales pétreos. Escuchemos.
1: En acciones contundentes para combatir el llamado huachicoleo del agua, la Comisión Nacional del Agua logró la clausura de 66 pozos, 5 invasiones en zonas federales, 4 bancos de materiales pétreos y 3 suspensiones de actividades por descarga de aguas residuales, así como el aseguramiento de pipas y maquinaria pesada. Julián Ríos Ángeles, director del organismo de la Cuenca Pacífico de la Comisión Nacional del Agua, reveló que entre octubre de 2024 y junio de 2026 se realizaron 329 visitas de inspección, principalmente en aprovechamientos de aguas subterráneas y aprovechamientos en aguas superficiales de la entidad. Detalló que 48 pozos se clausuraron en el acuífero de Valles Centrales, que es más presionado, 8 en el acuífero de Tehuantepec, 6 en el acuífero de Miahuatlán y 4 en el de Colotepec, Tonameca, en la región de la costa. Con el volumen recuperado de más de 100,000 metros cúbicos de agua, que era vendida en carros tanque, alcanza para abastecer alrededor de 600 familias que carecen del recurso. Ríos Ángeles señaló que como parte de estos operativos se revocaron 45 títulos de concesión, que es el agua que se puede reasignar más adelante, y se aplicaron multas por un monto superior a los 5 millones de pesos. Además de que con el apoyo de la Fiscalía General de la República, Guardia Nacional, Ejército Mexicano y la Secretaría de Seguridad y Protección Ciudadana, se detuvieron a 4 personas en flagrancia. En Oro Noticias, Patricia Briseño.
0: Muchas gracias a nuestra compañera Patricia Briseño. Es el recuento que hace la institución sobre sus acciones para, dicen, preservar el medio ambiente. 8:46, hablando precisamente de trabajos y materiales pétreos en la zona de la Mixteca, pues los camioneros materialistas pues se disputan justamente áreas de trabajo para el acarreo justamente de estos materiales. De esto nos habla Víctor Santos.
2: Materialistas de la Confederación Internacional de Trabajadores, CID, realizaron este lunes el bloqueo de la carretera 190 Huajuapan, Oaxaca, a la altura de la desviación a Tezoatlán de Segura y Luna, para exigir la intervención de la Secretaría de Infraestructura, Comunicaciones y Transportes, SIC, y el Gobierno del Estado para que se respete su contrato por concepto de acarreo de materiales en el tramo de desviación de Tezoatlán, Yolomecatl. Señalaron que están dispuestos de otorgar un porcentaje del acarreo de materiales a materialistas de Tezoatlán, los cuales pertenecen a la Alianza de Sindicatos y Asociaciones del Estado de Oaxaca, ASAEO. El secretario de Trabajo, Juan Carlos García Vázquez, informó que el bloqueo se deriva ante la falta de acuerdos entre ese sindicato y los materialistas de Tezoatlán, los cuales tienen tomado desde hace un mes el lugar donde se instalaría la planta para procesar el asfalto e iniciar los trabajos en esa vía de comunicación. Mencionaron que están dispuestos al diálogo ante las instancias correspondientes para lograr un acuerdo.
3: Sí, nuestra propuesta ha sido el respeto al contrato. Hemos cedido en nuestro porcentaje de trabajo del 10 al 20, un 45% de participación para los compañeros de Tezoatlán, los camioneros que no son de nuestro gremio y que pertenecen a otro. Estamos haciendo esa acción.
2: García Vázquez ratificó que el bloqueo se deriva de la falta de acuerdos y pidió a la Secretaría de Gobierno que encauce la mesa de diálogo entre la Confederación Internacional de Trabajadores y los materialistas de Tezoatlán, y así poder avanzar con la solución de este conflicto y evitar se ponga en riesgo que la empresa constructora se retire del lugar por falta de condiciones.
3: Nosotros hemos pedido al gobierno atención Le hemos pedido acompañamiento. Desafortunadamente lo dejan a la deriva. Tan tiempo tardan. La empresa está llegando a un límite que si no se llega a un acuerdo, se puede retirar el proyecto. Nosotros no queremos eso, que se vaya el proyecto. Queremos trabajar. Y nuestra intención simplemente es trabajar, pues, ¿no? Entonces, por eso es la invitación al gobierno del estado que atienda nuestra demanda de respeto al contrato. Nosotros no estamos cerrados en compartir el tema. Se los estamos compartiendo. Pero si ellos no se cierran, nosotros no podemos dar un paso adelante porque todo esto se va a volver un caos. Al rato es Tezoatlán, al rato es Huajuapan, al rato es Tamazulapan, al rato es Tejupan, al rato es cualquier lugar que hagan su voluntad.
2: Desde la mejor 105.3 de FM en Huajuapan de León, informó para Oro División Noticias, Víctor Santos.
4: 8:49
0: A continuación es nuestra compañera Citlali López con información que tiene que ver con estos centros libres que se han creado en Oaxaca y que coloca a la entidad como la tercera en la República Mexicana por crear espacios de protección de las mujeres.
5: Con la apertura de 69 centros libres para las mujeres, Oaxaca se posicionó como la tercera entidad del país con mayor número de estos espacios, únicamente por debajo de Michoacán y Chiapas. Los centros ofrecen de manera gratuita asesoría jurídica, atención psicológica, acompañamiento y herramientas para fortalecer la autonomía económica de las mujeres. Para la operación de estos espacios se destinó una inversión de 46,384,835 pesos. Lidia Victoria Sánchez Zárate, coordinadora del Centro Libre de Santa Cruz Jojocotlán, explicó parte de la importancia.
6: Buenas tardes. Sí, los principales motivos por los que asisten las mujeres a los centros libre son porque sufren violencia familiar mayoritariamente. ¿Qué significa eso? Que sufren violencia por sus parejas, las cuales, entre ellas, la violencia puede ser de varios tipos, puede ser física, sexual, económica o patrimonial. La otra modalidad de violencia que también hemos reflejado es la violencia en el noviazgo, que también ocurre mayoritariamente entre los jóvenes adolescentes. La otra violencia que también hemos detectado es la violencia psicológica, que también hacen las parejas hacia sus parejas femeninas. Esas son para nosotras los motivos por los que mayoritariamente van las mujeres a los centros libres.
5: La titular de la Secretaría de las Mujeres de Oaxaca, Rogelia González Luis, destacó que la red de centros representa un paso para saldar una deuda histórica con las oaxaqueñas al ofrecer espacios dignos de atención, acceso a la justicia y acompañamiento integral. Indicó que el número de sedes creció 68% respecto a 2025, cuando operaban 41 centros, y que la inversión total para este año alcanzará los 67 millones de pesos. Cada uno cuenta con un equipo multidisciplinario, integrado por una abogada, una psicóloga, enlaces de prevención y promoción de derechos, además de una coordinadora responsable de su funcionamiento. Para Oro, División Noticias, Citlali López.
4: Las 8:51 Permítame robar parte de su tiempo para compartir también otro asunto que me parece interesante. En el marco del Mundial de Fútbol, en esta entidad, digo en todos los estados, pero en esta tiene algunas particularidades, singularidades. No solamente hicieron el Mundial Social, hay actividades recreativas, canchas, espacios, lugares para la transmisión pública del partido. El estadio de béisbol ayer repleto de espectadores, un estadio de béisbol con afición de fútbol, qué chulito.
0: Claro.
4: La noche de ayer el ambiente en la ciudad de Oaxaca, de repente se paralizaron las calles, había poco tráfico, y en la zona norte, por todos los rumbos de la ciudad, pero en la zona de centros de hidratación, pero qué chulo estuvo el tema. Algunos percances durante la noche, pero lo que le quiero decir con todo esto es que además del partido hay otras actividades. Una de ellas fue la inauguración de una exposición fotográfica que muestra imágenes de lo que significa el fútbol en el nivel de la gente, de la sociedad, de la gente del pueblo. Mujeres, jóvenes, adultos mayores, niños, los veteranos, como le llaman, en canchas de tierra y piedra, aquí en esta ciudad, en las agencias Pueblo Nuevo, San Juan, Chapultepec. Sí. Y el artista fue ni más ni menos, el artista de la lente, que nuestro compañero Jorge Luis Plata. A él le tocó inaugurar esta exposición que sigue abierta, está ahí en el Paseo Juárez el Llano, donde se hacen las transmisiones del partido de fútbol, y usted podrá observar desde una vueltecita algunas de las imágenes que logró nuestro compañero Jorge Luis Plata, y el mismo, primero va Jorge Luis Plata, para que lo tengan a tiempo. Y esto fue lo que a la explicación dijo nuestro compañero Jorge Luis.
7: Compartir esta importante exposición.
4: Quiero primero va Jorge Luis Plata.
7: Lo que presenciamos esta tarde aquí en el Llano, en nuestro querido Llano, es lo que significa el Mundial Social 2026.
4: Otra vez, sí.
7: Oaxaca de Juárez. Como...
4: Pero si les estaba diciendo. Sí. ¿Usted me indica? Ah, lo van a descargar. Permítame tantito, digo, es que era el orden, es en el, la manera en que se iba a presentar. ¿Usted me indica? Ándele pues.
8: Aquí agradezco muchísimo a mi familia que estén conmigo, mis esposas, mis hijas que

0: En lo personal, ahora conocer todo lo que hay detrás en esas canchas llaneras, como les decimos, y para mí fue un privilegio poder visitar las agencias, poder conocer a quienes aman este deporte, el balompié, que a veces se van todo el día a jugar, mujeres, niños, niñas, padres de familia, madres de familia, las historias que hay detrás de cuando encargan al bebé en la banca y van a entrar a jugar y luego regresan a atenderlo. Yo agradezco mucho esta oportunidad y esos espacios que se abren a fotógrafos, porque siempre como fotógrafos estamos peleando y estamos buscando que podamos tener justamente esos espacios al aire libre donde la gente más los aprecia, que en lo personal para mí ellos son los jueces verdaderos. Yo agradezco muchísimo también al historiador Alejandro González, que me permitió invitarlo a hacer el texto de sala y amablemente accedió. Y eso es algo para que lo admiren, es algo para ustedes, y estoy a sus órdenes agradecido de poder presentarles este proyecto que espero que se pueda extender en un futuro. Muchas gracias.
1: La exposición está ahí, en el llano, le dije, es una colección de unas 8 imágenes, un formato bastante visible, para que usted pueda ver lo que puede ser el oficio de un fotógrafo profesional y la imagen que parece tan cotidiana, a veces pasamos a un lado y no le ponemos atención, hace falta el ojo crítico y artístico de un experto. El presidente municipal de la ciudad de Oaxaca, Rechegoya, aprovechó para invitar a la gente a las actividades de esto que le llaman el Mundial Social, la manera de socializar el fútbol en esta ciudad.
2: Compartir esta importante exposición. Quiero decirles que lo que presenciamos esta tarde aquí en el llano, en nuestro querido llano, es lo que significa el Mundial Social 2026. Oaxaca de Juárez, como territorio de paz, como uno de los 61 municipios prioritarios para la Presidenta de la República, tuvimos una petición muy importante, que es que en la capital se pudieran ver todos los partidos del Mundial sin ningún costo para las vecinas y vecinos de la capital. Les cuento que yo no sabía que ver el Mundial tenía un costo, que había que pagar una aplicación, que había que suscribirse. Yo desconocí eso de inicio, y de ahí viene esa buena idea de la Presidenta de la República de que en los municipios prioritarios el Mundial se transmita para todas y para todos de manera gratuita, accesible y, por supuesto, con una gran calidad y también con una gran calidez, para poder disfrutar todos los partidos, no solo los de México, sino todos los partidos de esta Copa Mundial. Y aparte, Oaxaca le agrega dos ingredientes más. Uno, por supuesto, la excelente relación con el ejército mexicano, con las Fuerzas Armadas, el hacer este equipo, el que podamos exponer juntos y también que ellos sepa que cuenta con estos espacios para disfrutar tanto del Mundial Social 2026 como también para compartir con las vecinas y vecinos todo lo que hace el ejército mexicano. Y otro ingrediente muy importante, que es el tema cultural. Oaxaca tiene este ingrediente cultural como capital cultural de México, del mundo, y por supuesto es un elemento importantísimo que compartir en el marco del Mundial Social 2026. Y estas fotos de momentos en las agencias, en las colonias, momentos que parecerían un momento común, pero que puesto en una imagen es un momento con mucho significado, con mucha potencia, con realmente el interés y, por supuesto, esta vocación de lo que significa.
1: Es lo que señala el presidente Raimundo Chegoya, Rechegoya. Bueno, estamos en la recta final del esfuerzo informativo, tenemos todavía participación del auditorio, algunos comentarios y también la invitación para que se acerque a esta exposición de nuestro compañero Jorge Luis Plata. Debo decirle que también a un lado estaba una exposición también del quehacer que hacen las Fuerzas Armadas, particularmente el Ejército Mexicano, hacen un ejercicio de socialización con la ciudadanía, con las niñas, los niños, y les muestran parte de las tareas que realizan y les explican el plan de N3 y algunas otras actividades en apoyo a la sociedad.
3: Que es de gran relevancia, desde luego. 9:00 a.m. en punto, esto es el asunto del agua. Lo vamos a canalizar directamente a SOAPA para que atiendan esta petición del auditorio sobre la falta de agua en la ciudad de Oaxaca, en algunas colonias. 9:00 a.m. en punto. Hasta aquí la información. Gracias por habernos acompañado. Nos escuchamos a las 12:00 p.m. en el 93.7 de FM.
1: Hasta entonces.

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0: están? ¿Cómo están? Muy buenos días. Les saludamos con muchísimo gusto recibiendo el mes de julio con toda la vibra bien puesta. Soy Tania Zabaleta. Bienvenidos a
1: El Recreo.
0: ¿Cómo están, muchachones? ¿Qué dicen?
2: ¿Qué tal? Estamos bien. Y como dijimos ayer, hoy vamos a estar con toda la actitud.
0: Por eso iniciamos con el mariachi. Monse, buenos días.
3: Buenos días. Ya estamos bien listos para, pues, aprovechando el festejo de este triunfo que tuvimos ayer.
0: ¡Qué golazos!
3: ¡Qué buen partido! Posiciones que, por cierto, ya tenemos muchas.
0: A ver, vamos a empezar como con cuál, Monse. ¿Qué dice la audiencia?
3: A ver, nos dice, buenos días para este miércoles ranchero y celebrando el triunfo de la selección mexicana de fútbol, me pueden complacer con la canción México en la piel de Luis Miguel.
1: México en la piel de Luis Miguel. Ok, 515-5090, nuestra línea de contacto también para que tú te reportes con nosotros, armemos buen programa, cinturita de semana.
0: No, hombre, ya estamos, pero si iniciando julio, pero esto está que arde. Se vienen muchísimas actividades.
1: ¿Domingo a qué horas?
0: Domingo, no, Dani, asustes, contra Inglaterra. Estábamos hablando afuera del aire de un jugador de Inglaterra, ¿cómo se llama?
2: Harry Kane. Estamos checando.
0: Chaparrito, ¿no?
2: Chaparrito, exactamente.
1: ¿Es el más alto?
2: Mide 1.88 m.
1: Ah, no pasa nada.
0: No pasa nada.
1: La selección está súper
0: bien.
1: ¿Qué tanto
0: es 1.88 m?
1: Yo pensé que más de dos.
2: Tampoco es que
0: no, pero es un, ¿sabes? Se me hace como un noruego, pareciera, ¿no? Un nórdico. Muy grandote, muy fuerte, pero ya veremos.
1: ¿Es que es delantero?
0: Es delantero.
1: Delantero, pero México tiene buena defensa también, ¿eh?
0: No, claro.
1: Así que
0: hay mucha juventud.
1: Sí, demás. Oye, es el chavito.
0: Este, el 19, ¿no?
2: Mora.
0: Morita.
1: Está chamaco.
0: Es el bebé de la selección.
1: No, pero sí, ¿eh? Muy bien. Bueno, 9:07, ¿qué tal? Buenos días. Hola.
4: Buenos días.
1: Sí, caballero, buenos días.
0: ¡Ganamos! ¿Qué te parece, amigo? ¿Viste el partido?
4: Yo ayer lo vi y no sé cuánto gané, pero ya ganamos.
1: Ganamos y perdieron.
4: Qué bueno. Vamos a ver contra quién vamos ahora.
0: Vamos a ver.
4: Vamos a escucharlo. Y estamos todos aquí en la... Estuve apenas despertando de la fiesta.
1: Okay, muy bien. ¿Alguna canción?
0: ¿Ranchera?
4: Ranchera, ¿qué será? Bueno, ¿Vicente Fernández?
0: A ver, sí, pues, ¿cuál de Vicente?
1: ¿Será de Vicente Fernández?
0: Celebrando así, Vicente.
4: Tiene bastante, pero alguna ahí que tengan ustedes.
0: Órale, pues, okay, muchísimas gracias, amigo. Pues, gracias por saludarnos como cada día. No, le mandamos un abrazo.
4: Es que empieza el mes de los artistas.
0: Exactamente, estamos pendientes julio, del 7 de julio,
4: ¿eh? No tiene otro nombre, julio, ¿no? Porque es mes de los artistas.
0: Exactamente.
1: Ok, pues ya le mandamos la canción de Don Chente Fernández.
0: Muchísimas gracias, le mandamos un abrazo, que tenga un excelente día.
4: Igualmente, aquí estamos.
0: Gracias. Pues, ¿qué les parece si nos vamos con el Sol de México a escuchar y seguir celebrando el triunfo de la selección mexicana? México en la piel.
1: Las 9:08.

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1: Continuamos escuchando El Recreo a través de la Mejor FM 101.7, las 9:13. 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
2: Las 9 ya con 15 minutos, vamos a pequeña pausa, regresamos.
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6: Mañana con 16 minutos, 9:16, ya estamos a mitad de semana y vale la pena que escuches el reporte vial del sitio de taxis 5 de febrero.
7: Nosotros en el reporte vial venimos circulando en la colonia Reforma a la altura de la calzada por 10 días con dirección hacia el centro, donde el tráfico es aceptable. Te recordamos que todo lo que es la calzada Niños Héroes con dirección al ADO, tráfico pesado. La base de control nos comenta que el área de Santa Rosa, con dirección hacia el centro o el ADO, para incorporarse a la lateral del Monumento a la Madre, tráfico pesado. Si andas del lado del Jojo, del Parque del Amor, Esgarita Jojo y al cruzar del Experimental, toma vías alternas, ya que se encuentra muy pesado el tráfico. Avance favorable. Tendremos un buen avance en el área de San Felipe y la Colonia Reforma, y el Boulevard Vasconcelos. Todo el centro de la ciudad sin complicaciones para transitar. Si deseas un taxi seguro, contáctanos a los teléfonos 951-56575 y 951-374-96. Que tengas un excelente día.
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1: Las 9 ya con 30 minutos. Oye, la canción de Jenny Rivera, Paloma Negra. Antes escuchamos a Ana Gabriel.
2: Ana Gabriel con esta canción que se llama Tú lo decidiste, pero hay muchos más temas que está solicitando la audiencia a través de la línea telefónica del celular, Monse.
1: Sí, claro, coméntenos, Monse.
2: Saludando.
1: Digo, para preparar las canciones que nos están solicitando.
2: Sí, claro que sí.
3: ¿Nos están pidiendo la canción Mexicano Soy?
2: Ajá. Sí, es como un tipo. Creo que es rap.
3: Oye, creo que sí. No nos dicen
1: no
3: de qué
1: es.
3: Creo que no.
1: Ok.
3: No, vamos a buscar.
1: Lo checamos entonces. Sí. Otra llamadita más, pero también tienes mensajes.
3: Nos dice buenos días para todos. Que tengan un bendecido día y un abrazo
1: Muchísimas
3: grande
1: gracias.
3: Para todos ustedes. Y arriba México.
2: Eso. Wow. Sí, esto es México. Se llama la canción de Coray y no es ranchera. Pero seguimos celebrando a México a lo grande. Buenos días.
1: Hola.
4: Buenos días, profesor.
1: Sí, buenos días.
2: ¿Qué dice, amigo? Buenos días, ¿cómo está?
4: Buenos días, comadre. Buenos días, aquí andamos.
2: Muy bien, ¿con qué ranchera vamos a escuchar esta mañana con usted?
4: Nos vamos con Cheque Peña, pero que sea Cheque Peña, con Juan Marta.
1: ¿Cheque o Ezequiel Peña?
4: Ezequiel Peña, pues.
1: Ah, perdón.
2: Ezequiel Peña. Pero,
1: la canción se llama ¿cómo?
4: Juan Marta.
1: Juan Marta.
2: Juan Marta.
4: A ti.
1: Okay.
2: Juan Marta, muy bien, amigo. La estamos buscando, ¿eh? Ahorita se la ponemos con muchísimo gusto.
1: Gracias, se la mandamos con gusto. Muchísimas gracias por reportarte con nosotros a nuestra línea de contacto. Pero hoy también, estas mañanitas, ¿para quién van, chicuelos?
2: Chicos, hoy primero de julio que estamos celebrando, se conmemoran varias cosas, pero en especial, ¿a quién saludamos?
3: Saludamos y felicitamos a todos los ingenieros que nos escuchan y pues en general, hoy es su día.
1: ¡No me digas! Hombre. Saludos, felicidades.
5: Felicidades, es un día feliz. Y también aprovechando que esto que decimos que es un día feliz, hoy es el Día Mundial de la Risa. Una fecha que es creada desde 1990 como para recordar lo importante que es esto. Nos trae muchos beneficios, nos reduce el estrés, nos da alegría y también ejercitamos la carita para que no esté así muy tensa, ¿no? Para ejercitar.
1: Oye, aunque salgan estos, ¿cómo se llaman?
2: Las arrugas.
1: Las arruguitas de tanto reír.
2: Las patitas de gallo, ¿no?
1: De gallo, eso dice. Porque se río no tanto.
2: Y bueno, para los chistes, los mexicanos nos pintamos solos, ¿eh? Entre las
1: ¿algún
2: frases,
1: chiste que tengan, ¿no?
2: Entre formas de hablar, ¿no? Entre cómo nos comunicamos, como qué pachuca, no sé qué pasión transita por tus venas, todas esas cosas.
1: Las frases mexicanas.
2: Las
1: también,
2: frases mexicanas, okay. Y el carisma. Bueno, hoy vamos a celebrar eso. Nos vamos a ir un corte y regresamos de volada.
1: Las 9 ya con 32 minutos.
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0: Oiga, solamente 15 minutos ya nos separan ya de las 10:15 y las 10, digo, para que también salga a tiempo ya bueno ahorita y que llegue a tiempo a sus compromisos, las actividades que tiene que realizar el día de hoy, por favor. Sí, sí. Estás en el recreo en miércoles ranchero cinturita de semana. Bienvenido mes de julio.
1: Uy, uy, uy, pues estamos muy contentos. Ah, ya lo dijeron Monse y Dani, hoy se celebra el Día de la Risa y el Día del Ingeniero e Ingeniera. Les mandamos un abrazo a todos aquellos que tienen esta profesión, que la pasen muy bien, que se celebren muy a gusto también con la celebración de la selección mexicana el día de ayer. O sea, hay mucho que celebrar. Pero fíjense que hoy también se conmemora el Día del Reggae, este género musical que rinde homenaje. Fíjense que se declara como patrimonio cultural inmaterial por la UNESCO, este género musical originario de Jamaica. Como sabemos, Bob Marley es uno de los más exponentes, compositor jamaiquino que representa este género. Si quieres, ponemos un poquito de esta canción de fondo, Chispas.
0: Por favor, sí, claro, con gusto.
1: Seguramente usted la conoce, a Bob Marley con Is This Love.

0: Pues ahí está, seguramente usted reconoce esta canción, como le decía, de Bob Marley, uno, el más conocido y respetado intérprete de la música del reggae. Nosotros vamos a ir un corte y ya regresamos. Estás en
1: el Recreo, las 9:46.
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1: Vamos, muchísimas gracias por habernos acompañado, pero antes queremos hacerle otra invitación. Hoy, Chispas, se presenta el primer convite de Guelaguetza en el acueducto del barrio de Xochimilco a partir de las 4 de la tarde. ¿Qué te parece?
2: Iniciando que la fiesta de los oaxaqueños, la máxima fiesta de los oaxaqueños, la Guelaguetza. Ya me imagino preparándose las delegaciones, ¿no? Y la gente que viene a visitar Oaxaca tiene que conocer todo esto, ¿eh? Tiene que conocer desde su recorrido, calenda, gastronomía, bailes de muchas cosas.
1: Uy, no. Entonces, la sugerencia es que como va a salir a las 4 de la tarde, entre 4:20, yo creo que la calle de Morelos va a estar saturada alrededor de las 5:30, porque va a finalizar en la Plaza de la Danza, para que tome sus precauciones. Así que recuerde, hoy, 1 de julio.
2: ¿A las 4?
1: 4 de la tarde.
2: ¿A las 4 de la tarde?
1: En el primer convite, wow, de Guelaguetza.
3: Qué bonito, ¿no? Sí.
1: Acueducto del barrio Xochimilco.
2: Ser oaxaqueños.
1: Ahí está la invitación, chicos.
2: Maravilloso. Sí. Bueno, ya nos vamos, chicuelo, la canción. Nos pide un tema de Pepe Aguilar, ¿eh? Se quedaron varias canciones así.
1: Oye, esta canción, sí, imagínate.
2: No proyectarlas.
1: Está muy bonita la canción de Pepe Aguilar.
2: Por una mujer bonita.
1: Para todas las mujeres somos

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Bienvenidos una vez más a su programa de orientación para un mejor vivir. 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A través de este programa le sigo extendiendo tarjeta de invitación a todas las personas que hoy sufren y se lamentan por causas sobrenaturales, porque viven infortunadamente en los tres campos esenciales para la vida. En el amor, la pareja se aleja repentinamente.

0: El ser amado cambió. Ahora solo existe la distancia, el pleito. No hay respeto, no hay compromiso. Siente que está perdiendo a la persona que ama. Pleitos familiares que son interminables, violencia. En la salud, usted vive de mal en peor. Todos los días tiene dolencias, dificultades para caminar, dolores, abultamientos, retención de líquidos, problemas renales, siente una rigidez en todo el cuerpo, dolor en huesos y articulaciones, pérdida excesiva de peso, de cabello, sufre de ataques de epilepsia, asma, no controla su diabetes, le aparecen moretones en el cuerpo, cansancio crónico, depresión, dolor de cabeza, mareos, zumbido en los oídos, dolor en la parte de la nuca, siente calores y ardor en el cuerpo, hinchazón, llega la noche, se acuesta pero no descansa, se acuesta usted y amanece más cansado de lo normal, distintos padecimientos sin solución médica, esa enfermedad no ha tenido la solución médica, los tratamientos no funcionan, se le quita el malestar un rato pero le vuelve, ese sería el momento ideal para hacerse el tiempo de una consulta y saber realmente cuál es la raíz de sus dolencias y padecimientos. En la parte económica, el dinero por supuesto no le rinde, por más que trabaja, así como le cae se le va de las manos, su negocio no vende de la misma forma, sus animales se le están enfermando, se le mueren, ve con asombro cómo todos acaban su producto, pero a usted se le queda, y tiene así ya varios meses, está usted a punto de tirar la toalla, nada le resulta como lo planea, márqueme en este 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
3: Mi nombre es Roberto y quiero darle mi agradecimiento al maestro Miguel Ángel. Yo hace un año comencé a presentar temblores en las manos, rigidez en el cuerpo, cansancio constante, dificultades para caminar. Los médicos me dijeron que mis síntomas eran compatibles con un aparente mal de Parkinson. Pero además de los problemas de salud, parecía que todo en mi vida se venía abajo. Perdí mi trabajo, las deudas aumentaban y la mala suerte parecía perseguirme en cada situación. Estaba muy desesperado, no tenía dinero. Visité al maestro Miguel Ángel después de escucharlo tantas veces por la radio. Y gracias a Dios que él pudo dar a la verdadera causa del problema. Él a través de un estudio me dijo muchas cosas que yo ignoraba. No creía que hubiera gente tan mala. Después de que él comenzó a tratarme, comencé a sentir más flojo el cuerpo. Esa rigidez, esos dolores comenzaron a desaparecer. No sé cómo agradecerle el hecho de que tengo libertad para moverme, para trabajar, para poder salir adelante, ya con mejor suerte. Todo gracias al maestro Miguel Ángel, que sin su ayuda yo seguiría enfermo y quizás me hubiera quitado hasta la vida, porque eso eran mis pensamientos cuando estaba yo enfermo. Hoy veo ese pasado oscuro y doy gracias a Dios que me puso en el camino al maestro Miguel Ángel.
0: Gracias a todas las personas que me envían sus testimonios, muchas veces nerviosos, pero lo hacen porque realmente sienten esa felicidad de recuperar la salud, de ya no tener que soportar esos síntomas todos los días, ese miedo que les daba al perder lo más valioso que tenemos, que es la salud y la vida misma. Muchas personas salen de sus problemas familiares, de problemas de alcoholismo, drogas y de distintas dificultades. En el amor, mucha gente vuelve a recuperar su familia que gracias a la envidia estaban perdiendo. 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En este momento tengo ya la primer llamada en cabina. Sí, bueno, bueno.
2: Bueno.
0: ¿Qué tal, hermanita? Bienvenida al programa.
2: Maestro, ¿sí me escucha?
0: Yo sí le escucho correctamente, ¿y usted?
2: Sí, maestro.
0: Perfecto, mi hermana. Cuénteme, por favor, cómo le puedo servir. Recuerde que en este momento me encuentro totalmente en vivo y en directo en este programa de radio. ¿Desea usted realizar una consulta? ¿Ya me visitó? Cuénteme, por favor. El espacio es completamente suyo. Bienvenida, hermanita.
2: Gracias, maestro. Por favor, quería hacerle una consulta sobre mi vida. No sé qué hacer. Me siento muy desesperada. No me rinde el dinero. Tengo dos trabajos y ni así. No sé si me conviene irme a otro lado a trabajar, me he sentido muy débil.
0: Bien, le pido en este momento se concentre en los problemas y los padecimientos que siente y me regale ya sea su nombre completo o sus iniciales y su fecha de nacimiento para que pueda yo hacer el estudio correspondiente y a través de ese estudio, que es una guía para mí, ver cuál es la raíz de su problema y cómo vamos a solucionarlo, por favor, hermana. Deme en este momento su nombre o sus iniciales y su fecha de nacimiento.
2: Sí, mi nombre es Alicia Acevedo Cruz. Mi fecha de nacimiento es el 9 de enero de 1989.
0: Alicia Acevedo Cruz, 9 de enero 1989. Usted está regida bajo la constelación de Capricornio, un signo de tierra que se distingue por su perseverancia. Los Capricornios suelen ser trabajadores, incansables, responsables y orientados a conseguir sus metas porque son personas sumamente enfocadas en lo que verdaderamente les importa, ¿correcto?
2: Sí, maestro, así es.
0: A través de tu estudio, querida Alicia, puedo ver muchas cosas. Cosas que traes arrastrando de tu pasado, una persona que ha trabajado desde muy pequeña, que no la has tenido fácil, sin embargo, eso te ha dado la experiencia para que el día de hoy se te abran las puertas con mayor facilidad, porque veo que eres una persona sumamente trabajadora y responsable. Sin embargo, también en la parte negativa veo en ti que de hace unos meses para acá tienes un cansancio crónico, el dinero no te rinde, tienes planes de irte a trabajar a otro lado. Veo que te dedicas actualmente a un tema de limpieza, puede ser limpieza de casas u oficinas, pero veo que ya no te sientes a gusto. Veo dolencias en ti, algunas ataduras, mucha tensión en la parte de la cabeza y exactamente en la parte de las piernas. ¿Has sentido dolores de cabeza, de nuca o mareos constantes?
2: Sí, se me pasó a comentarle, maestro, me duele mucho la nuca. No es siempre, pero sí como cada cuarto día más o menos.
0: Creo que no te has dado cuenta, hermana, con exactitud que esos dolores comienzan los días viernes y parte del sábado, ¿verdad?
2: Sí, maestro, así es. Casi siempre es cuando ya se acaba la semana. No me había dado cuenta.
0: Así es, los dolores indudablemente comienzan los días viernes porque a ti te están trabajando y exactamente esos son los días más fuertes para la maldad que tienes en tu cuerpo. Mucha atención, mi estimada Alicia, porque a ti te tienen mucha envidia, mucho recelo. ¿Por qué? Porque sea como sea, has podido salir adelante, tú no le haces daño a nadie. Tienes a tu familia unida, a tu madre, a tu padre, a tus hermanos, que siempre se dirigen con amor, cariño y respeto entre ustedes. La gente al llegar a tu casa rápido se da cuenta de la buena energía que existe en ese lugar. Por eso hay una persona que lamentablemente es de tu propia sangre, con quien hablas frecuentemente, aunque sabes perfectamente que esta persona, de iniciales FZC, habla a tus espaldas y con quien compartes apellido por parte de tu mamá, es la persona que no te quiere ver bien. Ella siente que ha fracasado en su vida y al verte a ti como una mujer que tienes cariño y unión a tu alrededor, se llena de envidia y me atrevo a decir que se mete en lo que no le importa en la vida de ustedes. Así que mucho cuidado con esta persona, querida hermana, de lo contrario te va a terminar enfermando y te va a dejar completamente sola, ¿de acuerdo?
2: Ay, maestro, no me diga, con razón. Pues sí, esta persona que usted me dice es mi prima. Siempre está hablando mal de mí con la familia. Yo no le he hecho nada. Hace tiempo hasta le dimos lugar donde quedarse porque no tenía dinero y se quedó con su marido, maestro.
0: A veces ayudamos a la gente y más cuando se trata de nuestra propia sangre. Y es triste ver que no recibimos ese mismo cariño, sino todo lo contrario. Son ellos mismos los que se cierran la puerta en nuestra vida. Usted, estimada Alicia, tiene un buen futuro por delante mientras se proteja y se cuide. Usted es una persona noble, sin embargo, tiene que darse cuenta quién la quiere bien y quién no. Y tratar de tomar una distancia con este tipo de personas, aún así sean de su familia. Usted sabe ahora qué es lo que realmente está pasando en su vida, ¿de acuerdo? Esta solamente es una orientación. Usted tiene la última palabra si decide o no visitarme en consulta, ¿de acuerdo?
2: A ver si puedo ir pasado mañana, por favor, maestro.
0: Con todo gusto, sería entonces para el día viernes. Aquí la recibo con los brazos abiertos.
2: Sí, maestro, muchas gracias, ¿eh?
0: Gracias a ti, estimada Alicia, por esta intervención radial. Para eso es el programa, para que participen ustedes, las personas que no encuentran solución a sus problemas, sanación a sus enfermedades o que tienen la duda si alguien les está haciendo algo a través de algún tipo de trabajo de maldad. ¿Qué piensa en este momento? ¿Qué opinión nos puede dar sobre la consulta que usted acaba de realizar conmigo? ¿Alguna opinión sincera que pueda dar incluso bajo la gravedad de juramento?
2: Pues sí, usted me dijo todo así como me siento y estoy muy sorprendida de su respuesta, por eso voy a ir a verlo, porque sí, ya quiero estar bien, pues ya no quiero estar así con esta situación en mi vida.
0: Perfecto, hermanita, muchas gracias por estas palabras, nos vemos el día viernes, recuerda mandarme un WhatsApp para decirte qué me tienes que traer a tu consulta, ¿sale?
2: Sí, maestro, muchas gracias.
0: Hasta luego, gracias. Lamentablemente el tiempo en la radio es corto. 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

0: Aquí nomás, la mejor FM 101.7. Buenos días, muy buenos días. Me da mucho gusto poder saludarles en este primero de julio del 2026. Y bueno, pues con permisito, porque durante los próximos días y durante una temporada me estarán soportando a esta hora. Desde este momento, 10 de la mañana, ingresando a la programación. Ya han pasado 21 minutos y aquí andamos con ustedes en este día primero, disfrutando de un clima bastante agradable. Tenemos cielo despejado en la ciudad de Oaxaca, 23 grados, la temperatura ambiente, con algunos espacios de altocúmulos o lo que se le conoce comúnmente como cielo aborregado. Hay quienes están tomando fotos, están haciendo ahí sus conjeturas. Unos dicen que puede caer granizo, otros dicen que puede temblar. Vaya usted a saber qué vaya a pasar, pero bueno, pues así está en estos momentos una parte del cielo de Oaxaca, con cielo aborregado o lo que se conoce como altocúmulos. Son ya en estos momentos las 10 de la mañana con 22 minutos. 10 de la mañana, 22 minutos. Soy Ubaldo Castellanos, es un placer estar con ustedes. Los invito para que me acompañen de aquí hasta las 4 de la tarde y también para que me sigan a través de las redes sociales de La Mejor FM Oaxaca, en mi cuenta de Facebook, Ubaldo Castellanos Locutor, y también a través de internet, de la página oficial de La Mejor, a través de la app, todas de La Mejor FM Oaxaca. Oigan, y bueno, pues antes de irme a música, yo quiero hacerles una invitación para que estén al pendiente, sobre todo mis amigos automovilistas. 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
1: Buenos días, aquí nomás en la Mejor FM, las 10 de la mañana con 35 minutos. Ya son las 10 de la mañana con 35 minutos. Y bueno, pues en este día primero de julio del 2026, fíjese que acabo de compartir por ahí en mi cuenta de Facebook un recuerdo de una captura de pantalla de lo que era el MSN Messenger. Y es que es bastante nostálgico. Dice, un día cerramos sesión sin saber que era la última vez. Efectivamente, yo estaba tratando de acordarme. Bueno, las nuevas generaciones ya no tienen ni idea de lo que es eso. Pero es una interesante plataforma que tuvo bastante aceptación por ahí del 2000, ¿no? De hecho, los orígenes del MSN Messenger son de 1999, cuando Microsoft lanzó su propio sistema de mensajería que era compatible con la red. Es ahí donde surge el famoso Messenger. Hoy ya lo tiene Meta, pero lo aplica para Facebook. Pero era una cuestión interesante porque te metías a checar tu correo electrónico y de ahí ya te quedabas en el ciber. O si tenías computadora, pues bien, ¿no? Ya empezabas a chatear y tenía un zumbido muy característico. Aparecieron ahí los guiños, lo que posteriormente se transforman en lo que hoy conocemos como emojis. Y bueno, pero pues un día se acabó. Pasaron los años, vinieron nuevas versiones. Yo recuerdo que los teléfonos celulares empezaban a tener esa aplicación de mensajería a través de Messenger. Y había oportunidad de compartir algunos juegos, de compartir algunos archivos. Y en junio de 2009, Messenger alcanzó su máxima cuota, 330 millones de usuarios mensuales en todo el mundo. Fue un buen dato, sin embargo, pues más adelante tuvo que desaparecer. Y pues quién sabe cuántos mensajes buenos, cuántos mensajes desagradables se habrán quedado guardados ahí en este Messenger, ¿no? Cuántos momentos hermosos, cuántos momentos tristes quedaron, ya no se pudieron rescatar. Digo, ya desapareció el MSN Messenger, y como dice esta publicación que acabo de compartir, un día lo cerramos sin pensar que jamás lo volveríamos a abrir. 10 con 37 minutos, se llama Ayúdame, los dos de Tamaulipas en la mejor.

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1: Aquí nomás, la mejor FM 101.7, a las 10 de la mañana con 51 minutos. Así es, con 51 minutos. Es tiempo de que puedes marcar el 951-515-5090 si deseas una complacencia. 951-515-5090. 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
2: Flachazo grupero con el reportero. Oye, el buen compa Santa Fe Clan quedó incrustado, ¿verdad?, en la FIFA Heroes, un soundtrack que hicieron pues para celebrar el Pambol, ¿verdad? Y pues ahí está gente como J Balvin, como el Side Piece, también está el Clooney y muchos otros que integran este, pues este material, ¿verdad?, de producción musical para festejar el pambolito, el futbolito, el mundialito. Y pues ahí aparece Santa Fe Clan, muy discreto, pero con unos temas que son los que están ahora sí que convenciendo, ¿verdad? Felicidades Santa Fe Clan, que en su carrera ahorita no para, el vato anda pero con Toñito. Y lo más importante, ¿verdad?, es que él se sienta a gusto y tranquilito, porque luego se le bota la cuica. ¡Corta!
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1: Once cinco.

respuesta musical de Patrulla 81, una canción que popularizara a Bobby Pulido en 1995, es de la autoría de Jorge Avena Jr., Desvelado 11-8 en la mejor.

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1: Aquí nomás la mejor FM 101.7, viviendo intensamente este día primero de julio del 2026, 11 de la mañana ya con 11 minutos y el termómetro anda en los 26 grados en estos momentos, cada vez cada vez se acerca más las probabilidades de lluvia para esta tarde. 11 con 11 minutos, me enlazo en estos momentos con el licenciado Jonathan Garzón, él es encargado de difusión y comunicación social de la Universidad Nacionalista México. Licenciado Jonathan, muy buenos días.
2: Hola, buenos días. Muchas gracias por el espacio para platicar un poco de nuestra institución.
1: Efectivamente, pues la primera y pregunta básica, ¿qué nos ofrece la Universidad Nacionalista México?
2: Sí, nosotros ofrecemos una educación de calidad. Ya tenemos 31 años de experiencia y excelencia educativa. Les ofrecemos también confianza porque todos nuestros programas cuentan con REBOE. Y pueden tener la certeza de que están estudiando en una institución de prestigio. Nosotros nos enfocamos en proporcionar una formación integral, buscamos formar ciudadanos comprometidos con la sociedad, dotándolos de habilidades competitivas para su formación profesional.
1: ¿Sí?
2: Sí. Ah. Sí, pues, ajá, así es.
1: Oh, mire, bueno, y ahora viene algo bien interesante también que el público necesita saber. ¿Cuántas licenciaturas ofrece la Universidad Nacionalista México?
2: Ok, muy bien. Nosotros tenemos 13 licenciaturas que van desde Administración y Desarrollo de Empresas, Pedagogía, Administración Turística y Gastronomía, Nutrición y Educación Alimentaria, Educación Física, Derecho, Comercio Electrónico y Mercadotecnia, Contaduría Pública, Psicología Social, Criminología y Criminalística, y también contamos con licenciaturas en línea como Sistemas Computacionales, Filosofía y Administración.
1: Bien, ¿y cuáles son las modalidades de estudio que ofrecen para estas licenciaturas que nos acaba de comentar?
2: Ok, muy bien. Las últimas son en línea, pero para todas las demás licenciaturas que mencionamos, nosotros contamos con dos modalidades de estudio. Que una es la escolarizada, que es la modalidad tradicional, en la cual asisten a clases de lunes a viernes, pero también tenemos lo que es la modalidad mixta. En esta asisten a clases presenciales, pero únicamente los días sábados. Entre semana cuentan con una plataforma digital para poder subir actividades, para subir algún pendiente que se tenga entre las semanas. Para ambas modalidades tenemos inicio en agosto. Para la modalidad escolarizada, el 24 de agosto, y para la modalidad mixta, el 22 de agosto.
1: Bien, y pues para todos los que, bueno, para todos nuestros radioescuchas, a quienes acaban de sintonizarnos, tengo una plática vía telefónica con el licenciado Jonathan Garzón, encargado de difusión y comunicación social de la Universidad Nacionalista México, de eso estamos hablando, y sobre todo, pues algo bien importante, ¿dónde se ubican las instalaciones de la Universidad Nacionalista México?
2: Muy bien, nosotros estamos ubicados en Tlalixtac de Cabrera, en Camino Nacional número 99. Pueden tomar como referencia que estamos a un costado del puente elevado de Tlalixtac. Aquí estamos nosotros para recibirlos, los invitamos a que nos visiten, que conozcan nuestras instalaciones, para que vean qué espacios tenemos para cada una de nuestras licenciaturas.
1: Bueno, y ahora díganos, ¿cómo podemos ponernos en contacto con ustedes?
2: Ok, muy bien, pueden ponerse en contacto por una llamada telefónica al 951-133-2087, o también pueden mandarnos un mensaje al WhatsApp 951-209-3616. También estamos para atenderlos en nuestras instalaciones, como les mencionaba, de lunes a viernes, de 7:30 de la mañana a 7 de la tarde, y los días sábados, de 7 de la mañana a 5 de la tarde. Y pueden encontrarnos por todas las redes sociales con el hashtag Familia Educativa México.
1: Familia Educativa México. Interesante. Bueno, pues aquí viene lo importante para nuestros radioescuchas. Por favor, licenciado Jonathan, díganos qué beneficios nos ofrece para todos nuestros radioescuchas.
2: Excelente. Miren, ahorita les estamos otorgando una beca del 20% de descuento en sus colegiaturas durante todo el primer semestre. Tienen que inscribirse antes del 15 de julio para que este beneficio aplique. Pero además, esta beca del 20% la pueden conservar para los demás semestres, pero ya va a depender de su promedio que puedan obtener con nosotros. Así que los invitamos a inscribirse, a echarle muchas ganas en sus materias y pues que formen parte de la Familia Educativa México.
1: Licenciado Jonathan, encargado de difusión y comunicación social de la Universidad Nacionalista México, pues ha sido un placer poder platicar con usted y le agradecemos por compartir esta información a detalle, tan concreta para nuestro auditorio. Licenciado, ha sido un placer y sobre todo conocer más sobre la Universidad Nacionalista México.
2: No, muchísimas gracias a ustedes por el espacio. Siempre es un gusto contarles de nuestra institución, que conozcan todo lo que les ofrecemos, tanto en becas, descuentos, los programas con los que contamos. Así que muchísimas gracias. Iniciamos clases en agosto y recuerden que Universidad Nacionalista México, en educación, tu mejor selección. Muchas gracias.
1: Gracias, licenciado Jonathan. Buen día.
2: Buen día. Hasta luego.
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1: Aquí nomás la mejor FM, las 11 de la mañana con 59 minutos. 11 de la mañana ya con 59 minutos. Después de haberte presentado a Edén Muñoz y Cristian Castro Osadía, un tema que realmente ha venido a colocarse fuerte en el gusto del público y en una buena posición en el regional mexicano. Bueno, pues para todo México que hoy sigue celebrando este encuentro de fútbol. Parte del Mundial, México-Ecuador, ayer que México obtuvo una victoria contundente de 2-0, pues bueno, esa fue la parte festiva. Lo malo de todo ello, la parte trágica, es que como parte de estos festejos, pues 3 personas fallecieron por asfixia durante la celebración en la capital mexicana por esta victoria sobre Ecuador en los 16avos de final del Mundial 2026. Y bueno, pues esto fue informado por el gobierno de la Ciudad de México. Los fallecidos, 2 mujeres de 48 años, bueno, una de 48 y una de 19 años, y un hombre de 44 años, información que dio la jefatura del gobierno capitalino. Esta situación, la verdad es que, pues sí, fue mucha la multitud que se congregó en el Ángel de la Independencia al final de este encuentro, que lamentablemente terminó en esta tragedia. Aquí continuamos de la mejor, las 11:40 minutos, 11:40.

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0: Aquí nomás la mejor FM 101.7, 12 del día con 6 minutos, 12 del mediodía con 6 minutos. Y aquí continúo con ustedes y a quienes prendieron la radio un poquito más temprano de lo normal, pues ya se dieron cuenta que por aquí he estado. Ya llevo 20 pesos más el día de hoy de lo que gano normalmente, ¿no? Pero estaré todavía con ustedes de aquí hasta las 4 de la tarde. Espero me soporten para llevarles buena música, para llevarles información, algunas entrevistas como las que ya hemos tenido en espacios anteriores. 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Viene con un producto con bote azul que ya todos conocemos y que es efectivísimo para eliminar todo tipo de insectos. Señor Pedro, pues hablemos de Extermina Max.
1: Hola, ¿qué tal? Muy buenas tardes a ti y a tu público. Pues sí, estamos aquí para platicar un poco, o más bien un mucho, de lo bueno que se está dando en Oaxaca y algo que también que no es tan bueno. Sí, tanto en Oaxaca como otras partes de la República. Pues sí, efectivamente, seguimos con la publicidad y repartiendo en las diferentes poblaciones, inclusive diferentes estados, nuestro producto que es el Exterminamax, el insecticida ecológico, y que, como acabas de mencionar, un producto muy bueno y que nos sirve para todo tipo de situaciones en casa. Sí, o sea que usted ya no tiene que comprar un producto para una cosa, otro para otro y otro para otro, ¿verdad? Nomás pues invirtiendo en otras situaciones que a la mera hora nos hacen daño a la salud y no nos ayudan gran cosa.
0: Bueno, Exterminamax, que ahora trae la misma presentación, nada más que ahora viene ya con un sello especial.
1: Un sello, así es, un sello.
0: Precisamente. Una protección.
1: Sí, es una... el producto original, porque bueno, le dije que hay una cosa que también no muy buena, que es precisamente que están clonando, o lo clonaron ya el producto en la central de abastos de Puebla, y pues lo están mandando a Oaxaca, Veracruz y partes de... Bien, entonces la empresa lo que hizo en este momento dijo, bueno, pues vamos a hacer algo para que la gente, porque pregunta, bueno, ¿y cuál es el bueno y cuál es el no tan bueno, verdad?
0: Entonces, ¿cuál es el pirata?
1: Así es, así es. Entonces, el producto original trae, así como su garrafón de agua que trae su capuchón y todo su sello de garantía, se puede decir, también Exterminamax, el original, lo trae ahora. Así que, cuidado, cuando ustedes compren este producto, pues chequen, por favor, que traiga este sello, porque el otro, pues la verdad, el Exterminamax, el original, es insecticida ecológico 100%. El otro, pues no sabemos qué químicos pueda traer, qué tan agresivo puede ser para la salud, y ustedes con toda la confianza lo ponen en su casa, en su hogar, y resulta que pues al rato resulta otra situación.
0: Efectivamente, la verdad es que el mexicano es tremendo, ¿no? Es igualito, voy a te digo, porque el otro, cierta ocasión yo pregunté y le decía al señor de la tienda, oiga, pero no trae estas características que mencionan. Y se enoja el señor, me dice, bueno, si quieres, si no, no, déjelo, ¿no? se molestó, pero pues yo nada más estaba preguntando por las características que trae el producto original. Claro. Que ese yo lo busqué y no traía un código QR, ¿no?
1: Así es, traía, bueno, un código QR, pero pues igual, ya saben, se lo clonan, y dijimos, bueno, ok. Entonces la empresa dijo, bien, pues ahora ok, vamos a hacer esto. Y es lo que estamos manejando, para que precisamente la gente identifique el original del pirata.
0: Sí, porque pues ahora es fácil, ¿no? Incluso hacer botes iguales, ponerle las mismas...
1: Los colores, los tonos.
0: Hacer un sellito de estos, ¿no? Porque claro, incluso trae la marca así, así es. Resaltada en el plástico, pero pues también se puede hacer... Estas etiquetas pues son mucho más razón.
1: Lo puedo hacer en casa.
0: Exacto, y entonces ahora esta... este como tipo protector así de plástico
1: es
0: que trae...
1: Sello que trae.
0: Este, aquí donde está el spray...
1: Así es.
0: Este, pues ya, eso sería lo diferente.
1: Lo que hay que buscar, ¿sí?
0: En lo que también
1: sí, empiezan también, a hacerlo. Pero bueno, vamos un paso adelante, no hay problema. Claro. Por ejemplo, tengan cuidado, bueno, les voy a decir quiénes están trayendo esto a Oaxaca o a dónde les están llegando. Están llegando a barroteras grandes, que luego surten en los pueblos, en las tiendas, también en jarcerías. Ahí está entrando este producto pirata, así es que tengan mucho cuidado cuando lo adquieran en esos lugares.
0: Entonces, es un bote azul con un sello amarillo y trae ahora...
1: Su sello de garantía.
0: Su sello de garantía.
1: Así es.
0: Pues sí, se alcanza. Ahí debe decir que...
1: Tiene
0: el número telefónico, ¿no?
1: Sí, tiene la página, el www, número de teléfono. Sí, pero la próxima edición que salga del producto va a venir con el sello, bueno, las letras del sello más grande, inclusive va a traer ahí su código QR, porque Ubaldo me dijo, oye, ¿y dónde está el código? Entonces le digo, aquí está, entonces ya lo va a traer el código QR también.
0: Está bien, ¿sí? También.
1: Entonces no hay problema. Ahora, usted que adquiere su producto por caja, cuando adquiera el producto por caja, de hecho en la caja simplemente cuando se la entreguen, cheque. En la misma caja trae un código QR grande y dice producto original. Es un sellote ahí grande, como de 10x15. Precisamente para que en cuanto lo reciban, chequen, y si no, diga, oye, espérate, yo te pedí el original, así es que, adiós.
0: Sí, pero bueno. No, o sea, bueno, pues ahí está otra clave en la caja, entonces hay que tener cuidado, ¿no?
1: Sí, claro, y cuidado con lo que le ofrecen a sus clientes, más que nada, porque si hay reclamos y todo, pues ahora sí que nosotros como representantes de la empresa en el estado y toda la zona sur-sureste, pues ahí sí no respondemos, porque sí nos ha sucedido que dice, oiga, es que me trajeron este y de así, no, espérate, a ver, déjame checo. Nosotros ya sabemos, ¿no? Que tenemos que checarle, ¿no? Este no es de nosotros, así es que tú resuélvelo. Ni modo.
0: Ay, caramba. No, pues sí. Entonces, pues sí, hay que estar atentos y tener mucho cuidado porque es efectivo Extermina Max. Digo, es un producto que lo conseguimos en casa porque era mi duda, ¿no? La mayoría de este tipo de productos, pues mata a los animales, pero cuando uno se lo pone a las plantas, a veces también ahí como que
1: puede ser.
0: Se opacan un poco, ¿no? Pero pues vimos que este está efectivo para todo, incluso a las mascotas. Ya nos enseñó usted el truco, ¿no? De ponernos en las manos, y
1: para los piojos, las liendres, todo.
0: Para matar los bichos de los gatitos, de los perros y de los humanos también.
1: Los humanos, el piojo cilindro es muy efectivo. Sí, igual gente de los pueblos que tiene pollos, tiene sus gallineros y empieza a caer el cocoyuche.
0: Ah, sí.
1: Igual lo aplicamos de todo el gallinero y asunto arreglado. O a veces los pollos en la cresta, salen unos animalitos ahí que hasta los pones
0: sí
1: ciegos.
0: Ven, ¿no?
1: Los pones ciegos, que no pueden ver los pobres animalitos porque están llenos. Entonces ahí agarre un Q-tip, un algodoncito, mójelo con Extermina Max, se lo talla y asunto arreglado.
0: Incluso... Bueno, no hay ningún problema que se aplique al gallinero si hay
1: pollos chicos. No, para nada, no afecta.
0: Porque no es tóxico.
1: No es tóxico, igual hay quien tiene marranos y a veces el marrano tiene sarna. Muchas veces recomienda, porque lo hemos tenido en casa, de oye, pues que aceite quemado. Bueno, pues aceite quemado, que a veces funciona y a veces no. Y si no, pues el veterinario, pero lo que manda el veterinario pues es un poco caro, ¿verdad? Pero lo que hacemos es mojamos un trapo, una esponja con Extermina Max, se lo tallamos a la piel del animalito, marrano, perro, con sarna, y también olvídense de ese problema.
0: Pues ahí está efectivísimo. 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
1: 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Que tiene un polvo para cucaracha chiquitita que se llama la cucaracha alemana, y tenemos cloritas también para tinacos, cisternas, baños, etcétera, y un limpiador multiusos que es a base de extractos de frutas. 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Si no lo alcanzó a notar porque vengo manejando, no traigo pluma, no se preocupe, escuche el noticiero del amigo Humberto Cruz o del amigo Félix y ahí también están dando la información.
0: Bien, de Extermina Max, insecticida ecológico. Pues algo más, Pedro.
1: Pues nada más que, pues ahora sí que cuiden a su familia, chequen lo que están poniendo en casa, que sea producto original y que no vayamos a poner, algo que a futuro nos haga daño a la salud.
0: ¿Tiene precio sugerido?
1: Ok, sugerido está entre 95 a 100 pesos, ¿sí? Pero pues hemos estado checando que por lo mismo que el producto es bueno, funciona bien, pues está arriba de 100 pesos en varias partes.
0: Muy bien. Uh-huh. Bueno, pues entonces ya vimos ahí las características, ya la información de dónde pueden obtener datos, ¿no? Los espacios informativos de Oro Radio, ajá, para que tomen nota del número telefónico y puedan contactar por si desean vender este producto en su tienda, en su negocio, ya sea en su colonia, en su población, en su municipio y hasta donde pues pueda llegar el producto.
1: Claro, claro, si se los hacemos llegar lo que es la ciudad o punto circunvecino, se los hacemos llegar nosotros. Ya si es más retirado, no se preocupen, tenemos lugares donde los pueden surtirles en Cuchitán, Tehuantepec, Salina Cruz. Y más lejos, pues igual se los hacemos llegar por paquetería. Tenemos convenios con, se puede decir, ¿verdad? 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Si dicen, oiga, es que mi abuelita cuando estuvo aquí lo usó mucho, pero ahora está en Tijuana, Mexicali, se lo hacemos llegar a su abuelita.
0: Ah, pues eso, toda la empresa está de paquetería.
1: Así es. Mueve todo, todo.
0: Internacional.
1: Todo. Así es.
0: Uh-huh. Muy bien. Bueno, pues gracias.
1: Nombre cuál, gracias,
0: Humberto. Ahí vamos a tener seguramente, me parece que una promoción, ¿no? También de...
1: Sí, lo tienen ahí los muchachos ahorita lo checamos. Claro que sí, para que se lo estén anunciando.
0: Pero bueno, sí, me parece que había visto por aquí que habíamos de lanzar alguna campaña de Exterminamax.
1: Sí,
0: bueno,
1: claro que sí.
0: Ajá. Manténgase al pendiente, ya en cuanto me autoricen soltar la promoción, pues ahí le estamos.
1: Adelante.
0: Uh-huh. Gracias. Gracias, buena tarde.
1: Gracias, gracias.
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1: Aquí nomás la mejor FM. Buenas tardes, 12 del día con 30 minutos. Ya son las 12 con 30 y puedes marcar nuestro número de cabina, que es el 951-515-5090, para poder complacerte, si quieres enviar algún saludo, una felicitación, algo que quieras compartir con nosotros. Con mucho gusto atendemos aquí tu llamada a través de nuestra línea de La Mejor FM. Estamos generando señal desde Gómez Farías número 113 en el centro de esta ciudad de Oaxaca. Y bueno, pues ahí estamos en este día primero de julio del 2026 contigo. El saludo para toda la gente que está en sintonía en casita en este momento, algunos trabajando, otros descanso. Y quienes están también a través de transporte público ahí en sintonía, muchas gracias, porque pues hay unidades donde nos traen en estos momentos a buen volumen y hacen posible que cada vez más personas puedan enterarse de lo que andamos haciendo, de lo que está pasando, de lo que estamos comentando. 12:31. 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

0: Cumbia nueva y solidaria a través de la mejor FM. 12:45, los yes, Jorge Sea y Cumbia de la Calle te traen esto que se llama Chica Bonita. Aquí nomás en el 101.7, 12:45, 12:45, sigue subiendo la temperatura. Mi gente, pues hoy es un día con cielo despejado, a ratos nublado, pero el tiempo se mantiene, el clima en 27 grados y esta será la temperatura máxima. E insisto, pues se mantienen las probabilidades de lluvia. 12:45. 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

0: Adiós Musical. Vuela, vuela. Esta canción que se grabó en vivo en el mes de abril, que tuvieron su presentación para celebrar sus 35 años allá en el Auditorio Nacional, y que quedó grabado en un álbum que se llama México y Yo Que Te Amo. Ahí se extrae esta melodía que acabas de escuchar, que te comentaba la vez pasada que ya la habían grabado por ahí del 94, creo que fue cuando la incluyeron en una... en un álbum de estudio, y ahora pues se grabó en esta versión en vivo. La una de la tarde en punto, es hora de irnos a la pausa, mis amigos, pero antes yo quiero recordarles que F413 es medicina y fisioterapia, y está en la calle 20 de noviembre 708, aquí en el centro de la ciudad, en donde vas a encontrar en un solo lugar una farmacia, que es la Farmacia San Francisco, porque me preguntaban, ¿qué pasó con la Farmacia San Francisco? 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

0: reportero. Bueno, vamos con la fiesta tremenda que se armó en la Minerva, que están dando cifras estratosféricas y convierten a Guadalajara en una capital, ¿verdad?, que rebasa todos los récords del mundo mundial cuando reúnen a más de 270 mil personas. Tú dirás, en el Zócalo capitalino han reunido hasta 500 mil. Sí, espérame, nomás que la densidad de población, dicen los expertos, ¿verdad?, convierten a Guadalajara en la ciudad que tiene menos gente, pero más reúne en un espectáculo musical donde Alejandro Fernández, bueno, qué barbaridad, qué espectáculo, la verdad. Los invitados, Alfredo Olivas y Julián Álvarez y la familia Fernández, hicieron lo increíble. 270 mil personas reunidas para cantar, para bailar y sobre todo para festejar por la vida, la música y la alegría. ¡Corta!
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101.7, la 1 con 24 minutos, la 1 con 24. Yo sé que ustedes son muy jóvenes, pero esta era la música disco, lo mejor que se creó en 1978. Y es que nos comparte la noticia de que murió Víctor Wills, la voz original de Village People y coautor de este himno. AMC. YMCA, ¿no? Bueno, ahí está la melodía. Y pues aunque falleció el pasado lunes, según reportan, apenas se dio a conocer la información oficial por parte de su familia. Hablan de que falleció de una enfermedad, dicen, breve pero agresiva. Él habría nacido en Dallas, Texas, en 1951. Tuvo algunas complicaciones con esta canción. Él es, era cantante y autor, actor, perdón, participó en algunas series, películas. Entonces él es el que hacía hacía de policía, ¿no? En la canción, para que lo recuerden y lo ubiquen. Víctor Wills, pues falleció. Es el dato que comparten ya de manera oficial hasta el día de hoy.

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13: Dos alumnos de la escuela primaria Benito Juárez, ubicada sobre el andador turístico de la ciudad de Oaxaca, que dirige el profesor Enrique Cerero Gudiño, ganaron la Olimpiada Estatal de Conocimientos. Se trata de Iker Eduardo Castellanos Barragán y Ana Camila Ortiz Ricardes, quienes se convierten en un gran ejemplo para la juventud oaxaqueña.
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13: Al menos 3 personas fallecieron por asfixia la noche de este martes en la Ciudad de México durante los festejos en el Ángel de la Independencia tras el triunfo de la selección mexicana ante Ecuador. Esto en la Ciudad de México. El gobierno de esa ciudad dijo que apoyará a las familias de las personas fallecidas. Se trata de un hombre de 44 años y una mujer de 19 años de edad.
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13: El gobernador de Oaxaca, Salomón Jara Cruz, dio el banderazo del operativo de seguridad de la Guelaguetza 2026, acompañado del fiscal general del estado de Oaxaca, maestro José Bernardo Rodríguez Alamilla, y la titular de la CEMOVIS, Yesenia Nolasco.
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1: Buenas tardes, a través del 101.7, la mejor FM, la 1 de la tarde con 41 minutos, 3 horas 1 de la tarde con 41 minutos. Qué bueno que nos sigues a través de la red de la mejor FM. Estamos en Facebook como la mejor FM 101.7 Oaxaca. Nuestra página oficial www.lamejor.com.mx/Oaxaca. Y aquí en el 101.7 generamos señal desde Gómez Farías número 113. Oye, pues les quiero invitar para que estén bien atentos porque viene la caravana Corona nuevamente. 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

0: Ok, aquí ya estoy de nuevo. Como que me salí tantito. Algo pasó, pero bueno, esos fantasmas ya de esta hora de la tarde que a veces nos juegan bromas. Pero la 1:43, una de la tarde con 43. ¿Sí recuerdan este ritmo? Bueno, pues nos informan también que la música pierde a una leyenda de los 80s. Fallece Manuel Arjona, integrante original de Locomía, un grupo que marcó toda una época en la historia del pop español, que también llevó a toda una generación a vivir este estilo único. Sus inolvidables abanicos y sus éxitos conquistaron las pistas de baile. Manuel fue parte de la formación que convirtió a Locomía en un fenómeno internacional a finales de los 80 y principios de los 90, dejando una huella imborrable en la historia de la música pop en español. Hoy los fanáticos despiden con cariño, recordando que pues, los artistas pueden partir, pero su legado permanece para siempre en cada canción y en cada recuerdo. Descanse en paz Manuel Arjona, integrante y fundador de Locomía.
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1: Una de la tarde con 54 minutos, mis amigos y amigas, la una con 54 minutos en la mejor FM 101.7, y te estamos invitando para que adquieras ya tus boletos porque se acerca la fecha y no queremos que te quedes fuera de la presentación de El Trono de México. 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

0: Aquí nomás las 2 de la tarde con 18 minutos, perdón, con 10 minutos, las 2 con 10. No se espante, unos minutos, sí, yo sé que le pueden ser útiles para alguna actividad o por si tiene que llegar puntual a algún lado. 2 con 10 minutos. Lo que escuchas de fondo es la música de El Trono de México. 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

0: con Adel Muñoz, las 2:21 minutos en el 101.7, la mejor FM. 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
7: Dos alumnos de la escuela primaria Benito Juárez, ubicada sobre el andador turístico de la ciudad de Oaxaca, que dirige el profesor Enrique Cerero Gudiño, ganaron la Olimpiada Estatal de Conocimientos. Se trata de Iker Eduardo Castellanos Barragán y Ana Camila Ortiz Ricardes, quienes se convierten en un gran ejemplo para la juventud oaxaqueña.
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7: Al menos tres personas fallecieron por asfixia la noche de este martes en la Ciudad de México durante los festejos en el Ángel de la Independencia tras el triunfo de la selección mexicana ante Ecuador. Esto en la Ciudad de México. El gobierno de esa ciudad dijo que apoyará a las familias de las personas fallecidas. Se trata de un hombre de 44 años y una mujer de 19 años de edad.
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7: El gobernador de Oaxaca, Salomón Jara Cruz, dio el banderazo del operativo de seguridad de la Guelaguetza 2026, acompañado del fiscal general del estado de Oaxaca, maestro José Bernardo Rodríguez Alamilla, y la titular de la CEMOVIS, Yesenia Nolasco.
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1: Aquí nomás en la mejor son las 2:36. Recuerda que los boletos para la presentación del Trono de México están a la venta en DBO de Boulevard Eduardo Vasconcelos 116, de lunes a viernes de 10 de la mañana a 7 de la noche y sábados de 10 de la mañana a 4 de la tarde. 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
2: Flachazo grupero con el reportero. Oye, el buen compa Santa Fe Clan quedó incrustado, ¿verdad? En la FIFA Heroes, un soundtrack que hicieron pues para celebrar el Pambol, ¿verdad? Y pues ahí está gente como J Balvin, como el Side Piece, también está el Clooney y muchos otros que integran este, pues este material, ¿verdad? De producción musical para festejar el pambolito, el futbolito, el mundialito. Y pues ahí aparece Santa Fe Clan, muy discreto, pero con unos temas que son los que están ahora sí que convenciendo, ¿verdad? Felicidades Santa Fe Clan, que en su carrera ahorita no para, el vato anda pero con Toñito. Y lo más importante, ¿verdad? Es que él se sienta a gusto y tranquilito, porque luego se le bota la cuica. ¡Corta!
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1: Aquí nomás la mejor FM, las dos son 45 minutos. 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

0: Bienvenidos una vez más a su programa de orientación para un mejor vivir. Quien habla tras los micrófonos, el maestro Miguel Ángel, número telefónico en cabina para que desde ya, desde este momento pueda comenzar a marcar 951-218-06-55. Repito, 951-218-06-55. A través de este programa le sigo extendiendo tarjeta de invitación a todas las personas que hoy sufren y se lamentan por causas sobrenaturales, porque viven infortunadamente en los tres campos esenciales para la vida. En el amor, la pareja se aleja. Repentinamente, el ser amado cambió. Ahora solo existe la distancia, el pleito. No hay respeto, no hay compromiso. Siente que está perdiendo a la persona que ama. Pleitos familiares que son interminables, violencia. En la salud, usted vive de mal en peor, todos los días tiene dolencias, dificultades para caminar, dolores, abultamientos, retención de líquidos, problemas renales, siente una rigidez en todo el cuerpo, dolor en huesos y articulaciones, pérdida excesiva de peso, de cabello, sufre de ataques de epilepsia, asma, no controla su diabetes, le aparecen moretones en el cuerpo, cansancio crónico, depresión, dolor de cabeza, mareos, zumbido en los oídos, dolor en la parte de la nuca, siente calores y ardor en el cuerpo, hinchazón, llega la noche, se acuesta pero no descansa, se acuesta usted y amanece más cansado de lo normal, distintos padecimientos sin solución médica, esa enfermedad no ha tenido la solución médica, los tratamientos no funcionan, se le quita el malestar un rato pero le vuelve, ese sería el momento ideal para hacerse el tiempo de una consulta y saber realmente cuál es la raíz de sus dolencias y padecimientos. En la parte económica, el dinero por supuesto no le rinde, por más que trabaja, así como le cae se le va de las manos, su negocio no vende de la misma forma, sus animales se le están enfermando, se le mueren. Ve con asombro cómo todos acaban su producto, pero a usted se le queda. Y tiene así ya varios meses. Está usted a punto de tirar la toalla. Nada le resulta como lo planea. 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Mucha fe.
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3: Mi nombre es Roberto y quiero darle mi agradecimiento al maestro Miguel Ángel. Yo hace un año comencé a presentar temblores en las manos, rigidez en el cuerpo, cansancio constante, dificultades para caminar. Los médicos me dijeron que mis síntomas eran compatibles con un aparente mal de Parkinson. Pero además de los problemas de salud, parecía que todo en mi vida se venía abajo. Perdí mi trabajo, las deudas aumentaban y la mala suerte parecía perseguirme en cada situación. Estaba muy desesperado, no tenía dinero. Visité al maestro Miguel Ángel después de escucharlo tantas veces por la radio. Y gracias a Dios que él pudo dar con la verdadera causa del problema. Él a través de un estudio me dijo muchas cosas que yo ignoraba. No creía que hubiera gente tan mala. Después de que él comenzó a tratarme, comencé a sentir más flojo el cuerpo. Esa rigidez, esos dolores comenzaron a desaparecer. No sé cómo agradecerle el hecho de que tengo libertad para moverme, para trabajar, para poder salir adelante, ya con mejor suerte. Todo gracias al maestro Miguel Ángel. que sin su ayuda yo seguiría enfermo y quizás me hubiera quitado hasta la vida, porque eso eran mis pensamientos cuando estaba yo enfermo. Hoy veo ese pasado oscuro y doy gracias a Dios que me puso en el camino al maestro Miguel Ángel.
0: Gracias a todas las personas que me envían sus testimonios, muchas veces nerviosos, pero lo hacen porque realmente sienten esa felicidad de recuperar la salud, de ya no tener que soportar esos síntomas todos los días, ese miedo que les daba al perder lo más valioso que tenemos, que es la salud y la vida misma. Muchas personas salen de sus problemas familiares, de problemas de alcoholismo, drogas y de distintas dificultades. En el amor, mucha gente vuelve a recuperar su familia que gracias a la envidia estaban perdidas. En este momento, le recuerdo, usted puede comenzar a llamar, estoy totalmente en vivo y en directo el día de hoy, recibiendo sus consultas, dando contestaciones al aire durante estos minutos que dura el programa, y fuera del aire estoy dando contestaciones a la brevedad. 951-218-06-55. 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En este momento tengo ya la primera llamada en cabina. Sí, bueno, bueno.
2: Bueno.
0: ¿Qué tal, hermanita? Bienvenida al programa.
2: Maestro, ¿sí me escucha?
0: Yo sí le escucho correctamente, ¿y usted?
2: Sí, maestro.
0: Perfecto, mi hermana. Cuénteme, por favor, cómo le puedo servir. Recuerde que en este momento me encuentro totalmente en vivo y en directo en este programa de radio. ¿Desea usted realizar una consulta? ¿Ya me visitó? Cuénteme, por favor. El espacio es completamente suyo. Bienvenida, hermanita.
2: Gracias, maestro. Por favor, quería hacerle una consulta sobre mi vida. No sé qué hacer. Me siento muy desesperada. No me rinde el dinero. Tengo dos trabajos y ni así. No sé si me conviene irme a otro lado a trabajar, me he sentido muy débil.
0: Bien, le pido en este momento se concentre en los problemas y los padecimientos que siente y me regale ya sea su nombre completo o sus iniciales y su fecha de nacimiento para que pueda yo hacer el estudio correspondiente y a través de ese estudio, que es una guía para mí, ver cuál es la raíz de su problema y cómo vamos a solucionarlo, por favor, hermana. Deme en este momento su nombre o sus iniciales y su fecha de nacimiento.
2: Sí, mi nombre es Alicia Acevedo Cruz. Mi fecha de nacimiento es el 9 de enero de 1989.
0: Alicia Acevedo Cruz, 9 de enero 1989. Usted está regida bajo la constelación de Capricornio, un signo de tierra que se distingue por su perseverancia. Los Capricornios suelen ser trabajadores, incansables, responsables y orientados a conseguir sus metas porque son personas sumamente enfocadas en lo que verdaderamente les importa, ¿correcto?
2: Sí, maestro, así es.
0: A través de tu estudio, querida Alicia, puedo ver muchas cosas. Cosas que traes arrastrando de tu pasado, una persona que ha trabajado desde muy pequeña, que no la has tenido fácil, sin embargo, eso te ha dado la experiencia para que el día de hoy se te abran las puertas con mayor facilidad. Porque veo que eres una persona sumamente trabajadora y responsable. Sin embargo, también en la parte negativa veo en ti que de hace unos meses para acá tienes un cansancio crónico, el dinero no te rinde, tienes planes de irte a trabajar a otro lado. Veo que te dedicas actualmente a un tema de limpieza, puede ser limpieza de casas u oficinas, pero veo que ya no te sientes a gusto. Veo dolencias en ti, algunas ataduras, mucha tensión en la parte de la cabeza y exactamente en la parte de las piernas. ¿Has sentido dolores de cabeza, de nuca o mareos constantes?
2: Sí, se me pasó a comentarle, maestro, me duele mucho la nuca, no es siempre, pero sí como cada cuarto día más o menos.
0: Creo que no te has dado cuenta, hermana, con exactitud que esos dolores comienzan los días viernes y parte del sábado, ¿verdad?
2: Sí, maestro, así es, casi siempre es cuando ya se acaba la semana, no me había dado cuenta.
0: Así es, los dolores indudablemente comienzan los días viernes porque a ti te están trabajando y exactamente esos son los días más fuertes para la maldad que tienes en tu cuerpo. Mucha atención, mi estimada Alicia, porque a ti te tienen mucha envidia, mucho recelo. ¿Por qué? Porque sea como sea, has podido salir adelante, tú no le haces daño a nadie. Tienes a tu familia unida, a tu madre, a tu padre, a tus hermanos, que siempre se dirigen con amor, cariño y respeto entre ustedes. La gente al llegar a tu casa rápido se da cuenta de la buena energía que existe en ese lugar. Por eso hay una persona que lamentablemente es de tu propia sangre con quien hablas frecuentemente, aunque sabes perfectamente que esta persona de iniciales FZC habla a tus espaldas y con quien compartes apellido por parte de tu madre.

0: porque no tenía dinero y se quedó con su marido, maestro.
1: A veces ayudamos a la gente y más cuando se trata de nuestra propia sangre. Y es triste ver que no recibimos ese mismo cariño, sino todo lo contrario. Son ellos mismos los que se cierran la puerta en nuestra vida. Usted, estimada Alicia, tiene un buen futuro por delante mientras se proteja y se cuide. Usted es una persona noble, sin embargo, tiene que darse cuenta quién la quiere bien y quién no. Y tratar de tomar una distancia con este tipo de personas, aún así sean de su familia. Usted sabe ahora qué es lo que realmente está pasando en su vida, ¿de acuerdo? Esta solamente es una orientación. Usted tiene la última palabra si decide o no visitarme en consulta, ¿de acuerdo?
0: A ver si puedo ir pasado mañana, por favor, maestro.
1: Con todo gusto, sería entonces para el día viernes. Aquí la recibo con los brazos abiertos.
0: Sí, maestro, muchas gracias, ¿eh?
1: Gracias a ti, estimada Alicia, por esta intervención radial. Para eso es el programa, para que participen ustedes, las personas que no encuentran solución a sus problemas, sanación a sus enfermedades o que tienen la duda si alguien les está haciendo algo a través de algún tipo de trabajo de maldad. ¿Qué piensa en este momento? ¿Qué opinión nos puede dar sobre la consulta que usted acaba de realizar conmigo? ¿Alguna opinión sincera que pueda dar incluso bajo la gravedad de juramento?
0: Pues sí, usted me dijo todo así como me siento y estoy muy sorprendida de su respuesta, por eso voy a ir a verlo, porque sí, ya quiero estar bien, pues, ya no quiero estar así con esta situación en mi vida.
1: Perfecto, hermanita, muchas gracias por estas palabras, nos vemos el día viernes, recuerda mandarme un WhatsApp para decirte qué me tienes que traer a tu consulta, ¿sale?
0: Sí, maestro, muchas gracias.
1: Hasta luego, gracias. Lamentablemente el tiempo en la radio es corto. 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

0: Gracias, amigo. Vuelta, damas y caballeros, muy buenas tardes. Tengan todos, quedan ustedes. Bienvenidos, bienvenidas a través de la Furia Norteña. La disquera de Jeripito, ahorita me dejó Oaxaca en el 101.7 TVM. Yo soy Alex Santiago, tu locutor favorito. Bélico 100%. Y aquí hasta las 4 de la tarde, con el gusto de siempre, saludándoles cordialmente y en directo de tu locutor. El día de hoy, señoras y señores, hoy primero de julio de 1454, gracias a toda la banda, a todos los que están escuchando esta tarde, vamos a todos nuestros, señoras y señores, pero hoy está con nosotros nada más y nada más que mi compañero, él es Lian Ramírez, nada más y nada menos que el tremendo de Praqueña. ¿Cómo está,
1: Jorgito? Hola, gracias, señor Alejandro. Hola, ¿qué tal? Buenas tardes, amables amigos, damas, caballeros, señoras y señores. ¿Qué tal? Buenas tardes, ¿cómo les va? Bienvenidos y bienvenidas a través de la Furia Norteña, la disqueora del Jaripeo. Saludamos el Control Master, al licenciado Waldo Castellanos. Bienvenidos y bienvenidas a través de la mejor. Tenemos comentarios, tenemos contenido del mundo fantástico del Jaripeo. Quédense con nosotros de aquí hasta las 4 de la tarde. Bienvenidos. Muy buenas tardes, es la Furia Norteña, la disqueora del Jaripeo. Señor Alejandro, buenas tardes.
0: Así es, compañito, así es, Andrés, compañito, le mandamos el saludo cordial a toda la banda, a toda la gente que de alguna otra forma nos sintoniza en esta tarde. Bueno, escuchamos como tema, nada más y nada menos que el tema, el primer tema fue Cruz de Madera con Gerardo Díaz, Jerarquía, Huracanes del Norte, además el palomazo norteño, que me lleva el diablo, ay, hijo de Dios, Padre Todopoderoso, que me lleva el diablo, y escuchamos al Jerry. Oye, pero este es otro Jerry, este el otro es coronel, ¿no? El otro chavo es coronel, y este es el Jerry que están haciendo dupla con el... con este cuate que se llama Muy Bobadilla, ¿no? El tema, un refrito que se llama mi querido. Pues ya, compañitos, así es que le mandamos el saludo cordial en esta tarde, compañitos, así es que le mandamos saludotes cordiales en esta ocasión. Bueno, así es que, bueno, Toribio no ha regresado de su gira internacional, no sabemos por dónde ande mi consentido, como dice.
1: No, pero Gerardo, parece que ya hubiera regresado a Cimatlán, pero como pues es el consentido, no le dices nada. Ay, si no le dices, no se reportó ni nada, pero bueno. Así de falsa y de hipócrita es la gente en esos tiempos, ¿no? ¿Qué le podemos hacer?
0: No, pues oye, sí. Oye, pero ¿por qué eres así, Gerardo? ¿Por qué eres así,
1: porque
0: hombre?
1: Tú eres así, tú me volviste así, Alejandro.
0: A ver, ¿y qué te volví? Ahora falta que te vuelvas gay.
1: No, pero imagínate, a veces a mí se me hace tarde y hay el irresponsable de Gerardo que me hubiera avisado. Pero, pues bueno, ya vemos quién es el favorito, ¿no? Pero, en fin.
0: No, ya no, lo vamos a castigar esta semana. Vamos a castigar.
1: Oye, ¿y la
0: que Jennifer? Se vaya a dormir. También esa, ya, pues, ¿qué podemos hablar de la Jennifer? Bueno, manches. La Jennifer, pues, de que tiene marido, ya valió chetos.
1: Oye,
0: ya
1: cambió, valió chetos, ¿no?
0: Sí, fíjate, cambió demasiado.
1: Sí, ¿cómo cambian las gentes, no? Las personas, fíjate que yo he visto de los años que nos conocemos, pues... un servidor y tú, ¿no? O sea, somos los únicos que mantenemos todavía ese perfil, ¿no? Pero por allá nuestra compañera Jennifer, ya la vimos que ya con su señor esposo, pues ya no te habla, ya ya como que no levanta la mirada. No sé qué tenga, yo creo que ya la dominan a ella, ¿no?
0: Desafortunadamente, pues ya ya, ¿cómo te podría decir? Ya la regañan a la compañera.
1: Pues como ya tiene dueño.
0: Sí, eso sí. Ya la regañan allá la compañera.
1: Pero bueno, así son ellas, Alejandro. Ya vendrán otras y otras, ¿no?
0: Exactamente. Bueno, pues dijera, pues, ¿qué podemos hacer? Dijera, cuando les llega el amor, yo te apuesto que si te hubiera llegado el amor con la panadera, me cae que anduvieras peor,
1: No, fíjate, Alejandro, que pues domarme a mí es como jalarle el cabello a Lupillo Rivera. No se puede, Alejandro, es imposible. Es complicado.
0: No, pues de modo, es calarle el cabello. Si Lupillo Rueda no tiene cabello, mendigo.
1: Pues por eso, o sea, a mí no me pueden dominar.
0: Y si te entendí, güey, si te entendí. ¿Qué pasó, hombre? Oye, fíjate que por acá nos está mandando un informe el señor Cabrito que, ¿sabes qué onda, güey? ¿Qué onda? ¿Sabes por qué no vino el toro? Porque se fue.
1: ¿Por
0: qué? Hoy hay el convite de la delegación del Jarabe del Plátano.
1: Ah, oye, ya lo mandamos ahí a checar todo, ¿no?
0: Les compartimos la ruta del primer convite de la Galaxia 2026 que saldrá de acueducto del barrio Xochimilco, aquí cerca de nosotros, de aquí de las instalaciones de La Mejor. A partir de las 4 de la tarde culminará en el Jardín Morelos, o sea que terminará allá por donde se encuentra la Soledad. Se habilitarán un dispositivo de seguridad para guiar a las personas conductoras a las rutas alternas. Esperemos que así lo hagan, esperamos que así lo hagan, porque cuando hay bloqueos de la sección 22 o de otra índole, no se aparecen los señores agentes de tránsito, los de vialidad, ahí sí no se aparecen. Pero como esto es de la Guelaguetza, ahí sí va a haber agentes de tránsito.
1: Sí, van a estar bastantes.
0: ¿Perdón?
1: Van a estar bastantes agentes de tránsito, ya ves que luego los manda el mechudo, y si no, si no van, pues luego hace su berrinche, ¿no? El mechudo ahí que está coordinando todos los eventos que ya se aproximan.
0: Bueno, pues fíjate que el convite va a pasar por allá por el andador turístico. El andador turístico estará subiendo sobre la calle de Morelos y termina por allá en el mercado, allá en lo que será el jardín Morelos. Jardín Morelos, sí. Sí, pues obviamente que para ese convite sí va a haber agente de tránsito, pero cuando hay bloqueos de la UAPCO, de esto, ay, si no se acuerdan que hay que le luchen los automovilistas, pero en esta sí, mira, como es de los jefes, ahí sí no dicen nada.
1: No, pues como
0: ahí,
1: siempre, ¿no?
0: Ahí sí va a haber, ahí va a haber agentes de tránsito.
1: Así es, mi señor Alejandro, como siempre, el pueblo que le sufra, ¿no? Que le batalle bastante, como tú lo dijiste. Pero bueno, así las cosas en nuestro bello Oaxaca. Muchas cosas que, pues lamentablemente, pues no estamos de acuerdo en lo que están sucediendo, pero pues ¿qué podemos hacer? Pues mi estimado Alejandro, ya ves cómo está tu gobernador ahorita.
0: Ah, dice por acá de este lado, te considero muy bruto. Dice por acá Marcos Horta, dice, te considero muy bruto, dice el Jerry, ah, hijo de su madre. No, lo que pasa es que sí lo entendí, nada más que Dale, pues saludos con ellos en esta tarde. Bueno, pues Gerardo, que diga mi consentido el toro se fue a lo que es el convite de la delegación del Jarabe del Plátano. Hoy ahí van a ver al señor Humberto Cruz, a Félix García, a Roberto Pérez, a Angelita, por allá por acá los de seguridad acá de los ingenieros de audio, todos van a desfilar. No van a ir al 100% porque pues dijera tienen que regresar a trabajar. Y por eso no van a estar al 100%. Por ejemplo, don Félix nada más va a dar una pasadita y luego se regresa porque tiene que dar noticias a las 6. Si eres el señor Humberto, pero no van al 100%, no van a llevar cuencas de plátano ni nada por el estilo hasta el día de lunes del cerro. Así es que conozca usted a la delegación del Jarabe del Platanísimo. Oye, compañito, bueno, pues un éxito. Bueno, obviamente que cuando dice que a la gorra ni quien le corra, compañero. Oye, hablando de gorra, mi estimado Gerardo, tenemos unas gorras para regalar, compadrito, de parte de la empresa Chicago Tenis. Las publiqué en el Face, compadrito, y están padrísimas, de color negro con el logotipo de tienda Chicago Tenis. Rápidamente hacemos una llamada telefónica a través del 951-515-5090, que nos diga quién cantó, quiénes cantaron. Bueno, escuchamos al Palomazo Norteño, el tema se llama Que me lleve el diablo. ¿Quiénes cantan en esta melodía? Rápidamente yo le regalo gorra de Chicago Tenis, está padriuri la gorra de Chicago Tenis. Rápidamente 951-515-5090, la línea telefónica en esta tarde. Recuerde que llámenos 951-515-5090.
1: Oye, pero está muy fácil la pregunta, Alejandro.
0: ¿Qué pasó?
1: Está muy facilísima la pregunta, parece a las muchachas allá de que laboran por allá en Zaragoza.
0: ¿Cómo crees que van a ser fáciles aquellas? Te cobran. No te lo regalan.
1: No, pues sí, pero muy regalada la pregunta, pero ya lo dijo la morena. Oye, ya está con nosotros. Aquí me parece que ya apareció, ahora sí que valga la redundancia. Ya está con nosotros nuestra Jennifer, porque luego dice que no le damos chance de hablar. Jenny, adelante, Jenny.
0: Por favor, Gerardo, es una persona que ya tiene pareja, tiene a su esposo.
1: Pero no le estoy diciendo nada malo.
0: Nuestra Jenny, no seas igualado. Pues
1: es que es nuestra compañera de trabajo.
0: Por eso te golpean. Jenny.
1: Es nuestra Jennifer, es nuestra compañera de trabajo.
0: Por adelante, señora enamorada.
1: Jennifer, ¿ahí estás o ya no estás?
2: Ya se fue.
1: Ya se fue. Así es esta mujer, ¿eh?
0: Le tronaron los dedos. ¿A dónde vas? Le dijo por allá Kelly. Se tuvo que quedar calladita.
1: ¿Qué cosa vas a hacer?
0: 51-51-55-90. A ver, señor Cabrito, a ver si me puede poner un pedacito. Deme un pedacito. Allá del tema de Palomazo Norteño, póngala a la mitad el tema para que más o menos agarre la onda. ¿Quiénes cantan esta melodía? De veras que vale la pena la gorra. De veras que en el mercado.
1: Está padre, ¿eh?
0: De veras que está chida. Te voy a pasar las fotos, mi estimado Gerardo, para que.
1: No, veas. Sí, fíjate que ya la vi a través de la publicación. Oye, esas gorras son de las, ahora sí que de las caras. Fíjate que yo le pongo más o menos como unos, ¿qué te gusta? Unos 1200, unos 1500, ¿no?
0: Pues hay más o menos, compadito.
1: No, tan cariñosas, o sea, tan bonitas, pues.
0: Ahí está.

0: ver, tenemos llamada telefónica a través del 951-5150-90. Bueno, sí, buenos días, buenas tardes.
1: Sí, buenas tardes.
0: Buenas tardes, ¿quién habla? Yo me llamo Alejandro, ¿y tú cómo te llamas?
2: ¿Cómo te llamas,
1: Salvador
2: bebé?
1: Chávez.
0: ¿Quién habla?
1: Salvador Chávez.
0: Salvador, ¿de dónde, Chávez, bebé? ¿De dónde me habla, Chávez?
1: De Chile, Santiaguito Etla.
0: Santiaguito Etla, oh, como que vienes del norte, ¿verdad?
1: Hey.
0: All right. Bueno, rápidamente, ¿me podrías decir quiénes son los que cantan ese tema que me lleva el diablo del palomazo norteño?
1: Eliseo Robles y Rosendo Cantú.
0: Eliseo Robles y Rosendo Cantú. ¿Estás seguro?
1: Sí.
0: ¿Seguro?
1: Sí.
0: ¿Sí? Ya está. Se acaba de ganar su gol. Chicago Tennis. Póngale la diana, compadre. La Diana.
2: ¿Ya está? Oye, felicidades, amigo. Tu nombre completo, por favor. ¿Hispani?
1: Salvador Otiel Chávez Narváez.
2: ¿Salvador qué?
1: Otiel.
2: Jaciel.
1: Chávez Narváez.
0: Narváez.
2: Como mañana, que viene allá el gabacho.
0: Mañana a 4 de la tarde, Gómez Faría 113. Mañana 4 de la tarde, Gómez Faría 113, en el corazón de la ciudad de Oaxaca, Tejerrín Costati y Macedón Alcalá, ahí se encuentra la instalación de la mejor. Es que mañana es un día importante para Furia Norteña, mañana, ¿eh? Así es que mañana, 4 de la tarde.
1: Ahí nos vemos.
0: Dale, gracias, bebé. Adiós. Oye, hablando del Palomazo Norteño, dame por allá lo que será nada más y nada menos que este gran evento del Palomazo Norteño, mi estimado Gerardo.
2: ¿Cómo dice, señor Alejandro? Bueno, pues damas y caballeros, señoras y señores, ya lo dijo el señor Alejandro, prepárense, mi gente bonita, prepárense, Oaxaca, porque será testigo de la grandeza. 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

0: me está doliendo hasta lo más profundo del asterisco. Bueno,
1: esa no
0: bueno ahora creo que iba yo a castigar, ya está por acá de este lado, mi consentido, mi nene, uno de los grandotes que tengo. Adelante,
1: el Toribio, buenas tardes. Que le narra los toros.
2: ¿Qué tal? Buenas tardes, ya estamos por acá de este lado. Andamos malitos porque grabamos unos spots, dijera por allá. Gerardo, pues ya estamos con todos y cada uno de ustedes entrenando tarde. Porque la verdad, para que les miento, estaba yo bien privadote, porque ya tanto desvelada, la verdad, sí, ya está acabando con mi poderío, mi colágeno que tenía para brindarles.
3: Está bien, bebé, no te preocupes, ya te ves todo tracaseado.
0: Te falta la vitamina que, pues ya sabes qué vitamina, compadito, para que te pongas bien heavy.
2: No, la verdad sí, pero de plano, ya no andamos rindiendo el día de hoy. Ya, claro,
1: ya te hace falta un muchito para que le eches ganas al trabajo.
2: Creo que sí, eso es lo que le hace falta a mi vida, tener un hijo para que eche más ganas yo al trabajo.
0: Oye, compadito, ¿qué se me hace que fuiste a descargar la camioneta?
2: ¿Serás?
1: Como que se escucha todo desganado, ¿no? Todo
0: sí,
1: este.
0: Todo. Ahora sí, como.
1: Deslactosado.
0: Así como está Gerardo, siempre todo guango.
2: No, el día de hoy sí, de plano, no, grabé muchos spots porque tengo bien, ¿cómo le digo? Del calor para allá de donde estuvimos.
1: Oye, ¿tú ahorita no estás borracho?
2: No, ojalá estuviera yo
0: borracho, sí, pues, sí. No,
2: la garganta.
0: Oye, como que se nota que está ebrio el muchacho, ¿eh?
1: Sí, como que está decepcionado, ¿no?
2: Ni ebrio de amor, ni nada de eso.
0: Bueno, pues. Saludos, ya para Toribio, que ya estaba bueno, como ahora sí dijera, te estaba privado de sueño, pues dijera, tuvo trabajo todo este fin de semana, bendito Dios.
1: Sí,
0: y bueno, se va a dar una gira internacional por el Istmo. Del Istmo se fue hasta el Alto Papaloapan, del Alto Papaloapan bajó por la sierra. Ayer tuvo buen trabajo.
2: Ayer pues sí, fue. Del Istmo acabamos de trabajar a las 3 de la mañana. De las 3 de la mañana salimos de la plaza a las 4 de la mañana y de las 4 nos trasladamos a lo que fue por allá del lado de la Lana, del lado del Papaloapan. Nos aventamos casi 7 horas llegando prácticamente barriendo a trabajar. La verdad, y mis copilotos, ¡ay, qué bárbaros son! No duermen para nada.
1: ¿A quién te llevaste el copiloto?
2: No, luego te cuento, manito, luego te cuento.
1: No, dime, de seguro al gordo te lo llevaste, ¿verdad?
2: Luego te cuento, porque nunca durmieron.
0: No. Por favor, Toro, de Kiwi no vas a andar hablando que se duerme, ¿eh?
1: Oye, pero ese gordo, a pesar de que va dormido, no te agarra el sueño, ¿sabes por qué? Por sus ronquidos, pobre de sus señoras, yo creo que por eso lo dejan, ¿eh? No le soportan ese hombre.
0: Parece molino de nixtamal.
1: Oh, parece un tractor descompuesto, desgraciado.
0: Y luego también te llevaste a... al Munro del Jaripeo también, no manches.
2: No, también nos llevamos a por allá a lo que es una reliquia, ya hasta yo pensaba de llevarlo ahí, porque la verdad es una reliquia, dicen que tiene 7 vidas, pero ya la madre quedan como 2.5, creo.
0: Oye, dijera, te nos dijo, me mandó a llamar el empresario. Pero, pues, bueno, bienvenido. Pues tómese el descanso, mi querido Toro, si es que se encuentra usted indispuesto, yo creo que es justificante. Dijera, pues sí, es una friega manejar, irse manejando hasta Tapanatepec, de Tapanatepec a lo que es la cuenca de Papaloapan, y de ahí, pues, dijera, llegar a trabajar, no descansar, yo digo que es más que suficiente. Pues, dijera usted, porque maneja, pero Gerardo, que ni maneja ni su vida, pues es...
1: No, descansa,
0: no la onda.
2: Gerardo siempre lleva chofer, y luego, pues, no, uno se te tiene que rifar, luego nos vinimos ayer de allá de la Lana para hasta acá, hasta llegué igual rozando para trabajar, ya nos estaban haciendo la lista, porque la verdad sí está retirados los caminos.
0: Sí, desafortunadamente, pero el trabajo es el trabajo, y bueno, pues yo digo con todo respeto, dijera, ¿qué quieres, Gerardo? Que se vaya a la meme, ¿no?
1: Sí, tiene razón el señor Alejandro, ya transportarse a diferentes lugares, pues es bastante difícil, complicado. Y pues bueno, qué bueno que hay trabajito, mi estimado Toro, todo el éxito del mundo. Tómate por allá un tecito, mezcalito, no, porque tú no tomas, obvio, eres un niño bien, pero un tecito, un té de manzanilla, compadrito, para que ya mañana ya seas con nosotros.
2: Así es, soy un niño de los mecanos, andamos tomando y pues Sí, ocupamos algo ahorita para la gargantita, porque ya nos está riendo, ya la chafaldrana ya nos está doliendo de la garganta, porque sí, fue un cambio de clima muy drástico de repente, de hasta cuando viene uno viajando de lo que es de este lado del Papaloapan, pasando nada más Valle Nacional, a entrar de ese lado del Mirador, el friote que estaba corriendo y la neblina, pues la verdad sí es un cambio drástico de clima que sí nos afecta tantito.
0: Así es, desafortunadamente, pues si quieres es el modus vivendi, es lo que nos gusta y es parte de nuestro trabajo. Pues adelante, mi estimado Toribio, no hay frijón, dijera, ya estamos por acá. Y ahorita comentamos algo porque tengo lo que decirles al ratito después del programa. ¿Sale?
2: Gracias,
0: nos vemos. Ya está. Bueno, comprendemos a Toribio. ¿Por qué no comprendemos es a Gerardo? Porque él se viene durmiendo en el taxi, que es su suegro. Sale. Bueno, pues rápidamente déjame recordarles el próximo domingo 5 hay evento de jaripeo, mi estimado Gerardo, y es en San Pedro Gregorexe, rumbo a tu tierra, carnalito.
1: Oye, efectivamente, Alejandro. Bueno, pues damas y caballeros, señoras y señores, prepárense, mi gente bonita. Saludamos cordialmente a los amigos allá de San Pedro Gregorexe, muy cerca de la ciudad capital, bajando a la cuesta de Cuzlán de Morelos. Bueno, pues se encuentra por allá San Pedro Gregorexe. Tiene un torneo de ganaderías, rápidamente le platico, amable público, tenemos un torneo apretado de lazo y agrapa, torneo mixto, se reparten 30,000 pesotes del águila a repartir próximo domingo 5 de julio, en la música ameniza con los tamborazos y los trompetazos bien calientes, los muchachos de la banda Tierra Mágica. Por allá nos vemos, empezamos a partir de las 6 de la tarde, donde en San Pedro Gregorexe, Ocotlán, un evento de promoción en La Morena, narra por allá el internacional caporal de Oaxaca, el de la perra voz, invita a la autoridad municipal, pueblo en general y comité de festejos. Por allá nos saludamos el próximo domingo 5 de julio, torneo de ganaderías, 30,000 pesotes del águila a repartir, allá en San Pedro Gregorexe. Le mandamos el saludo cordial en honor y gloria al santo patrón San Pedro Apóstol. Va a estar requete bueno, pariente.
0: Y vámonos rápidamente porque vienen los grandes jaripeos de allá en San Pedro, Ixtlahuaca, Centro Oaxaca, sábado 4 de julio, jaripeo baile. Actúa para ti la banda, la reina del pueblo, además del norteño Virus A4, sí señor. Torneo de toros del parco y jinetes profesionales con un premio a repartir de 20,000 pesos más lo que se acumule. Grandioso octava, sábado 12 de julio 2026, con otro jaripeo baile en San Pedro, Ixtlahuaca, con la actuación de los intérpretes de los corridos pesados, ex integrantes de los campos de México, Chava y Adrián, son ahora los corridos de México, los corridos de México. Además, habrá torneo de toros de reparo y jinetes profesionales con 20,000 pesos a repartir, más lo que se acumule, actuación de la banda Tierra de Tierras, evento totalmente gratis. Invita a la autoridad municipal y pueblo general allá de San Pedro, Ixtlahuaca, y hay probabilidad de que se haga la quinceava en San Pedro, Ixtlahuaca. ¿A dónde vamos, Gerardo?
1: ¿Qué te parece, mi estimado Alejandro, si vamos a la meme?
0: ¡Vamos a la meme!
1: ¡Yo quiero la meme! ¡Me encanta la meme! ¡Vámonos a la meme!
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15: Dos alumnos de la escuela primaria Benito Juárez, ubicada sobre el andador turístico de la ciudad de Oaxaca, que dirige el profesor Enrique Cerero Gudiño, ganaron la Olimpiada Estatal de Conocimientos. Se trata de Iker Eduardo Castellanos Barragán y Ana Camila Ortiz Ricardes, quienes se convierten en un gran ejemplo para la juventud oaxaqueña.
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15: Al menos 3 personas fallecieron por asfixia la noche de este martes en la Ciudad de México durante los festejos en el Ángel de la Independencia tras el triunfo de la selección mexicana ante Ecuador. Esto en la Ciudad de México. El gobierno de esa ciudad dijo que apoyará a las familias de las personas fallecidas. Se trata de un hombre de 44 años y una mujer de 19 años de edad.
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15: El gobernador de Oaxaca, Salomón Jara Cruz, dio el banderazo del operativo de seguridad de la Guelaguetza 2026, acompañado del fiscal general del estado de Oaxaca, maestro José Bernardo Rodríguez Alamilla, y la titular de la CEMOVIS, Yesenia Nolasco.
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0: ¡Órale! Ya estamos de rebote con este tema hoy. ¿Qué le pareció este tema, mi querido y estimado amigo? Este tema de la historia de un amor, un tema que me parece que el primero que lo sacó fue Pedro Infante, pues posteriormente los Panchos, Eddie Cormé, y pues y ahí de ahí pues como 300 que le han cantado, compadrito. ¿Qué le pareció la interpretación del señor Francisco Barraza, mi estimado? Usted que sabe de música, señor cabrito.
1: Bueno, la verdad es que a mí siempre me ha gustado todo lo que interpreta Pancho, pero este tema es bueno. Además, ya me estaba cortando aquí las venas con unas galletas Marías remojadas en café.

0: 40 o 50 por allá, compadrito. Parece, al parecer que la primera interpretación fue de Pedro Infante, posteriormente Eddie Gourmet con Los Panchos, que también está padrísimo el tema, suena bonito. Es cosa para gente enamorada, sí, señor, órale. Sale, bueno, mi estimado Gerard, a ti te pregunto porque tú sales con tu letal 45, con tu latitud 5 norte, bueno, ¿para qué te...?
1: No,
0: para...
1: a mí háblame de Junior H, de este Peso Pluma. ¡Chao!
0: Ya, cállate, que mejor quedas mal, güey. Sale, pero ¿saben qué? ¡Ya llegaron los de Jutla! 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Allá por Cuilapan de Guerrero el día de hoy, compadito, le mandamos un saludo cordial a los que van a dar su tequio. 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
0: Y nos vamos rápidamente, amables amigos, han dado esto porque recuerden que el Mundial sigue el éxito de la selección mexicana con mis amigos del Mundial, compadito, selección mexicana. 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
0: Dale, vamos a donde tenemos que ir. Me.
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0: Aquí nuestros chicharrones truenan, compadito.
1: No, no, aquí no nos iba a mandar el mechudo.
0: Dale, bueno, pues vámonos rápidamente porque tenemos que comentarles a todos mis grandes amigos, porque mis amigos, queremos comentarles que el palomazo, no, tenemos, ya dijimos lo del palomazo, ¿verdad? 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

0: pierdes, ay papá, mañana ya no será igual. Gerardo, tenemos el evento de San Pedro Migorexe.
1: Oye, efectivamente, Alejandro. Bueno, pero rápidamente le mandamos el saludo de cordial para todos los amigos allá de San Pedro Migorexe. Le mandamos los cordiales saludos. Y bueno, mis amables amigos, tenemos un evento de jaripao sensacional.

0: Bueno, este próximo domingo 5 de julio tienen torneazo de ganaderías, 30,000 pesotes del águila a repartir, donde allá en San Pedro y Orexe, en honor y gloria al santo patrón San Pedro Apóstol, un evento totalmente gratis. Amaniza a los muchachos de banda Tierra Mágica Narra, Alejandro Santiago La Morena, por allá el domingo 5 de julio, un evento de corporativo La Morena, por allá nos vemos domingo 5 de julio, San Pedro y Orexe, torneo de ganaderías, 30,000 a repartir.
1: Órale, compañito, déjeme recordarle que los grandes eventos allá de San Pedro y Tlahuacas ya están a la vuelta de la esquina. Bueno, pues los queremos invitar rápidamente el próximo. Bueno, pues tenemos el próximo 4 y este sábado 4. Nos vemos allá nada más y nada menos que San Pedro y Tlahuacas, Centro Oaxaca. Le mandamos un saludo cordial al señor presidente municipal, a todo su cabildo que inauguraron la pista de baile. Tiene su mercado, un pueblo que está creciendo a lo grande, compañero. Sábado 4 de julio, Jaripeo Baile Octubre, para ti la banda La Reina del Pueblo, además norteño banda Virus A4 en el Jaripeo, con un toro de reparo, clientes profesionales, con un premio a partir de 20,000 pesos, lo que se acumule. Además tenemos la grandiosa octava, el 11 de julio de 2026, otro Jaripeo Baile en San Pedro e Iztahuaca, con la actuación de los 7 intérpretes de los corridos pesados, los exintegrantes de los Campos de México, Chava y Adrián, los corridos de México, además, torneo toro de reparo, clientes profesionales y con 20,000 pesos a repartir, más lo que se acumula, actuación de la banda Tierra de Tierras, eventos totalmente gratis. Invita a la autoridad municipal y pueblo en general allá de San Pedro y Tlahuacán. Saludo cordial para el presidente municipal Roberto Pérez, así se llama, se llama Roberto Pérez. Oye, hablando de saludos, allá para mi cuate el potro allá de Santa María del Tule, compañero, le mandamos un saludo cordial, y al amigo Carón allá del Rancho Recuerdo de San Antonio de la Cal. Ya nos vamos, Gerardo.
0: Ya lo vamos, mi estimado Alejandro. Mañana volveremos a través de Furia Norteña. Excelente, excelente, bonita tarde. Siga la pasando la mejor a través de la cadena internacional de la mejor. Gracias, yo fui el Jerry. Ya viene nuestro compañero Don Arthur.
1: Vale, ya nos vamos. Ya nos vamos, ya nos vamos, ya nos vamos, ya nos vamos. Saludos se llama mi compa el Chino Taquero. O Cortán de Morelos, los mejores tacos de perro. ¡Vamos!

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0: Aquí nomás en la mejor, 410, qué gusto poderles saludar en este día ombliguito de la semana. ¿Y cómo nos fue con el partido de ayer? Pues ganamos, ¿no? ¡Ganamos! Bien. Un partido, pues no sufrido, pero muy bueno el día de ayer. Un saludo a todos los que apostaron y lamentablemente todavía están diciendo, ¿qué hago para pagar? ¡Ándele! ¡411! ¡Bonita tarde!
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1: Nuevamente, qué gusto poderles saludar. Qué gusto saludarles en este día, miércoles, ombliguito de la semana. ¿Y qué creen? Pues probabilidad de lluvia, ojalá, Hemos tenido unas noches, con demasiado, calor. No es por mi edad, no, nada de eso.
2: Motivo.
1: Bueno. Buen provecho, atención, porque seguimos invitándolo en esta tarde, porque llega el 17 de octubre, sabadito. Ya le cayó una lana, ¿no? Ya le cayó una lanita, aprovechela, no la tire nada más así por tirarla. 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Pausita, ya volvemos.
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7: En el estado de Oaxaca seguirá soplando vientos del sur y sureste, asociado con el fenómeno de mar de fondo a lo largo del litoral oaxaqueño, desde Pinotepa Nacional hasta San Mateo del Mar, con oleaje elevado y fuertes corrientes de resaca, advirtió la Coordinación Estatal de Protección Civil y Gestión de Riesgos.
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7: El secretario de Gobierno, Jesús Romero López, reconoció la labor de la Guardia Nacional en el marco de su séptimo aniversario de labores en Oaxaca por su disciplina y compromiso de las mujeres y hombres que integran esa corporación.
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7: En el combate al fenómeno de robo de agua llamado ahora huachicoleo del agua en Oaxaca, la Comisión Nacional del Agua clausuró 66 pozos, 5 invasiones en zonas federales, 4 bancos de materiales pétreos y 3 suspensiones de actividades por descarga de aguas residuales, así como el aseguramiento de pipas y maquinarias pesada, informó la institución.
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1: La conversación profundiza la convicción. Cuanto más puedas hablar de las cosas que quieres ser, más capaz serás de dedicarte a hacer lo que hay que hacer. Las palabras encierran mucho poder. Así que cuida lo que dices y cómo lo dices. Mi bella familia, queridos hermanos espirituales, qué gusto, qué placer poder estar otra vez frente a estos micrófonos y llegar a través de este su programa Secretos Ancestrales, el cual es dirigido por Botánica de la Fe, para ayudarte a encontrar esa luz en la oscuridad, para ser ese faro en tu camino y esa mano amiga que te ayude a salir de donde te encuentras en este momento sumergido. Porque sabemos que son muchas las personas que se encuentran teniendo padecimientos de salud, personas que de un momento a otro ya no pueden caminar, que dar un paso les parece imposible y el dolor no permite que puedan continuar adelante. Quiero hacerle la cordial invitación a todo aquel que desee recuperar su salud. ¿Cómo lo va a hacer? A través de este poderoso y potente elixir de regeneración integral, el cual estamos entregando totalmente gratis aquí en Botánica de la Fe. Les decía que este elixir de regeneración integral no es algo mágico. Esto son años de estudio para poder presentarles y poner en sus manos este elixir que es de transmutación. Este es un escudo áurico y es un catalizador de fuerza vital, el cual está elaborado a base de quintas esencias botánicas, a través de minerales alineados y biofotones, los cuales son energía lumínica y energía celular, que van a actuar directamente sobre tu cuerpo, ese templo que tú tienes, que es tu organismo.
2: Claro que sí, estimada maestra. Es bueno explicarle a las personas desde una manera un poco más práctica qué significa todo lo que usted acaba de informarles. Es muy importante también que sepan cómo actúa. Bueno, este elixir trabaja de adentro hacia afuera y de afuera hacia adentro. ¿Cómo trabaja? En la parte interna, por eso las cinco esencias fundamentales de la alquimia, donde están ayudando a limpiar tu organismo, donde están limpiando tu energía interna. Todos los seres vivos trabajamos a través de la energía. Y una de las principales fuentes de energía que tenemos en nuestro haber es la energía lumínica solar. Pues bien, estos biofotones que posee nuestro elixir son básicamente antenas receptoras que limpian tu cuerpo desde adentro y limpian tu aura en la parte externa. Bien importante que lo tengan presente, porque esto es limpieza interna y limpieza externa.
1: 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Recuerde que este elixir de regeneración integral es una fusión alquímica diseñada para restaurar el flujo de tu fuerza vital y para limpiar tu energía áurica, el cual va a elevar tu vibración en todo lo que tenga que ver tu cuerpo, tu energía, tu salud, el cual va a atraer la abundancia, la prosperidad, el dinero, la riqueza, ese amor perdido y sobre todo para alinear tu vida.
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4: Mi nombre es Rosa María Canseco. Este es mi testimonio de agradecimiento a los maestros, ya que me ayudaron a restaurar mi familia. Porque mi esposo nos había dejado por una mujer que le hizo un trabajo para llevárselo. Gracias a los maestros y sobre todo a Dios, ya mi esposo está con nosotros. Muchas gracias, maestros.
5: Agradezco a los maestros por ayudarme a recuperar mi salud, ya que la estaba perdiendo a causa de una brujería causada por miembros de mi propia familia. Por mi cabeza nunca pasó que esto pudiera pasarme a mí, ya que me estaba afectando al estómago, yo ya vomitaba sangre. Eran dolores tan fuertes que yo creía que ya no saldría de esta enfermedad tan rara. Pero contacté a los maestros y fueron ellos quienes me revelaron que mi problema era causada por envidia de mi propia cuñada, que veía mi buena fortuna en los negocios, lo contrario a ellos. Pero gracias a los maestros, este mal terminó.
6: Hoy le doy gracias a los maestros porque hoy sí veo, pues, ¿cómo se llama?, la sanación que es. Yo he buscado de mucho tiempo que mi hermano está mal y nunca he encontrado, pero pues, por ahorita yo le doy gracias a ellos y quiero que a todos los que escuchen este radio, que vengan aquí, que sí es cierto, curan, no nomás nos engañan como en partes, nomás piden dinero y les das dinero y nada te hacen y luego, ¿cómo se llama? Seguimos con la enfermedad y es doloroso cuando alguien fallece y no es por ya es el destino, ya se acabó, sino que es por falta de mala hechicería que nos ponen y así nos se acaba nuestra familia. Es doloroso saber que nuestra familia ya se acabó y no lo pudimos curar, pero aquí con los maestros sí curan. Todos les recomiendo, a todos los que me escuchan, pues sí, que vengan aquí sí curan, no nomás engañan.
1: Continuamos con secretos ancestrales. Así es, como lo dice el nombre de nuestro programa, secretos ancestrales. Son estudios que hemos realizado a través del tiempo, que hemos realizado para poderle ayudar a que usted recupere esa salud. Muy atento, continuamos con nuestro programa. 951-584-3841 para que nos marque o nos envíe ese mensaje que tanto usted desea enviar. Muy atento, 13 de septiembre de 1985, nos dice este hermano que su mamá se encuentra muy enferma, que la han llevado a varios médicos y que la fecha de nacimiento de ella es el 27 de agosto de 1963, que ella se encuentra muy enferma, que la han llevado a varios médicos, que le han hecho estudios y ella no encuentra curación. Permítame decirle, mi estimado hermano, que hemos hecho varias veces el estudio numerológico. Lo que su señora mamá tiene sí es un mal impuesto. Pero quiero decirle que este no es el primer daño que ella tiene. Ella viene arrastrando un proceso de mal desde hace aproximadamente 12 años atrás. Lamentablemente el cuerpo ya no le resiste. Voy a hacerte la cordial invitación a que la traigas lo más rápido posible para poderte ayudar a despojar de ese mal y sobre todo para ayudar a que una vez que ella ya haya sido curada a través del el elixir de regeneración integral, ella pueda recobrar su salud. Ella tiene la salud totalmente deteriorada. Te voy a ayudar. Visítame de manera personal y quiero que tengas mucho cuidado con los vecinos a tu entorno. Mucho cuidado porque hay alguien bastante cercano ahí donde ustedes viven que no la quiere para nada a tu señora madre y es la causante a este mal. 951-584-3841, nuestra línea celular, nuestro número telefónico para WhatsApp, para mensaje de texto, para llamada. Márquenos, pídanos una asesoría, un consejo. 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Muy atento también a la fecha de nacimiento, 27 de septiembre de 1970. Me dice esta persona que tiene muchos problemas con su hija, que ya no sabe qué hacer, que quiere mandarla donde un familiar para que la tenga allá y a ver si así cambia. Permítame decirle, mi estimado hermano, que me envías este mensaje, que alejando a tu hija de tu lado no va a haber mejoría, al contrario. Aquí yo veo que hay falta de comunicación entre ustedes y por eso tu hija se ha vuelto muy rebelde, tu hija se está dejando mal asesorar de amistades. Ella está recurriendo a amistades para que le saquen de ciertas dudas y ese lugar es el que le corresponde a usted, mi estimado hermano. Ustedes están pasando por momentos muy críticos, muy inestables desde la pérdida de su señora esposa. Acérquese a su hija. Usted perdió una esposa, pero su hija perdió una mamá, perdió una compañera. Acérquese a ella, dele amor, dele cariño, dialogue con ella. No la mande donde otros familiares, porque ella no va a estar mejor que a su lado. Visíteme de manera personal. Voy a platicar con ustedes dos. Los voy a guiar para que su vida mejore. Recuerde solicitar totalmente gratis este regalo del universo. este potente elixir de regeneración integral que le va a ayudar a recuperar su salud. Queridos hermanos, que reine la paz, la dicha y la prosperidad en cada uno de sus hogares.
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1: 4:52.

0: 455, aquí a la mejor. 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Váyanme. 3 puntos de ventas muy buenos, por cierto. 4.56, ya volvemos.
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5-5, aquí a la mejor. Y gracias por continuar con nosotros en esta tarde en la que pinta tantita lluvia, pero pues no sabemos realmente cómo esté el asunto, si va a llover o no. En algunos puntos de la ciudad ya está lloviendo ya. Aquí en el centro de la ciudad, nada.

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En cambio, tú de veras que te ves fatal. No, no, no, no.

0: 520, ¿qué le puedo comentar? ¿Usted en qué año se enamoró? ¿Estaba de moda el duranguense? ¿De veras? ¿En serio? ¿Usted es de la era del duranguense? No, yo soy un poquito de peso pluma para acá. Bueno, ¿por qué razón le hago la pregunta? 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Algo único, qué padre que vienen, y es algo que usted lo debe de disfrutar. Vamos a la siguiente pausa de comerciales y ya volvemos.
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2: En el estado de Oaxaca seguirá soplando vientos del sur y sureste, asociado con el fenómeno de mar de fondo a lo largo del litoral oaxaqueño, desde Pinotepa Nacional hasta San Mateo del Mar, con oleaje elevado y fuertes corrientes de resaca, advirtió la Coordinación Estatal de Protección Civil y Gestión de Riesgos.
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2: El secretario de Gobierno, Jesús Romero López, reconoció la labor de la Guardia Nacional en el marco de su séptimo aniversario de labores en Oaxaca por su disciplina y compromiso de las mujeres y hombres que integran esa corporación.
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2: En el combate al fenómeno de robo de agua llamado ahora huachicoleo del agua en Oaxaca, la Comisión Nacional del Agua clausuró 66 pozos, 5 invasiones en zonas federales, 4 bancos de materiales pétreos y 3 suspensiones de actividades por descarga de aguas residuales, así como el aseguramiento de pipas y maquinarias pesada, informó la institución.
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0: Bienvenidos una vez más a su programa de orientación para un mejor vivir. 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A través de este programa le sigo extendiendo tarjeta de invitación a todas las personas que hoy sufren y se lamentan por causas sobrenaturales, porque viven infortunadamente en los tres campos esenciales para la vida. En el amor, la pareja se aleja. Repentinamente, el ser amado cambió. Ahora solo existe la distancia, el pleito. No hay respeto, no hay compromiso. Siente que está perdiendo a la persona que ama. Pleitos familiares que son interminables, violencia. En la salud, usted vive de mal en peor, todos los días tiene dolencias, dificultades para caminar, dolores, abultamientos, retención de líquidos, problemas renales, siente una rigidez en todo el cuerpo, dolor en huesos y articulaciones, pérdida excesiva de peso, de cabello, sufre de ataques de epilepsia, asma, no controla su diabetes, le aparecen moretones en el cuerpo, cansancio crónico, depresión, dolor de cabeza, mareos, zumbido en los oídos, dolor en la parte de la nuca, siente calores y ardor en el cuerpo, hinchazón, llega la noche, se acuesta pero no descansa, se acuesta usted y amanece más cansado de lo normal, distintos padecimientos sin solución médica, esa enfermedad no ha tenido la solución médica, los tratamientos no funcionan, se le quita el malestar un rato pero le vuelve, ese sería el momento ideal para hacerse el tiempo de una consulta y saber realmente cuál es la raíz de sus dolencias y padecimientos. En la parte económica, el dinero por supuesto no le rinde, por más que trabaja, así como le cae se le va de las manos, su negocio no vende de la misma forma, sus animales se le están enfermando, se le mueren, ve con asombro cómo todos acaban su producto, pero a usted se le queda. Y tiene así ya varios meses. Está usted a punto de tirar la toalla. Nada le resulta como lo planea. 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
3: Mi nombre es Roberto y quiero darle mi agradecimiento al maestro Miguel Ángel. Yo hace un año comencé a presentar temblores en las manos, rigidez en el cuerpo, cansancio constante, dificultades para caminar. Los médicos me dijeron que mis síntomas eran compatibles con un aparente mal de Parkinson. Pero además de los problemas de salud, parecía que todo en mi vida se venía abajo. Perdí mi trabajo, las deudas aumentaban y la mala suerte parecía perseguirme en cada situación. Estaba muy desesperado, no tenía dinero. Visité al maestro Miguel Ángel después de escucharlo tantas veces por la radio. Y gracias a Dios que él pudo dar con la verdadera causa del problema. Él a través de un estudio me dijo muchas cosas que yo ignoraba. No creía que hubiera gente tan mala. Después de que él comenzó a tratarme, comencé a sentir más flojo el cuerpo, esa rigidez, esos dolores comenzaron a desaparecer. No sé cómo agradecerle el hecho de que tengo libertad para moverme, para trabajar, para poder salir adelante, ya con mejor suerte. Todo gracias al maestro Miguel Ángel. que sin su ayuda yo seguiría enfermo y quizás me hubiera quitado hasta la vida, porque eso eran mis pensamientos cuando estaba yo enfermo. Hoy veo ese pasado oscuro y doy gracias a Dios que me puso en el camino al maestro Miguel Ángel.
0: Gracias a todas las personas que me envían sus testimonios, muchas veces nerviosos, pero lo hacen porque realmente sienten esa felicidad de recuperar la salud, de ya no tener que soportar esos síntomas todos los días, ese miedo que les daba al perder lo más valioso que tenemos, que es la salud y la vida misma. Muchas personas salen de sus problemas familiares, de problemas de alcoholismo, drogas y de distintas dificultades. En el amor, mucha gente vuelve a recuperar su familia que gracias a la envidia estaban perdidas. 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En este momento tengo ya la primera llamada en cabina. Sí, bueno, bueno.
2: Bueno.
0: ¿Qué tal, hermanita? Bienvenida al programa.
2: Maestro, ¿sí me escucha?
0: Yo sí le escucho correctamente, ¿y usted?
2: Sí, maestro.
0: Perfecto, mi hermana. Cuénteme, por favor, cómo le puedo servir. Recuerde que en este momento me encuentro totalmente en vivo y en directo en este programa de radio. ¿Desea usted realizar una consulta? ¿Ya me visitó? Cuénteme, por favor. El espacio es completamente suyo. Bienvenida, hermanita.
2: Gracias, maestro. Por favor, quería hacerle una consulta sobre mi vida. No sé qué hacer. Me siento muy desesperada. No me rinde el dinero. Tengo dos trabajos y ni así. No sé si me conviene irme a otro lado a trabajar, me he sentido muy débil.
0: Bien, le pido en este momento se concentre en los problemas y los padecimientos que siente y me regale ya sea su nombre completo o sus iniciales y su fecha de nacimiento para que pueda yo hacer el estudio correspondiente y a través de ese estudio, que es una guía para mí, ver cuál es la raíz de su problema y cómo vamos a solucionarlo, por favor, hermana. Deme en este momento su nombre o sus iniciales y su fecha de nacimiento.
2: Sí, mi nombre es Alicia Acevedo Cruz. Mi fecha de nacimiento es el 9 de enero de 1989.
0: Alicia Acevedo Cruz, 9 de enero de 1989. Usted está regida bajo la constelación de Capricornio, un signo de tierra que se distingue por su perseverancia. Los Capricornios suelen ser trabajadores, incansables, responsables y orientados a conseguir sus metas porque son personas sumamente enfocadas en lo que verdaderamente les importa, ¿correcto?
2: Sí, maestro, así es.
0: A través de tu estudio, querida Alicia, puedo ver muchas cosas. Cosas que traes arrastrando de tu pasado, una persona que ha trabajado desde muy pequeña, que no la has tenido fácil, sin embargo, eso te ha dado la experiencia para que el día de hoy se te abran las puertas con mayor facilidad, porque veo que eres una persona sumamente trabajadora y responsable. Sin embargo, también en la parte negativa veo en ti que de hace unos meses para acá tienes un cansancio crónico, el dinero no te rinde, tienes planes de irte a trabajar a otro lado. Veo que te dedicas actualmente a un tema de limpieza, puede ser limpieza de casas u oficinas, pero veo que ya no te sientes a gusto. Veo dolencias en ti, algunas ataduras, mucha tensión en la parte de la cabeza y exactamente en la parte de las piernas. ¿Has sentido dolores de cabeza, de nuca o mareos constantes?
2: Sí, se me pasó a comentarle, maestro, me duele mucho la nuca, no es siempre, pero sí como cada cuarto día más o menos.
0: Creo que no te has dado cuenta, hermana, con exactitud que esos dolores comienzan los días viernes y parte del sábado, ¿verdad?
2: Sí, maestro, así es, casi siempre es cuando ya se acaba la semana, no me había dado cuenta.
0: Así es, los dolores indudablemente comienzan los días viernes porque a ti te están trabajando y exactamente esos son los días más fuertes para la maldad que tienes en tu cuerpo. Mucha atención, mi estimada Alicia, porque a ti te tienen mucha envidia, mucho recelo. ¿Por qué? Porque sea como sea, has podido salir adelante, tú no le haces daño a nadie, tienes a tu familia unida, a tu madre, a tu padre, a tus hermanos, que siempre se dirigen con amor, cariño y respeto entre ustedes. La gente al llegar a tu casa rápido se da cuenta de la buena energía que existe en ese lugar. Por eso hay una persona que lamentablemente es de tu propia sangre con quien hablas frecuentemente, aunque sabes perfectamente que esta persona, de iniciales FZC, habla a tus espaldas y con quien compartes apellido por parte de tu mamá, es la persona que no te quiere ver bien. Ella siente que ha fracasado en su vida y al verte a ti como una mujer que tienes cariño y unión a tu alrededor, se llena de envidia y me atrevo a decir que se mete en lo que no le importa en la vida de ustedes. Así que mucho cuidado con esta persona, querida hermana, de lo contrario te va a terminar enfermando y te va a dejar completamente sola, ¿de acuerdo?
2: Ay, maestro, no me diga, con razón. Pues sí, esta persona que usted me dice es mi prima. Siempre está hablando mal de mí con la familia. Yo no le he hecho nada. Hace tiempo hasta le dimos lugar donde quedarse porque no tenía dinero y se quedó con su marido, maestro.
0: A veces ayudamos a la gente y más cuando se trata de nuestra propia sangre. Y es triste ver que no recibimos ese mismo cariño, sino todo lo contrario. Son ellos mismos los que se cierran la puerta en nuestra vida. Usted, estimada Alicia, tiene un buen futuro por delante mientras se proteja y se cuide. Usted es una persona noble, sin embargo, tiene que darse cuenta quién la quiere bien y quién no. Y tratar de tomar una distancia con este tipo de personas, aún así sean de su familia. Usted sabe ahora qué es lo que realmente está pasando en su vida, ¿de acuerdo? Esta solamente es una orientación. Usted tiene la última palabra si decide o no visitarme en consulta, ¿de acuerdo?
2: A ver si puedo ir pasado mañana, por favor, maestro.
0: Con todo gusto, sería entonces para el día viernes. Aquí la recibo con los brazos abiertos.
2: Sí, maestro, muchas gracias, ¿eh?
0: Gracias a ti, estimada Alicia, por esta intervención radial. Para eso es el programa, para que participen ustedes, las personas que no encuentran solución a sus problemas, sanación a sus enfermedades o que tienen la duda si alguien les está haciendo algo a través de algún tipo de trabajo de maldad. ¿Qué piensa en este momento? ¿Qué opinión nos puede dar sobre la consulta que usted acaba de realizar conmigo? ¿Alguna opinión sincera que pueda dar incluso bajo la gravedad de juramento?
2: Pues sí, usted me dijo todo así como me siento y estoy muy sorprendida de su respuesta, por eso voy a ir a verlo, porque si ya quiero estar bien, pues ya no quiero estar así con esta situación en mi vida.
0: Perfecto, hermanita, muchas gracias por estas palabras, nos vemos el día viernes, recuerda mandarme un WhatsApp para decirte qué me tienes que traer a tu consulta, ¿sale?
2: Sí, maestro, muchas gracias.
0: Hasta luego, gracias. Lamentablemente el tiempo en la radio es corto. 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

0: 5:53. 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
1: 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Por más maquillaje que...
0: Suele pasar, suele pasar que de repente no ayuda ni el maquillaje.

Gracias, bonita tarde, tarde de miércoles. Iniciando el mes de julio, probabilidad de lluvia se quedó en tal vez más al rato. Bueno, en algunos puntos de la ciudad y ya llovió, ya llovió. Bonita tarde, pásela de lo mejor, siga sonriendo, siga disfrutando de la vida, del trabajo, de la familia y disfrute hasta de los problemas. Porque después de que pase ese problema, nunca más lo volverá a hacer porque ya aprendió. Tanto de salud, se va a cuidar más y va a decir, esto me hizo daño, no lo voy a comer, esto fue así, no lo vuelvo a hacer. Hasta de eso hay que aprender, de lo malo. Y no estoy enojado, simplemente es una reflexión. Bonita tarde.

0: reportero. Bueno, vamos con la fiesta tremenda que se armó en la Minerva, que están dando cifras estratosféricas y convierten a Guadalajara en una capital, ¿verdad?, que rebasa todos los récords del mundo mundial cuando reúnen a más de 270 mil personas. Tú dirás, en el Zócalo capitalino han reunido hasta 500 mil. Sí, espérame, nomás que la densidad de población, dicen los expertos, ¿verdad?, convierten a Guadalajara en la ciudad que tiene menos gente, pero más reúne en un espectáculo musical donde Alejandro Fernández, bueno, qué barbaridad, qué espectáculo, la verdad. Los invitados, Alfredo Olivas y Julián Álvarez y la familia Fernández, hicieron lo increíble. 270 mil personas reunidas para cantar, para bailar y sobre todo para festejar por la vida, la música y la alegría. ¡Corta!
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